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5: Son las 8 horas 30 minutos.
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1: En Balneario le indicamos la hora.
2: Son las 8 horas 58 minutos.
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5: Son las 9 de la noche, 30 minutos.
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2: En Balneario le indicamos la hora.
3: Son las 9 de la noche, 59 minutos.
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4: Son las 10 de la noche, 31 minutos.
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1: En Balneario le indicamos la hora.
2: Son las 10 de la noche, 58 minutos.
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2: En Balneario, la hora exacta.
3: Son las 11 de la noche, 27 minutos. 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
1: En Balneario le indicamos la hora.
2: Es la medianoche en todo el país.
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5: Son las 12 horas, 27 minutos.
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1: En Balneario le indicamos la hora.
2: Son las 12 horas 56 minutos.
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3: En Balneario, la hora exacta.
4: Es la 1:00 a.m, 30 minutos.
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1: En Balneario le indicamos la hora.
2: Es la 1:00 a.m, 59 minutos.
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1: En Balneario le indicamos la hora.
2: Son las 2 de la madrugada. 57 minutos.
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3: Son las 3 de la madrugada, 27 minutos.
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1: En Balneario le indicamos la hora.
2: Son las 3 de la madrugada, 56 minutos.
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4: Son las 4 de la madrugada, 27 minutos.
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1: En Balneario le indicamos la hora.
2: Son las 4 de la madrugada, 56 minutos.
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4: Son las 5 de la madrugada, 27 minutos.
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2: En Balneario le indicamos la hora.
3: Son las 5 de la madrugada, 56 minutos.
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1: 6 de la mañana.
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3: ¿Cómo están? Buenos días. Bienvenida, bienvenido a esta primera edición del Diario de Cooperativa en esta jornada ya de miércoles 24 de junio. Cielos nublados, bruma en la capital, la temperatura llega a 5 grados 6 décimas a esta hora. Hay una humedad que llega a 56%. Estamos esperando una condición bien similar a la que tuvimos ayer, con una máxima de 15 grados en la capital. Se espera que la mínima sea de 0 grados. Ayer en algunas zonas del norte de la región metropolitana y en Lopinto, en la estación Lopinto de Meteorología, el termómetro marcaba 4 grados bajo cero. La sensación térmica tiene que haber andado por ahí. Cielos parciales durante todo el día, dice Meteorología. No se prevé nada de agüita, nada de lluvia, al menos hasta este viernes. Vamos a permanecer igual, entre los 0 y los 15 hoy, entre los 2 y los 20 mañana, entre los 4 y los 18 el viernes. ¿Qué ocurre a lo largo del país? En el extremo norte, en Arica, van a llegar a los 21 grados con cielos cubiertos a esta hora, variando a parciales, la misma condición que en Iquique, donde van a llegar a los 20 grados. 17 es la máxima prevista para Antofagasta, con una condición bien similar. Cielos cubiertos durante la mañana, variando a parciales o despejados en la tarde. 23 grados en Copiapó, con cielos despejados durante todo el día. Extrañamente, La Serena, Coquimbo, ahí en la costa, están con cielos despejados también. Pero absolutamente adecuados para estas vacaciones de invierno, si es que quieren visitar el norte chico. Cielos despejados, digo, en La Serena, Coquimbo, ahí en la zona costera, la máxima sí bajita, 16 grados no más. En la región de Valparaíso, otra de las preferidas por los santiaguinos para las vacaciones de invierno, la zona costera va a llegar a los 17 grados con cielos parciales durante la mañana. Se prevé algo de viento durante la tarde. Si nos vamos un poco más al sur, en la región de O'Higgins se esperan una máxima de 14 grados con cielos parciales. En Talca, cielos parciales también con una máxima, pero inexistente, de 9 grados. Igual que en Chillán, donde van a llegar apenitas a los 8. 10 grados se esperan en Concepción, donde se aguarda también que caiga una que otra gotita en la mañana y en la tarde. Literalmente muestra una gotita cayendo de la nube Meteorología, así es que no esperen mucho más. 10 grados la máxima que se prevé en Temuco, ahí sí con chubascos ya en regla, y con viento incluso durante la mañana y durante la tarde. Los chubascos no van a llegar a la noche. Chubascos también sobre Valdivia durante la mañana, durante la tarde. A esta hora solo cielos nublados, 12 grados de máxima en la capital de Los Ríos. 11 grados de máxima para Puerto Montt, donde ha estado lloviendo durante la madrugada y se va a mantener así también durante la mañana, pero durante la tarde tendrán cielos parciales. Sale la lluvia también de la región de Coyhaique, de la región de Aysén, en la ciudad de Coyhaique, 9 grados la máxima allí. Estuvo lloviendo de madrugada, no se prevé mucho más. Cielos solo parciales para las Torres del Paine, con una máxima de 4 grados. La misma condición para Punta Arenas, con una máxima de 6. 3 grados bajo cero la máxima en la Antártica, donde se esperan chubascos de nieve, aunque van a variar los cielos a parciales durante el día. Cielos cubiertos en Juan Fernández, con una máxima de 15 grados. Hasta los 23 llegan en Rapa Nui, con chubascos durante todo este miércoles 24 de junio. Así está Chile, así partimos el Diario de Cooperativa.
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1: 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Y aquí hay WOM, y no vamos a parar.
3: Vamos como siempre directo a las noticias, conocemos los avances de las principales informaciones de las que les vamos a estar contando durante esta mañana. Partimos con Carabineros, que informó la detención de 3 de los 5 delincuentes presuntamente involucrados en la muerte de un menor de 12 años en San Bernardo, en medio de una encerrona al vehículo de su familia. Uno de los aprehendidos tiene solo 17 años, Pablo Rivera, con el avance.
4: Al menos 3 detenidos han dejado hasta el momento las diligencias investigativas por parte de Carabineros para dar con el paradero de los antisociales que provocaron la muerte de un menor de solo 12 años en San Bernardo en medio de una violenta encerrona. De los aprehendidos, uno de ellos es un adolescente de 17 años, quien es indicado como el conductor del vehículo en que arrastraron a la víctima por al menos 3 kilómetros. Mientras continúa la búsqueda de los otros 2 involucrados, esta jornada se llevará a cabo la audiencia de control de detención y formalización de los detenidos. Todos los detalles en la próxima edición del Diario de Cooperativa.
3: El hecho reabrió 2 debates a nivel político, uno sobre delincuencia juvenil y si acelerar o no cambios a la ley de responsabilidad penal adolescente. También está sobre la mesa la petición de algunos alcaldes de apoyo de las Fuerzas Armadas en materia de seguridad. Camila López con el avance.
5: La muerte de un niño de 12 años durante una encerrona en San Bernardo generó nuevas reacciones políticas y reabrió el debate sobre la delincuencia juvenil. El presidente José Antonio Kast calificó el hecho como dramático, mientras alcaldes y parlamentarios pidieron acelerar la reforma a la ley de responsabilidad penal adolescente que se tramita en el Senado. En paralelo, surgieron llamados para evaluar el apoyo de las Fuerzas Armadas en tareas de seguridad, propuesta que el gobierno descartó por ahora. Un caso que mantiene la presión sobre las autoridades en materia de seguridad pública y con combate al crimen violento. Los detalles los revisamos luego en la primera edición del Diario de Cooperativa.
3: Vamos a estar hablando de ese debate político surgido de este homicidio, de la muerte de este niño de solo 12 años en la madrugada de ayer en San Bernardo. Aún sin el apoyo unánime del oficialismo ni del Partido de la Gente, el Pleno de la Cámara dio luz verde a la acusación constitucional contra el exministro de Hacienda Nicolás Grau. La próxima semana tendrá que defenderse en el Senado Jorge Espinosa Cuellar con el avance.
6: Aún sin el apoyo unánime de RN, del PDG ni de los diputados que fueron de Evópoli, la derecha consiguió aprobar la acusación constitucional contra el exministro Nicolás Grau, quien ahora deberá defenderse en el Senado. Desde el Frente Amplio arremetieron con fuerza contra el actual ministro Jorge Quirós por, supuestamente, haber mantenido en reserva un informe de la DIPES que desestimaría errores aritméticos en las proyecciones del gobierno anterior. Los detalles luego en la mesa de reporteros, aquí en el Diario de Cooperativa.
3: La sala del Senado comenzó la discusión del proyecto de reconstrucción, la mega reforma del gobierno, que debería votarse en general esta tarde, a menos que los comités decidan esperar para prolongar las conversaciones que podrían permitir un mayor respaldo a la iniciativa. Se refirió a esa posibilidad la presidenta del Senado, Gonzalo Aguirre, con el avance.
7: La tarde de este martes, la sala del Senado comenzó a discutir en general el proyecto de reconstrucción del gobierno, el que se podría votar hoy mismo, a menos que los comités decidan otra cosa esta tarde para seguir en las conversaciones que posibiliten un mayor respaldo a la iniciativa. Si podemos contar con los votos, que así sea, pero eso no cae del cielo, dijo la presidenta del Senado, Paulina Núñez. Desde el gobierno, en tanto, el ministro de Hacienda, Jorge Quirós, dijo que no hay necesidad de extender el plazo. Estaremos revisando esas declaraciones en esta edición del Diario de Cooperativa.
3: Negociar o no negociar, ceder en algo o no ceder en algo, ese parece ser el dilema, ¿no? Otro tema, el Tribunal Constitucional objetó aspectos de la nueva ley de escuelas protegidas. Entre ellas, impugna que Carabineros o la PDI puedan revisar estudiantes sin una orden del fiscal y previo requerimiento del establecimiento. Esto responde a una solicitud que habían formulado parlamentarios de oposición, entre ellos la senadora de la Democracia Cristiana, Yasna Proboste. El Tribunal Constitucional declaró inconstitucionales varias disposiciones de este proyecto de ley que busca fortalecer la seguridad, el orden y la convivencia en los establecimientos educacionales, dice el gobierno, aunque mantuvo vigente el TC la mayor parte de la iniciativa. La decisión responde a requerimientos presentados, decíamos, por parlamentarios de oposición, afecta principalmente normas relacionadas con la revisión de mochilas, sanciones disciplinarias y criterios de admisión escolar. Lo vamos a estar revisando en detalle más adelante. Miramos, como siempre, lo que está ocurriendo en el mundo y miramos también el deporte, lo que está ocurriendo en Chile, con Javier Correa castigado con 4 partidos en Colo-Colo. Ya no me acuerdo por qué era lo de Javier Correa, por reclamos contra el árbitro o contra los árbitros después de un partido. En el Mundial, Colombia clasificó a los 16avos de final. Todavía tengo dudas de que se diga así. Quedó entre los 32 mejores del Mundial. Y Cristiano Ronaldo apareció y anotó un doblete ante Uzbekistán. Terminaron ganando 5-0 los portugueses. Hoy los duelos Escocia-Brasil y República Checa-México serán transmisión de Cooperativa Deportes. Lo contamos todo, estamos aquí hasta las 9 de la mañana, hacemos el diario de Cooperativa.
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19: Algunos datos del sitio del Banco Central como cada mañana. El dólar observado, 915 pesos con 58 centavos. El euro, 1041 con 73, ambos ligeramente al alza. La unidad de fomento en este día miércoles 24 de junio, 40.804 pesos, así cerradito, 40.804 pesos. La libra de cobre se transó ayer en $6.16.
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19: Vamos a las calles de Santiago, damos una primera mirada a la información policial de las últimas horas. Siempre contigo, Felipe Cofré. ¿Cómo estás? Buen día.
21: Hola, buen día, Vero. Claro, información policial que nos lleva durante esta jornada a la comuna de La Florida. Ahí se registró un homicidio de una persona que recibió varios disparos en su cuerpo luego de huir de un ataque armado donde se efectuaron al menos 30 disparos. Esta persona estaba al interior de un vehículo cuando fue abordada por personas que se bajaron desde otro automóvil, esto en calle Apolo 11. Luego de escapar algunos metros, esta persona fue acribillada y cayó abatida finalmente por los disparos. Se investiga un tema vinculado al consumo de drogas en este caso, y es el equipo ECO el que está a cargo de las diligencias. También en la comuna de La Florida se registró anoche una violenta encerrona en donde se investiga por qué dos delincuentes resultaron heridos, los que habrían participado de esta encerrona, y que accidentalmente se les habría escapado un disparo al interior del auto que ya habían robado y que dejaron abandonado, además porque tenía un sistema corta corriente. Esto ocurre en la calle Galicia, también en la comuna de La Florida. El detalle de esta y otras informaciones vamos a estar ampliándolas más adelante.
19: Vamos a estar contigo con todos los detalles, Felipe Cofré. Muchas gracias. Buen día.
21: Buen día.
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19: Hacemos el diario de Cooperativa y queremos siempre estar acompañados por ustedes en el WhatsApp Cooperativa, el más 569-78-880770. Y sobre la mesa les quería poner este tema relacionado con un hombre, un conductor de 38 años, que ya tenía una condena por conducir en estado de ebriedad, una condena que data del año 2009 y que por el tiempo, 17 años, está prescrita y por lo que no fue considerada en el tribunal. ¿Por qué importa este hombre? Porque fue detenido por carabineros manejando a 264 kilómetros por hora en la Costanera Norte. No me equivoqué, no a 160, no a... no. A 264 kilómetros por hora. Cuando en la Costanera Norte, para los que no la conocen, no son de Santiago, hay sectores donde se puede andar a unos 80 kilómetros por hora. Me da la impresión de que a 100 no se puede andar en ningún algún sector. Pero este señor, llamémoslo señor, iba a 264 kilómetros, lo detuvieron, y el lunes el octavo juzgado de garantía de Santiago llevó a cabo su formalización. En el marco de la celebración del Día del Padre, Carabineros de la 32ª Comisaría había concretado la detención de este hombre por conducción temeraria. La zona donde se desplazaba era de un máximo de 100 kilómetros por hora. Él iba a bordo de un vehículo de alta gama, un BMW. Carabineros cuestionó que su actuar puso en grave riesgo su vida, y cada uno hace lo que quiere con su vida, es cierto, pero también ponía en riesgo la vida de otros usuarios de la autopista. El Ministerio Público pidió la medida cautelar de arresto domiciliario total, pero el tribunal lo desestimó. Decretó firma mensual, arraigo nacional durante los 90 días que dure la investigación. Y lo que más llamó la atención es que no le retiraron la licencia de conducir. Porque no entiende incluso que haya quedado en libertad y que lo dejaran en su casa mientras se investigue las razones que él podría dar para manejar a 264 kilómetros por hora ahí en la costanera norte. Pero se lo va a dejar también conducir durante este tiempo. Debe haber normas legales que así lo establecen, ¿no? El tribunal tiene que haberse afirmado en algo, tiene que tener un respaldo para una decisión de este tipo. Lo que pregunto va más allá de lo legal. ¿Por qué a alguien que tiene este tipo de poco cuidado, de poca atención por la seguridad, no solo propia, sino de los demás, tendríamos como sociedad que permitirle que reitere una condición, una situación como esta? ¿Por qué podría conducir nuevamente este señor? Y si nuevamente Carabineros lo sorprende conduciendo a 264 kilómetros en una autopista o en una carretera, su BMW. Ya les decía que tiene 38 años y antecedentes policiales por haber conducido en estado de ebriedad, algo que es del año 2009. ¿Qué se hace con una persona de este tipo? ¿Se le quita la licencia de conducir? ¿Debería haberlo hecho el tribunal? A lo mejor algún abogado nos puede llamar y nos puede contar por qué en este caso concreto no aplica esa medida. Queda la pregunta hecha sobre la mesa. ¿Castigo temporal antes de que...? Porque todo se está investigando todavía, ¿no? No es esta la condena, son solo las medidas cautelares. ¿Pero deberíamos dejar conducir a alguien en esta condición? ¿O con esta idea de que manejar a 264 kilómetros por hora está bien, es razonable? Opinen, el WhatsApp cooperativo, el de siempre, el más 569-78-880770. Cuéntenos en la ciudad donde ustedes viven, ¿hace frío? ¿O si hoy tienen menos frío que en días anteriores? Nosotros que estuvimos con menos un grado bajo cero hace un par de días, estar con... ¿cuánto tenemos hoy? Algo así como 5 grados. Parece menos terrible, pero ustedes nos pueden contar.
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19: Información de deportes. Sabemos de Javier Correa, castigado finalmente con 4 partidos en Colo-Colo por sus dichos contra un árbitro y contra los árbitros. Y sabemos también del Mundial de Colombia, de Portugal, lo que se viene hoy. Sebastián Aguilar.
1: El delantero de Colo-Colo, Javier Correa, recibió 4 fechas de castigo por las críticas emitidas contra el árbitro Nicolás Gamboa tras el partido entre Los Albos y Huachipato por la Copa de la Liga. El atacante Albo deberá purgar dicha sanción en las primeras 4 fechas de la segunda rueda del torneo nacional. En la U, Matías Saldivia extendió su vínculo con el club por una temporada más, renovable por objetivos hasta 2029. Tras firmar el acuerdo, el defensa comentó su alegría por seguir en el elenco azul.
4: Primero que nada, agradecer al club por seguir confiando en mí. Después, la verdad me pone muy contento porque... a la edad que tengo, que sigan confiando en mí, es muy importante. Siempre dije que es un lugar que llegué me hicieron sentir muy cómodo, tanto la gente del club, del staff, como como después con el tiempo la gente en el estadio y en la calle más hace sentir su cariño. Entonces para mí era muy importante sellar este vínculo que siga creciendo, así que nada, muy contento con lo que pasó. Y este es un club que a mí me abrió las puertas y me trató de una manera muy sana, entonces las ganas de retribuir esas cosas mías siempre fueron muchas.
1: En el Mundial, Colombia clasificó a los 16avos de final tras vencer a la República Democrática del Congo por 1-0. Más temprano, por el mismo grupo, Portugal derrotó por 5-0 Uzbekistán con 2 goles de Cristiano Ronaldo, que disfrutó el primer triunfo luso en la Copa del Mundo.
5: Mejoramos. La vida es así. Hay contrapartidas que tenemos durante los partidos, durante la vida, y lo objetivo principal es siempre mejorar. Fue lo que hacemos. Te puedo decir que fue una semana muy, muy dura, una semana difícil, una semana que la opinión pública fue muy dura con nosotros, todos los jugadores, especial para mí, para el entrenador. Pero si es siempre así, no pasa nada, porque como debes calcular, ya son 23 años de profesión y siempre cuando las cosas van bien, Cristiano bien. Cuando va mal, es un retirado, ya está viejo, siempre será así. Pero bien, de una buena respuesta yo y mis compañeros, que era lo que queríamos. Estábamos bien posicionados, jugamos bien, jugamos con las líneas arriba. Y cuando así es muy difícil parar Portugal, no es coincidencia que marcamos 5 goles. Hoy en día en el fútbol es muy difícil. Y la verdad que estoy muy, muy contenta. Ahora a descansar y seguir para lo próximo.
1: En esta jornada de miércoles comienzan las definiciones de los grupos. A las 15 horas Canadá enfrenta a Suiza y Qatar se mide ante Bosnia por el grupo B. A las 18 horas se define el grupo C con los partidos entre Haití y Marruecos y Brasil ante Escocia. Y a las 20 horas se define el grupo A, donde México juega ante Chequia y Corea del Sur enfrenta a Sudáfrica. Con la información del deporte en el diario de Cooperativa.
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19: Revisamos las portadas de algunos periódicos en su versión digital y partimos, por supuesto, cómo no, por cooperativa.cl, que es nuestro diario electrónico. ¿Qué destaca a esta hora de la mañana? El especial del Mundial 2026. Colombia sacó pasajes a 16avos del Mundial tras batir a República Democrática del Congo. Al cuadro cafetalero ahora le queda disputar el primer puesto de su grupo. Brasil y Escocia se enfrentan en una final por el pase a 16avos del Mundial. Veo que me voy a encontrar con esta palabra harto en estos días, ¿no? No es que esté mala, aunque no lo crean, buscamos en la RAE. es correcto, es absolutamente aplicable, pero suena muy feo, es como otras palabras, como coletazo, por ejemplo. Dificulto que me vayan a escuchar muchas veces decir coletazo, ya. Suiza y Canadá definirán el liderato del Grupo B en el Mundial y México se mide con República Checa en busca de mantener su paso perfecto en el Mundial. Aunque escuchaba ayer a su director técnico y él decía que no habían jugado bien. Era bien crítico con la actuación de México, que de todas maneras ha ganado sus dos primeros partidos. Hay otros temas en cooperativa.cl. Tribunal Constitucional podó la ley Escuelas Protegidas. La senadora Yasna Proboste decía en sus redes sociales que había dejado sin corazón este proyecto. Todo a partir de un requerimiento de un grupo de parlamentarios opositores, entre ellos la misma senadora Proboste. ¿Qué más? Corte Suprema ratificó condenas en el triple crimen de los carabineros en Cañete del 27 de abril del año 2024. Y expresidenta del Tribunal Constitucional apoya reforma, la acusación constitucional no se está usando debidamente. Es lo que dijo ayer en conversación con lo que queda del día Marisol Peña, aludiendo a la acusación que enfrenta el exministro de Hacienda, Nicolás Grau. Eso está en cooperativa.cl. Tengo por aquí la portada de El Mercurio. Aprueban acusación contra el exministro Grau, aunque descuelgues de diputados de RN generan roces con republicanos. Con menos votos de los esperados, el oficialismo avanza con el libelo en la Cámara, que ahora pasa al Senado. Hecho conmoción al país, niño de 12 años es asesinado en Encerrona y alcalde socialista insiste en que militares colaboren en el combate de la delincuencia. La muerte del menor ocurrió en medio de un tour delictual de los asaltantes que antes atracaron una bencinera. Carabineros detiene a 3 jóvenes acusados de ser autores directos del crimen y a un cuarto por receptación. El gobierno propone que alumnos expulsados por faltas graves pierdan prioridad en el sistema de admisión, en el SAE, ingresa proyecto al Congreso. El TC declara inconstitucional la revisión de mochilas sin orden del fiscal, la prohibición de vestimentas y la restricción a la gratuidad. Esto en el marco de la ley de escuelas protegidas que llegó al Tribunal Constitucional. Lo último en el Mercurio, Oscar Landerreche se impone a Alejandro Mico y será el nuevo decano de la Facultad de Economía y Negocios de la Universidad de Chile. Ahora sí, lo último del Mercurio. Ubican a todos los niños haitianos del listado de Contraloría. En 15 comunas del país había 63 y uno, el número 64, está en México, sí, junto a sus padres. Tengo por aquí la portada de La Tercera, Escuelas Protegidas, Tribunal Constitucional da duro golpe al gobierno y declara inconstitucional inhabilidad para acceder a la gratuidad. Y detienen a 3 implicados en Encerrona, que terminó con homicidio de niño de 12 años. Algo más, mega reforma, gobierno presiona para votar proyecto en el Senado, pese a propuesta de pausa. Y tengo por aquí también el Diario Financiero, que en esta mañana, ¿qué está destacando? Spotify, sellos discográficos y plataformas de streaming activan lobby en Chile contra la ley Tommy Rey. Representantes de estas empresas han intensificado las gestiones ante el gobierno para frenar el proyecto que crea un canon sobre streaming, advirtiendo riesgos para el TLC, el Tratado de Libre Comercio con Estados Unidos, y para un negocio de 120 millones de dólares al año. Es el título más destacado esta mañana en el Diario Financiero. Vamos a las calles de Santiago, retomamos el contacto con Felipe Cofré. Hay novedades en la investigación por la muerte del niño de 12 años ayer en la comuna de San Bernardo, en medio de la encerrona al vehículo de su familia. Te escuchamos, Felipe.
2: Sí, Vero, porque hace pocos minutos nada más Carabineros ha confirmado la detención de un cuarto imputado en el delito de este menor de 12 años asesinado en medio de un encerrón en San Bernardo. Se trata de un adolescente de 17 años chileno que se fue a entregar a la 14ª comisaría de San Bernardo acompañado de su padrastro. Recordemos que todavía hay diligencias, ya hay 3, habían 3 personas detenidas, se suma un cuarto que van a ser formalizados en el juzgado de garantía de San Bernardo cerca de las 10
21: 10 de la mañana por el delito de robo con homicidio. Todo mientras todavía hay diligencias para encontrar otro implicado. Aparentemente son 5 las personas que participaron, entre ellos menores de edad. Ya hay otro menor de 17 años detenido. Por supuesto, nos vamos a quedar muy atentos a estas diligencias que todavía se encuentran en curso.
19: Una información de último minuto entonces, con un nuevo detenido por el homicidio de este menor de edad, que, recordemos la historia, se trasladaba junto a su padre y a su tía. Venían desde Argentina, donde habían estado celebrando el día del padre. La tía los había ido a buscar al aeropuerto, los estaba llevando a la casa de la madre en Puente Alto. Se equivocaron en una salida y cuando estaban tratando de retomar la autopista es que fueron retenidos por este grupo de delincuentes, entre ellos menores de edad. José Antonio Kast, el presidente, en sus redes sociales dice que valora el trabajo de la policía en este caso. Vamos a volver contigo en cualquier momento, Felipe. Muchas gracias.
21: Buen día.
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8: 5 grados. 5 grados en Santiago.
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11: Cooperativa. 6:39 minutos. 6:39 minutos.
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13: Hacemos el diario de Cooperativa desde la ciudad de Santiago. Estoy mirando la temperatura, se la voy a dar en un segundo porque no quiere abrir el sitio de meteorología. Ya vamos a estar también con los detalles y reacciones de la aprobación de la acusación constitucional contra el exministro de Hacienda, Nicolás Grau. Vamos a dar una primera mirada porque en lo que queda del día conversaron con la expresidenta del Tribunal Constitucional, Marisol Peña.
14: Lo que no es novedoso es que se acuse constitucionalmente a un ex ministro de Estado, porque indudablemente las acusaciones de los últimos años han recaído básicamente en ministros de Estado, con la excepción, ustedes recordarán bien, de las acusaciones contra ministros de la Corte Suprema, que finalmente terminaron siendo destituidos en el cargo. Pero a mí me parece, y así lo he planteado, que esta acusación tiene la particularidad de no lograr configurar los deberes jurídicos que se le imputan al ex ministro de Hacienda. Dicho en otras palabras, se le imputa negligencia, mal desempeño en su cargo, pero eso no es suficiente para configurar una responsabilidad constitucional que lleve aparejada la inhabilidad por 5 años para desempeñar cargos públicos.
15: Lo que se está cuestionando aquí es la elaboración de las proyecciones fiscales y del informe de finanzas públicas, ¿no es cierto? Aquí,
14: así es.
15: ¿Qué escenarios se abren si no es posible distinguir entre una discrepancia, como decíamos, técnica y una infracción a la Constitución?
14: Pienso que su pregunta, Paula, nos interpela desde el punto de vista de la responsabilidad a los parlamentarios. Responsabilidad que tiene que ver, en primer lugar, con entender que la acusación constitucional es un mecanismo de última ratio. Y si se sostiene la acusación constitucional que existían advertencias previas del Consejo Fiscal Autónomo, del Fondo Monetario Internacional en relación con los errores, inadvertencias o negligencias que se le imputan al exministro Grau, la pregunta lógica que surge es ¿por qué no se activaron esas alertas a través de los mecanismos de fiscalización política que dispone la Cámara de Diputados? Y me refiero básicamente a la posibilidad de interpelarlo o de constituir comisiones investigadoras. Se habla de un déficit de alrededor de 2,1 billones de pesos que el actual ministro de Hacienda, Jorge Quiroz, ha dicho que no están explicados.

0: pero el Consejo Fiscal Autónomo señala que esto no se habría debido a errores aritméticos y tiende más bien a fundamentar desde el punto de vista técnico, no jurídico, que se hayan producido esas inadvertencias que yo entiendo que se deben en gran parte al manejo de imponderables económicos que es absolutamente imposible prever con certeza.
1: Entrevista completa, Marisol Peña, la pueden revisar en todas las plataformas de Cooperativa.
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1: El secuestro de una persona extranjera se registró en pleno centro de Valparaíso, a pasos del Congreso Nacional. Carabineros logró frustrar el plagio Belén Velázquez con la historia.
3: Con un detenido terminó una persecución policial iniciada frente al Congreso Nacional, precisamente en el costado del terminal rodoviario de Valparaíso, donde al menos 5 sujetos intentaron secuestrar a una mujer boliviana. El hecho ocurrió a mediodía, cuando los sujetos abordaron a la mujer, que según su testimonio, llevaba 4 días en Chile para llevarla a la fuerza a un vehículo. Sin embargo, su resistencia alertó a transeúntes y permitió el rápido actuar de carabineros que se encontraban en las inmediaciones, quienes siguieron el auto de los imputados hacia el sector del Cerro Barón, donde los sujetos chocaron y 4 de ellos lograron huir. El comandante de carabineros, Daniel Guzmán, confirmó que se detuvo a un sujeto y que se recuperó a la víctima en buenas condiciones.
4: Es abordada por 5 individuos e introducida a un vehículo para posteriormente salir del lugar. Gracias a la denuncia rápida de los testigos del hecho, pudimos detectar este vehículo, darle un seguimiento y así lograr la detención. Al ver que iban en seguimiento de personal policial, perdieron el control del vehículo, chocaron. Un vehículo está estacionado, descendiendo rápidamente y se dan a la fuga en distintas direcciones. Gracias a la intervención del personal policial, se pudo entregar las características a la central de comunicaciones para poder al final dar con uno de estos individuos que se encontraba arriba de una techumbre. Además, pudimos recuperar dinero en efectivo que portaban estos individuos, lo más importante, a la persona que había sido secuestrada. El dinero que se recupera lo portaba la persona detenida, la víctima no ha manifestado que era de propiedad de ellos. Hablamos de más alrededor de 5 millones.
3: Los motivos tras el secuestro no han sido revelados, aunque se manejan algunas líneas investigativas, según confirmó el delegado presidencial Manuel Millones, mientras que el CDMI de Seguridad, Hernán Silva, por el momento no habla de crimen organizado.
5: Un hecho grave que existe un secuestro en el plan de Valparaíso, y por cierto que será la investigación policial la que concluirá los alcances y las características de este hecho. Quiero destacar que la presencia de carabineros en el lugar permitió detener, evitar y frustrar ese secuestro y detener a uno de los individuos. Eso ahora bien de la función policial.
6: El delincuente está dispuesto a todo, no le interesa si hay luz de día o hay presencia de personas, pero probablemente ellos hayan estimado que la operación que iban a realizar era de bajo riesgo, que iba a costar menos tomar posesión de la víctima y subirla arriba al vehículo.
7: ¿El crimen organizado, Seremi?
6: No, yo no, a esta altura, con la información que está disponible, solamente me acredito que hay una persona que fue ingresada contra su voluntad a un vehículo, hubo que hacer un seguimiento, se detuvo una persona y la víctima está en esta situación. Ahora, lo que vaya a suceder posteriormente lo tiene que determinar la fiscalía.
3: Un detenido con antecedentes penales y 4 sujetos a la fuga deja el intento de secuestro a una mujer boliviana en pleno centro de Valparaíso, a solo metros del Congreso Nacional, hecho que ya es investigado por las policías.
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1: Hablemos de licencias médicas fraudulentas y de 17 personas que fueron declaradas culpables por un multimillonario fraude a Fonasa por la emisión y venta de licencias falsas. Entre ellos hay médicos y compradores. Gloria Gutiérrez con el reporte.
9: El séptimo tribunal oral en lo penal de Santiago declaró culpables a las 17 personas acusadas de fraude en más de 70.000 licencias médicas falsas emitidas entre 2020 y 2022, que significaron un perjuicio de 50.000 millones de pesos al sistema de Fonasa, según planteó el director de la institución. De estas 17 personas, 9 corresponden a médicos que junto a otros 4 colaboradores conformaron empresas de fachada para cometer los delitos de asociación ilícita, fraude de subvenciones, lavado de activos y lo central, la emisión de licencias médicas falsas. También se declaró culpable a otros 4 sujetos por la compra de al menos 50 licencias. El director de FONASA, César Oyarzo, valoró la resolución.
7: Estamos enfrentando organizaciones que están haciendo fraude, que ya no es un problema de un profesional emitiendo una licencia discutible, sino que son organizaciones criminales establecidas para llevar recursos de la seguridad social a, cierto, sus propios beneficios. 50.000 millones estamos hablando acá. Eso para los beneficiarios de FONASA es un tremendo impacto. Nosotros habíamos partido efectivamente de un piso estimado acá de un fraude del orden de los 30.000. En el veredicto escuchamos que esa cifra es más amplia y según las notas que tomé estamos más cerca de los 50.000 millones.
9: Según el tribunal, parte del dinero obtenido por estos ilícitos fue destinado a la compra de inmuebles en Chile y Colombia, incluyendo propiedades en Barranquilla y en diversas comunas de Santiago, además de al menos 4 vehículos, inversiones financieras y transferencias de fondos al extranjero. En cuanto a la posible recuperación de estos recursos, escuchamos a quien lideró la investigación, el fiscal de Alta Complejidad Oriente, Álvaro Pérez.
10: Vamos a hacer las gestiones respectivas. Bueno, ahora viene una etapa que es precisamente para discutir cuáles son los bienes que van a ser objeto de comiso. Pero ya contamos con colaboración internacional a través de la Fiscalía Nacional con la PAR colombiana. Y de hecho los bienes se encuentran hoy día sujetos a medidas cautelares reales. Están precautoriados y por lo tanto nuestra idea es solicitar que mediante una resolución de este tribunal se pueda hacer la tramitación respectiva con las autoridades de Colombia.
9: Las penas que deberán cumplir los 17 condenados se conocerán el próximo 31 de agosto.
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11: Tras un año privados de libertad, el Ministerio Público anunció que no perseverará en la investigación contra 2 de los 5 funcionarios de la FACH imputados en el caso llamado Narcoaviadores. Hans Goldberg nos cuenta.
12: El Ministerio Público comunicó este martes la decisión de no perseverar en la investigación contra 2 imputados en el denominado caso Narcoaviadores de la FACH, lo que significó que el Ministerio Público ya no considera como imputados en esta causa al mecánico de cancha y a la jefa de cabina, quienes fueron detenidos y formalizados en junio del año pasado, luego que se detectara el envío de una maleta con ketamina a bordo de un vuelo FACH desde la base aérea Los Cóndores en Iquique con destino a la región metropolitana. En cooperativa conversamos con el abogado Gabriel Pérez Ibacache, defensor particular de la jefa de cabina, quien valoró la decisión de la Fiscalía Regional de Tarapacá como también de los informes concluyentes de la Policía de Investigaciones.
13: La fiscal regional que ahora se encuentra en Iquique, bien es cierto que ha tenido una altura de mira respecto de los antecedentes y ha podido indagar lo suficiente para establecer cuál es la relación de los hechos y cuál es la vinculación con el resto de los imputados. Y asimismo el trabajo de la fiscal Sacfi ha sido contundente en develar que no existe ningún tipo de dolor en relación con María Fernanda Rebolledo y con Rodrigo Silva. Y eso se ha manifestado en que todos los informes y las solicitudes de investigación de la Policía de Investigaciones llegan a la misma conclusión. Claro, nosotros teníamos esos informes dispuestos desde el comienzo de la causa, en donde todos tenían la misma conclusión respecto al desconocimiento, al contenido de la maleta, respecto a la utilización de terceros del establecimiento de un modo operandi.
12: De esta forma, el Tribunal de Garantía de Iquique fijó para el próximo 10 de julio la audiencia de sobreseimiento definitivo solicitada por la Defensoría Penal Pública en el caso del mecánico de cancha y por el defensor particular Gabriel Pérez en el caso de la jefa de cabina, mientras que otros 3 militares de la FACH y un civil formalizados en esta causa continúan en prisión preventiva a la espera del cierre de la investigación.
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1: La Corte Suprema ratificó el presidio perpetuo para los sentenciados por el triple asesinato de los carabineros en Cañete el 27 de abril de 2024. Christopher Espinosa nos cuenta.
14: La Corte Suprema ratificó el fallo del Tribunal Oral en lo Penal de Cañete en contra de los cuatro sentenciados por el triple asesinato de carabineros en acto de servicio la noche del 27 de abril en una localidad rural en la comuna de Cañete. Los hermanos Antigüen Santi y Nicolás Rivas deberán cumplir con el presidio perpetuo calificado en el caso de los tres hermanos y el presidio perpetuo simple en el caso de Nicolás Rivas. Lo interpreta así el fiscal regional de la Araucanía y quien lideró la investigación, Roberto Garrido.
15: Manteniendo firme las sentencias impuestas en contra de todos los condenados. Me comuniqué telefónicamente con las viudas de los funcionarios de carabineros informándole el resultado del proceso. Ellas manifestaron tranquilidad frente al trabajo realizado. Bueno, fue un proceso extremadamente complejo, con muchas dificultades.
16: ¿Sabía que hay una cosa que ni hasta el millonario más millonario puede comprar?
17: ¿Ah, sí?
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20: Son las 6 de la mañana, 53 minutos. 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
1: En Balneario le indicamos la hora.
2: Son las 6 de la mañana, 58 minutos.
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2: Detienen a un cuarto implicado en el homicidio de un niño de 12 luego de una encerrona en San Bernardo. También es menor de edad, llegó a entregarse a una comisaría junto a su padrastro. Esta mañana será el control de detención. El hecho reavivó el debate sobre la presencia militar en las calles que pide el alcalde de San Bernardo. Otros jefes comunales piden dar urgencia a la reforma de la ley de responsabilidad penal adolescente. Sin apoyo unánime del oficialismo y el PDG, la sala de la Cámara aprobó la acusación constitucional contra el ex ministro Grau. La próxima semana se debatirá en el Senado. Tribunal Constitucional objetó aspectos de la nueva ley Escuelas Protegidas. Entre ellas, impugnó que Carabineros o la PDI pueda revisar a estudiantes y sus mochilas sin una orden del fiscal y previo requerimiento del establecimiento. En la Florida acribillan a un hombre, lo persiguieron por varios kilómetros para dispararle. En la misma comuna, un sujeto resultó baleado en Encerrona. En el mundo, secretario de Estado de los Estados Unidos asegura que el estrecho de Hormuz tendrá paso gratuito. Francia reporta 40 fallecidos por ahogamiento en medio de la ola de calor más intensa de su historia. En el deporte, Colombia venció por la mínima a la República Democrática del Congo y aseguró su paso a la siguiente fase del Mundial. Antes, Portugal y Croacia ganaron sus duelos. Inglaterra empató con Ghana. Tribunal de Disciplina sancionó con 4 fechas a Javier Correa.
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2: Hacemos el diario de Cooperativa en esta mañana de miércoles desde una ciudad de Santiago que está con cielos nublados y bruma a esta hora. Ha bajado, pero levemente la temperatura. Dice Meteorología que a esta hora hay 4 grados 8 décimas, la humedad llega al 57%, estamos esperando una máxima igual bajita, como ha sido toda la semana y porque estamos en invierno, sí, es lógico también. 15 grados de máxima nomás aquí en la capital, claro que en la zona de Talca van a llegar apenas a los 12, en Chillán a los 9, en Concepción y en Temuco a los 11. Chubascos hoy, alguna gotita sobre Concepción, un poquito más sobre Temuco, también sobre Valdivia y sobre Puerto Montt. También chubascos sobre Rapa Nui y poco más, ¿eh? Estamos echando de menos el agua, la llegada del invierno en regla, en toda regla. En las próximas semanas esperamos. Vamos a estar en los próximos minutos en las calles de Santiago, sabiendo en particular de este cuarto detenido en el caso del crimen o de la muerte del niño de 12 años ahí en San Bernardo, en medio de la encerrona, al vehículo de su familia. Vamos a estar con Felipe Cofré y vamos a estar con Camila López hablando de la derivada política que tiene este caso. ¿Cómo estás, Cami? Buenos días.
7: ¿Cómo están? Buenos días. Y la muerte de este niño de 12 años durante una encerrona en San Bernardo, por supuesto que generó nuevas reacciones políticas y reabrió el debate sobre la delincuencia juvenil. El presidente José Antonio Kast calificó el hecho como dramático, mientras alcaldes y parlamentarios pidieron acelerar la reforma a la ley de responsabilidad penal adolescente que se tramita en el Senado. En paralelo también surgieron llamados para evaluar el apoyo de las Fuerzas Armadas en tareas de seguridad, propuesta que el gobierno, al menos por ahora, tiene como descartada, un caso que mantiene la presión sobre las autoridades en materia de seguridad pública y combate al crimen violento. Los detalles los vamos a estar realizando en minutos en la primera edición del Diario de Cooperativa.
2: Vamos a estar contigo, Camila, en unos instantes. Y con Jorge Espinosa Cuellar en el Congreso hablamos de la acusación constitucional contra el ex ministro de Hacienda, Nicolás Grau. ¿Cómo estás, Jorge? Buen día.
8: Hola, Verónica, ¿qué tal? Muy buen día. Y les contaremos que el próximo martes la Sala del Senado tiene contemplado iniciar la vista de esta acusación constitucional a la que la Cámara Baja ya le dio luz verde con el mayoritario apoyo de la bancada de RN y del Partido de la Gente. Decimos mayoritario porque no fue unánime. De hecho, hay ciertas repercusiones que ha tenido el hecho de que no hubo consenso completo entre los las fuerzas políticas de derecha para respaldar esta ofensiva liderada por el Partido Nacional Libertario. De hecho, ayer Johannes Kaiser estuvo sacándole brillo a la votación de sus ex colegas, digamos, ahora como ex diputado. Lo repasamos dentro de un instante aquí en el Diario de Cooperativa.
2: Estaremos nuevamente contigo, Jorge. Vamos a hablar también del Tribunal Constitucional, que declaró inconstitucionales varias disposiciones del proyecto de ley que busca, según el gobierno, fortalecer la seguridad, el orden y la convivencia en los establecimientos educacionales, conocido como escuelas protegidas. Aunque mantiene vigente la mayor parte de la iniciativa, lo que se afecta, dicen los parlamentarios que recurrieron al TC, es el corazón de la iniciativa. Vamos a saber de eso con Cristiana Burto, vamos a hablar de deportes como cada mañana con Ernesto Contreras, centrados en el Mundial, pero también sabiendo de Javier Correa en Colo Colo. Todo en un instante.
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2: Calle de Santiago, retomamos el contacto hasta ahora con Felipe Cofré para saber de un nuevo detenido en el caso del niño muerto en San Bernardo en la madrugada de ayer en medio de una encerrona. Y algo más, Felipe, te escuchamos.
12: Sí, Vero, lo contábamos en su minuto, durante la mañana ha confirmado Carabineros que se ha entregado en la 14ª comisaría de San Bernardo este cuarto implicado en el asesinato, en el robo con homicidio, que termina con la muerte de este menor de tan solo 12 años, que fue arrastrado por los delincuentes en medio de esta encerrona que le hacen al vehículo de su padre. Como ya dábamos cuenta, ellos venían de un viaje de Argentina desde el aeropuerto en dirección hacia Puente Alto, cuando en el sector de Catemito con la autopista son interceptados, obligados a bajar, ya con los resultados fatales que ya hemos mencionado durante toda la jornada de ayer. De inmediato hubo un despliegue intenso por parte de Carabineros, por parte de los S9, de la BOCAR, de la sección de investigación policial de toda la región metropolitana, para ir atando cabos, revisando cámaras de vigilancia, viendo el seguimiento del vehículo sustraído y luego de la huida de estos delincuentes que dejaron en el sector de Avenida Portales con Frida Kahlo, abandonado este cuerpo. Finalmente, esas diligencias comenzaron a dar fruto ayer por la tarde y se logró la detención de tres imputados. Ya estaban detenidos un adulto de 21 años, otro que fue detenido en la comuna de Melipilla, otro adulto de 18 y un menor de 17. Y durante esta jornada se ha confirmado la detención del cuarto imputado que, como decíamos, se entregó en la 14ª comisaría y que ya habría sido trasladado hasta otro centro policial. Recordemos que esta investigación está a cargo del OS9 de Carabineros. Y las dependencias del OS9, que están emplazadas en calle San Ignacio, en el centro de Santiago, no tienen calabozos. Por ende, las personas detenidas, antes de ser formalizadas durante esta mañana en el juzgado de garantía de San Bernardo, tienen que estar recluidas previsoriamente en distintos centros policiales, comisarías. Estamos nosotros acá en la 3ª comisaría, en donde se habla de dos imputados que estarían acá en este lugar. Y habrían otras dos personas que serían los menores de edad, pero por su condición de menor estarían en otro centro policial, en otra comisaría, a la espera de ser trasladados a la audiencia de formalización en el juzgado de garantía, en donde posiblemente podría incluso ampliarse la detención, porque ya lo habían dicho las autoridades en la jornada de ayer en el punto de prensa que se hace en el OS9 de Carabineros. Todavía faltan diligencias por realizarse porque habría al menos una persona que se encuentra prófuga y que habría participado del delito que todavía queda por detenido. Mientras tanto se realizan esas diligencias, está el proceso penal de estas cuatro personas que ya se encuentran imputadas por el delito de robo con homicidio y que van a ser formalizadas por durante esta jornada. Cerca de las 10 de la mañana aproximadamente se nos ha dicho, como decíamos, quedan personas prófugas por detener y el mismo general director de Carabineros, Marcelo Araya, entregó un mensaje precisamente a esas personas que todavía no se entregan o no han sido detenidas.
13: No vamos a cesar hasta encontrar hasta el último de ellos. Es preferible que se entreguen, porque todos los equipos especializados van a estar a la siga de ellos, porque hechos como estos, tan trágicos, tan lamentables, no pueden volver a ocurrir. Estamos todos trabajando, todos orientados precisamente a retornar y darle paz y seguridad. Pero estos delincuentes, adolescentes, niños, como quieran llamarlos, no merecen andar en las calles, no merecen provocar tanto dolor.
12: Claro, y lo decía el presidente Kast ayer, estos delincuentes no merecen clemencia. También el mismo ministro Arrau, el ministro de Seguridad, para este tipo de delitos bastante cruentos y que conmocionaron a toda una comunidad. Anoche en San Bernardo y en Puente Alto hubo velatones para recordar a este niño que su cuerpo va a ser entregado también a la familia durante esta jornada bastante temprano desde el servicio médico legal en la comuna de Independencia. Vamos a cambiar de tema, hablamos de hechos policiales recientes ocurridos en las últimas horas, nos trasladan hasta la Florida, en calle Apolo 11, en donde se registra el homicidio de un hombre de 34 años, chileno, que fue abordado por un grupo de desconocidos que se movilizaban en un auto y que lo encuentran en plena vía pública y le empiezan a disparar. Este hombre huye aproximadamente unos 700 metros cuando le dan alcance y terminan acribillándolo. Le efectúan varios disparos y es en ese lugar en donde pierde la vida. Se presume incluso podría tratarse de un tema por drogas, ajustes pendientes, es lo que se está investigando por parte del equipo ECO. Precisamente el fiscal Milly Borbugueño entregó detalles respecto a las primeras diligencias.
14: Por el trabajo propio del sitio del suceso, cámaras de seguridad, efectivamente está la víctima en este lugar y de un vehículo se bajan unos sujetos, salen persiguiendo a la víctima, ya le disparan en distintas oportunidades y le dan muerte. Los antecedentes preliminares que efectivamente la víctima vivía cerca del lugar, esta víctima estaba a pie, sin embargo los imputados llegan en distintos vehículos.
12: Y esto se suma a una encerrona que ocurre en calle Galicia, también en la comuna de La Florida. Ahí el conductor fue baleado por los antisociales que huyeron. y que aparentemente al interior del auto que sustrajeron se les habría escapado un disparo. Por eso es que llegan con el delincuente a un centro asistencial pidiendo ayuda. Habría participado precisamente de este robo, mientras que la víctima también fue trasladada a un centro asistencial en donde se encuentra fuera de riesgo. Finalmente estos delincuentes no lograron llevarse el vehículo porque tenía un sistema corta corriente.
2: Y sobre el caso de los detenidos por el abordazo de la última jornada ahí en San Bernardo, que terminó con este niño de 12 años fallecido, son 4, 2 de ellos menores de edad, y dijiste la hora del control de detención, Felipe.
12: Sería a las 10, una audiencia programada a las 10:30 en el juzgado de garantía de San Bernardo. Al menos eso es lo confirmado desde la fiscalía que va a pasar. Pero es muy probable, como les decía, que esa audiencia se reprograme o se extienda la detención, porque todavía quedan antecedentes y personas por detener.
2: Muchas gracias, Felipe. Buenos días.
12: Buenos días.
2: Y este caso sigue generando reacciones políticas, reabriendo el debate sobre la delincuencia juvenil. Surgen nuevos llamados a cambiar la ley de responsabilidad penal adolescente y también se reinstala la discusión sobre el eventual apoyo de las Fuerzas Armadas en materia de seguridad pública. El tema lo revisamos contigo esta mañana, Camila López.
15: Porque el hecho ocurrió en San Bernardo, del cual le daba cuenta Felipe de Cofre, donde un niño de 12 años murió durante una encerrona, ha vuelto a instalar en el centro de la discusión uno de los temas más sensibles en materia de seguridad, la participación de menores de edad en delitos violentos. El caso ha tenido un alto impacto político, no solo por la edad de la víctima, sino también porque hasta ahora 2 de los 4 detenidos son menores de edad. El presidente José Antonio Casta ayer calificó el hecho como dramático y aseguró que, más allá de las estadísticas de seguridad, donde aseguró que han bajado los delitos violentos, por ejemplo, las encerronas, no existen cifras, dijo, que puedan compensar el dolor de una familia que pierda un hijo en circunstancias como estas. La tragedia también reactivó el debate sobre la reforma a la ley de responsabilidad penal adolescente que se discute en el Senado. El proyecto busca fortalecer las herramientas para enfrentar delitos graves cometidos por menores, revisar los mecanismos de internación y también mejorar el seguimiento de los adolescentes infractores. Ayer, distintos alcaldes de derecha, Camila Merino de Vitacura, Sebastián Sichel de Ñuñoa, Jaime Belolio de Providencia, entre otros, hicieron un llamado a acelerar su tramitación, argumentando que el sistema actual no está dando respuestas adecuadas frente a hechos de extrema violencia. Sin embargo, desde otros sectores advierten que la discusión no solo debe estar centrada en el aumento de las sanciones o de la internación de los niños, niñas y adolescentes, sino también en la reinserción y la prevención. Escuchemos al alcalde de Providencia, Jaime Belolio, y también la argumentación que hizo en la sala la senadora del Partido Comunista, Claudia Pascual, quien en la Comisión de Constitución votó en contra de los cambios aprobados por sus colegas en el Senado.
16: Entonces, estamos pidiendo primero que ese régimen cerrado sea más estricto en los delitos violentos y segundo, que aquellos que cometan estos delitos graves, estos delitos con violencia, cuando cumplan 18 años no se le apriete el botón de récit y queden como carta blanca nuevamente.
17: Que la moción parlamentaria que estamos revisando, al subir los pisos y también los techos, digamos, de las penas, termina modificando y por lo tanto suprimiendo el sistema de responsabilidad penal juvenil adolescente. La mayoría de los expertos y expertas sostuvieron en la comisión que, de manera casi unánime, que el solo aumento de las penas de internación total de los adolescentes no altera la trayectoria delictiva de las personas, sino que por el contrario podría generar una profundización de la transgresión de la ley por parte de este grupo.
2: No es un tema fácil, más cuando se ha planteado incluso en algún momento bajar la edad de responsabilidad penal juvenil, ¿no? Bajarla de los actuales 13, 14 años. A propósito de lo mismo, Camila, el presidente Kast, muy temprano esta mañana, posteó en su cuenta de X, @presidentekast, que valora el trabajo del Ministerio Público y de Carabineros, que logró la detención, dice, de 3 implicados en el asesinato, ya sabemos que son 4, espero que sean juzgados y si son culpables sean condenados a prisión por el resto de sus vidas. Pero hay que decir que ahí hay 2 adolescentes entre los detenidos, 2 adolescentes, 2 mayores de edad, uno de 18, el otro de 21 años, decía recién Felipe Cofré, y que en el caso de los adolescentes no pueden ser condenados a prisión perpetua.
18: Sí, y efectivamente se tramita en esta línea un proyecto en el Senado, pero que más allá, más que bajar la edad de la responsabilidad penal de los adolescentes, lo que busca es garantizar que exista un sistema de cumplimiento efectivo de las condenas de los adolescentes en un sistema de internación cerrado completamente y no en un sistema mixto o en un sistema donde los adolescentes quedan en libertad bajo una medida de vigilancia, porque, por ejemplo, el argumento que dan los alcaldes es que estos adolescentes vuelven inmediatamente a cometer delitos. Además, los alcaldes al menos solicitan que estos delitos sean considerados como agravantes cuando estos adolescentes cumplen 18 de años, cuando cumplen la mayoría de edad, porque recordemos que en ese momento, digamos que de alguna manera se vuelve a cero, y si ellos vuelven a cometer un delito, entonces no se miran como agravantes los antecedentes que o los delitos que cometieron siendo menores de edad. La senadora Pascual, senadora del Partido Comunista, que fue el único voto en contra en la Comisión de Constitución, decía que no se trata de no sancionar, pero se tiene que también mirar lo que han dicho los expertos, y efectivamente en los debates que se hicieron en la Comisión de Constitución del Senado, diversas instituciones expresaron reparos sobre modificar o sobre el objetivo de las modificaciones a la ley de responsabilidad penal adolescente. Por ejemplo, representantes del Servicio Nacional de Reinserción Social Juvenil, la Defensoría Penal Pública, incluso el fiscal nacional Ángel Valencia, advirtieron que varias de las medidas propuestas podrían afectar los objetivos de la reinserción que inspiran el sistema vigente. Entre las principales preocupaciones se mencionó el aumento de sanciones privativas de libertad, la ampliación de los tiempos de internación y las restricciones para acceder a beneficios, medidas que según plantearon podrían dificultar los procesos de rehabilitación de los adolescentes infractores. Asimismo, llamaron a evaluar los cambios a la luz de la evidencia disponible y del proceso de implementación del nuevo servicio de reinserción juvenil. Todo esto en el marco, insisto, del debate que se hizo en su momento en la Comisión de Constitución. Con todo, el proyecto fue aprobado, pasó a la sala donde se pidió segunda discusión y ahí está instalado esta posible reforma al sistema de responsabilidad penal juvenil, que vuelve al debate tras este trágico hecho ocurrido en San Bernardo. Otra de las discusiones, pero que volvió a aparecer tras el crimen, es la posibilidad de utilizar a las Fuerzas Armadas como apoyo en materia de seguridad interior. La idea fue planteada por el alcalde de San Bernardo, Christopher White, quien solicitó evaluar medidas extraordinarias ante el avance de la delincuencia. La propuesta encontró respaldo en algunos parlamentarios, pero el gobierno descartó, al menos por ahora, que esté analizando el despliegue de militares en zonas urbanas. Al mismo tiempo, desde la oposición surgieron cuestionamientos al Ejecutivo. El diputado socialista Raúl Leiva, por ejemplo, sostuvo que si el gobierno realmente quiere abrir la discusión de utilizar a las Fuerzas Armadas, podría dar urgencia a los proyectos que regulan la participación de las Fuerzas Armadas en la protección de infraestructura crítica y otras labores de apoyo. Escuchemos al ministro de Seguridad, Martín Arrau, quien ayer dijo que el gobierno falló en este crimen, y también al diputado Raúl Leiva.
19: Reconociendo que en este caso el Estado falló, efectivamente las Fuerzas Armadas cooperan en labores de seguridad, son posibilidades que requieren de una excepción constitucional, hoy día no está dentro de nuestro plano de evaluación en zonas urbanas y para eso hay que tener otro tipo de discusiones como las reglas de uso de la fuerza.
20: Y el Ejecutivo ha sido incapaz de poner urgencia a un proyecto de ley que permite que las Fuerzas Armadas colaboren en materia de seguridad en infraestructura crítica sin conculcar garantías individuales. Esa herramienta la tienen aquí a un tris. Por eso apoyamos al alcalde San Bernardo, Christopher White, quien ha insistido en que las Fuerzas Armadas deben colaborar. No solo lo dijo él, lo dijo la Cámara de Diputados, también lo aprueba el Senado, pero el gobierno no le pone urgencia.
2: Infraestructura crítica ya lleva por lo menos 4 o 5 años de discusión, ¿no, Cami?
18: Sí, lleva varios años de discusión en el Senado, igual que en el Congreso, igual que las reglas de uso de las fuerzas a las que hacía referencia el ministro Arrau y lo que dicen desde la oposición, lo que dice particularmente el diputado Leiva, que normalmente ve estos temas de seguridad, es que si el gobierno quisiera le podría dar discusión inmediata a estos proyectos que saldrían rápidamente del Congreso y los podría utilizar el Ejecutivo para el control de la seguridad, particularmente para desplegar a las Fuerzas Armadas que ya hacen despliegues, pero en materias puntuales, en el marco de las excepciones constitucionales en el norte del país, también en la Araucanía, pero esos son casos excepcionales y si el gobierno o el Ejecutivo quiere utilizar a las Fuerzas Armadas en el despliegue de la seguridad ciudadana, tendría que haber ciertas modificaciones legales. No es la primera vez que el alcalde Christopher White de San Bernardo hace esta solicitud y también lo han hecho otros jefes comunales, incluso de la actual oposición, de la izquierda, como en su momento lo hizo el alcalde de Maipú, Tomás Bonadovich, que han pedido a no solo a este gobierno, sino también al gobierno anterior que se despliegue a las Fuerzas Armadas para el combate de la seguridad ciudadana.
2: Y él llamaba mucho la atención esta cifra que entregaba el alcalde White de que Carabineros podía responder solo al 37% de aquellos procedimientos a los que era convocado o a los delitos que se le pedía que enfrentara. Una cifra que uno dice es bien bajita, porque si esa cifra, ese porcentaje lo manejan también los delincuentes, con mayor razón la sensación de impunidad es la que subsiste, ¿no? Hago esto porque finalmente Carabineros no va a alcanzar, no va a poder llegar, no hay suficientes. Cami, gracias por toda la información. Que tengas buen día.
18: Chao, buen día.
2: 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Hablemos del Tribunal Constitucional, que objetó aspectos de la nueva ley Escuelas Protegidas, entre ellos impugnó que Carabineros o la PDI puedan revisar a estudiantes o sus mochilas sin una orden y previo requerimiento del establecimiento. Cristian Aburto preparó el informe.
21: El Pleno del Tribunal Constitucional, en el marco del proyecto de ley despachado denominado Escuelas Protegidas, declaró inconstitucional algunas disposiciones que contenía. El organismo mantuvo la facultad de revisar mochilas cuando existan indicios de un delito, pero eliminó la obligación de informar a Carabineros o a la Policía de Investigaciones si un alumno se niega a la revisión y de presentar requerimientos si su apoderado no concurre al colegio. También parcialmente se declaró inconstitucional las modificaciones a la ley de subvenciones que pretendía prohibir vestimentas o accesorios que impidan la identificación facial o con apología a la violencia, y con ello la norma que impedía la admisión escolar a estudiantes expulsados por conductas delictuales. A ellas se suman, como declaró
1: declarada inconstitucional la disposición de que se condicione el acceso y permanencia en la gratuidad universitaria para quienes hayan sido condenados por delitos en contra de establecimientos educacionales. Sobre esta última, Emilio Oñate, profesor de Derecho Administrativo de la Universidad Central, explica la definición del Tribunal Constitucional para quitar esta disposición de escuelas protegidas.
3: El Tribunal Constitucional declara inconstitucional esta disposición que condiciona el acceso a la gratuidad en la educación superior si es que los jóvenes son condenados por ilícitos, ¿no?, o por penas aflictivas. Y eso claramente también es una afectación al derecho a la educación y a la igualdad ante la ley, porque estamos hablando de que se está condicionando la mantención de la gratuidad, no por cuestiones socioeconómicas, que son los parámetros o los requisitos que estableció el legislador para acceder a la gratuidad en la educación superior, sino que por conductas que son totalmente distintas.
1: Este martes el Tribunal Constitucional escuchó los alegatos de las partes, realizó la vista de la causa, que es el tema jurídico con la revisión de cada marco legal, y procedió con la votación acerca de los requerimientos. En el proceso, el abogado de la Cámara de Diputadas y Diputados, Pablo Sandoval, afirmó que Escuelas Protegidas es absolutamente inconstitucional. Por otra parte, el abogado del Ejecutivo, Juan José Osa, pese a que algunas disposiciones se declararan inconstitucionales, había afirmado que el proyecto cumplía con todas las garantías constitucionales.
22: Nosotros como parte requiriente sostenemos que el proyecto es absolutamente inconstitucional porque se vulneran los deberes de reserva legal, es decir, que sea una ley la que regula derechos fundamentales, en este caso la vida privada, la libertad personal, el derecho a la educación, la igualdad ante la ley. Nosotros creemos que eso se vulnera claramente en este proyecto.
23: Creemos haber sostenido y logrado acreditar que se trata no solo un proyecto sumamente necesario para el país, sumamente sentido, todos hemos visto la escalada de violencia escolar que ha habido en Chile y en el extranjero, sino también que se trata de un proyecto que cumple un propósito, que es preventivo y que al mismo tiempo cumple con todas las garantías constitucionales.
1: Luego de declarar inconstitucionales algunos aspectos, el proyecto deberá ser adecuado, eliminando los artículos que objetó el Tribunal Constitucional. Además, el organismo deberá argumentar el porqué de las definiciones que tomó. Cuando ese trámite se cumpla, el proyecto de ley Escuelas Protegidas quedará en condiciones de ser promulgado, pero sin las disposiciones que el organismo consideró que infringían la Constitución.
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11: 5 grados. 5 grados en Santiago. 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
2: Sintieron que tembló en la zona de Coquimbo, La Serena en particular. Efectivamente, 6:36 de la mañana, 12 kilómetros al noreste de La Serena. 65 kilómetros de profundidad el epicentro, la magnitud sí, 4.7. O sea, despertaron y les sirvió de despertador, un 4.7 en Chile. No hace mucho más. Los datos son de sismología a esta hora de la mañana.

0: a seguir manejando a este señor que manejaba 264 kilómetros por hora. Buen día.
1: El hombre hubiera sido David de Pudahuel y en un B16 estaría preso. Estaría preso y todo el matinal allá en su casa. Pero el hombre, como tiene plata y un BMW, no le pasa nada. Así a este país.
2: Sí, eso es lo que provocan hechos como este, ¿no? Finalmente, que todos pensemos que es por la condición socioeconómica del caballero de 38 años que conducía este automóvil BMW modelo M2 blanco, que superaba por mucho la máxima velocidad permitida, que son 100 kilómetros por hora, y en la costanera norte iba a 264 kilómetros por hora, quedó libre y con identidad protegida. Tiene antecedentes policiales, ¿eh? Lo habían detenido por conducir en estado de ebriedad en el año 2009. Claro que estaba leyendo un abogado penalista, Nelson Salas, le decía a Televisión Nacional que él entendía que esta situación genera indignación, pero que la jueza no podía haber hecho otra cosa porque las leyes no establecen la suspensión del permiso de conducir como una medida cautelar para el exceso de velocidad, a diferencia de los casos en que se conduce en estado de ebriedad. Conducir exceso de velocidad en Chile es una infracción de tránsito antes de que se estableciera como un delito por las carreras de coche clandestinas a fines de 2022. Conducción temeraria es lo que se considera cuando se maneja a esta velocidad. Estaba viendo que la conducción temeraria involucra penas que pueden ser de 41 a 60 días de prisión. La fiscalía había solicitado la medida cautelar de arresto domiciliario total, pero el cuarto juzgado de garantía de Santiago determinó dejarlo en libertad con firma mensual, arraigo nacional, y lo que llama más la atención es que no se le retuvo la licencia de conducir. El tema que tenemos esta mañana en el WhatsApp cooperativa, el más 569-78-880770. Aún sin el apoyo unánime del oficialismo ni del partido de la gente, el Pleno de la Cámara dio luz verde a la acusación constitucional contra el exministro Grau. La próxima semana va a tener que defenderse en el Senado. Jorge Espinosa Cuellar, desde el Congreso, con toda la información a esta hora de la mañana. ¿Hace mucho frío en Valparaíso a esta hora o no, Jorge?
3: No. O sea, ¿qué tal, Verónica? Buenos días.
2: Buen día.
3: Un día propio y natural de invierno en la costa, donde tú sabes que las máximas no son tan altas y las mínimas tampoco son, tan bajas.
2: Tan bajas como en Santiago. Estaba buscando 8 grados de temperatura a esta hora en Valparaíso.
3: Ya. Sí, está bien.
2: Ahí está.
3: Bueno, el dato, Verónica, no es menor, que sin el apoyo unánime de Renovación Nacional, ni tampoco del PDG, ni tampoco de los diputados que fueron de Evópoli, ajá, finalmente la derecha logró, aún así, la mayoría más que suficiente para dar luz verde a esta acusación constitucional contra Nicolás Grau, que estuvo marcada en la previa por recriminaciones hacia la derechita cobarde, un concepto que se instaló desde la extrema derecha, y una polémica que derivó después en declaraciones públicas, primero de la UDI, luego de la Comisión Política de Renovación Nacional, contra expresiones de diputados y dirigentes del Partido Republicano, aunque esto de la derechita cobarde la han repetido también desde el PDG, la diputada Pamela Giles, sin ir más lejos. En el PDG, los diputados Fabián Ossandón y Eileen Urquieta, contrariamente a lo que decidió la mayoría, ellos votaron en contra, no a favor, al igual que sus colegas de Renovación Nacional, Jimena Ossandón, Diego Chalper, Luis Pardo y Andrés Celis, y el ex Evópoli, Jorge Guzmán, digo ex porque ya Evópoli no sigue como partido, pero bueno, Jorge Guzmán también votó en contra. Al final, 77 votos a favor, 68 en contra y una abstención de la diputada Joana Pérez del Movimiento Demócratas. Y claro, es cierto que la Cámara Baja aprobó, pero la proyección de lo que podría ocurrir en el Senado es bastante distinta, porque ahí primero no está el PDG, y si RN se vuelve a dividir, eventualmente esto se podría caer, o si, por ejemplo, desde el movimiento demócratas, Matías Walker, que no suele aprobar

0: probar cualquier acusación constitucional, bueno, también podría significar que los votos ahí en el Senado no estén. Lo mismo con el ex diputado, hoy senador, Miguel Ángel Calisto, que también suele marcar diferencias o distancias con el resto de sus pares al analizar más concienzudamente las acusaciones constitucionales. Vamos a escuchar algunas reacciones. Aquí están Eduardo Durán, de RN, Flor Baize, de la UDI, y la reacción que tuvo tras esta votación del propio acusado, el exministro Nicolás Grau.
1: Los diputados de Renovación Nacional nos hemos pronunciado 9 votos a favor de la acusación constitucional y 4 votos en contra de esta acusación. Por lo tanto, nos sentimos satisfechos de haber cumplido con la bancada dando libertad de acción.
2: Evidentemente que nos hubiese gustado que hubiésemos votado todos los partidos que apoyamos al gobierno de la misma manera.
3: Este ha sido un resultado que, dada la composición de la Cámara de Diputados y Diputadas, era esperado, pero el resultado ha sido más ajustado de lo que teníamos en consideración. Lo que voy a hacer ahora, junto con mi equipo, la próxima semana, es ir al Senado a exponer humildemente, pero con mucha convicción, el convencimiento, valga la redundancia, de que en esto tenemos la razón, de que yo no he cometido ningún ilícito y, por tanto, la acusación no tiene mérito.
4: Ya. Hasta ahora, lo que ha hecho Nicolás Grau, a través del abogado Patricio Zapata, quien lo representaba, fue una defensa, se ha dicho, enfocada en evitar el castigo de una inhabilidad de 5 años para ejercer cargos públicos, un riesgo que de alguna manera movilizó a la oposición para evitar la caída de ese castigo sobre Grau, que es lo más serio, ¿no? Si en este momento él no está ejerciendo ninguna labor pública, pero podría eventualmente querer volver a la arena política, a la arena pública, en algunos años, Jorge.
0: Claro, pero más aún el hecho de quedar en tu, no sé, currículum u hoja de vida como un ministro de Hacienda que fue acusado constitucionalmente y declarado culpable tampoco es menor para un profesional que es académico y que eventualmente podría quedar impedido de hacer clases en las universidades del Estado.
4: Momento, así es que... cierto. Pero espera, porque eso efectivamente lo afectaría a los mismos 5 años, pero después gente que ha sido acusada y lamentablemente esas acusaciones aprobadas, como el caso de la senadora Yasna Proboste o el caso del exministro de Educación del presidente Piñera, Harald Bayer, pudieron rearmar su vida política en el caso de Proboste, académica en el caso de Harald Bayer. Y no hubo un menoscabo, nadie los miró distinto, por el contrario, en ese momento, en ambos casos se consideró injusta la aprobación de esas acusaciones constitucionales, ¿no?
0: Sí, es cierto, pero dependerá de caso a caso, digamos. André Chadwick, por razones distintas, tampoco volvió a la vía pública después de haber sido acusado también constitucionalmente.
4: Es cierto.
0: Cada situación es distinta, pero a priori a nadie le gustaría quedar marcado como acusado constitucionalmente y declarado culpable.
4: Digo en el fondo, si está de una u otra manera mal mirado ya el sistema de acusaciones constitucionales, sino al haber tantas, ¿cuántas llevamos en los últimos 2 gobiernos? Una docena por lo menos. Al haber tantas, más, ¿no se ha desprestigiado?
0: O sea, a nivel político, sí, en el Congreso se reconoce que hay un abuso de este instrumento, aun cuando quienes lo impulsan siempre dicen, esta sí que tiene las condiciones, los motivos suficientes para ser impulsada, cuando en realidad no. De hecho, en esta acusación constitucional, en la parte de la revisión que hizo este grupo de 5 diputados, no hubo ningún experto constitucionalista que haya asistido para decir que había mérito más que suficiente para esta acusación. O sea, llamó la atención de que muchos de quienes pudieron eventualmente, por su vinculación o su perfil más cercano a la derecha, haber asistido, prefirieron no ir, lo cual es un indicador de que no había mucho sustento. De hecho, sin ir más lejos, tampoco la expresidenta del Tribunal Constitucional, Marisol Peña, tampoco respaldó esta acusación y por el contrario dijo que no correspondía. Verónica, hubo un momento en la sesión en que el diputado acusador Benjamín Moreno, en la réplica, después de haber escuchado la defensa, dijo: la defensa se ha centrado en lo de las proyecciones y resulta que yo no he hablado de eso. Bueno, y Patricia Zapata le replicaba: bueno, oiga, pero si la acusación está basada en supuestos errores en las proyecciones, y esa palabra aparece 44 veces en el escrito. O sea, parecía poco importante el contenido, si es que no se atenía a las consideraciones propias del escrito y se empezaba a discutir de otra cosa, o se intentaba desviar el tema a otros elementos. El tema no es menor porque el ministro Jorge Quirós primero acusó efectivamente un error en las proyecciones del gobierno anterior, lo que llevó a la derecha a presentar esta acusación contra Nicolás Grau. El lunes pasado, el Consejo Fiscal Autónomo, en un informe semestral que apareció justo el lunes, informó no haber identificado una inconsistencia aritmética en las proyecciones del informe de finanzas públicas del cuarto trimestre del año pasado. Y ayer trascendió, se conoció, que incluso antes de haber sido ingresada esta acusación, la DIPRES del actual gobierno, en respuesta a un requerimiento del Consejo Fiscal Autónomo que le pidió más detalles de cómo llegó a las conclusiones de unas supuestas inconsistencias en las proyecciones del gobierno anterior. Bueno, en este informe enviado al Consejo Fiscal Autónomo también habría descartado errores de cálculo. Todo esto, un asunto que fue ampliamente comentado y también debatido en el Congreso, no solo en la Cámara, sino también en el Senado, donde se tramita el proyecto de endeudamiento adicional por 6.200 millones de dólares. Un tema que persiguió al ministro de Hacienda, a Jorge Quirós, a quien vamos a escuchar ahora dando o intentando dar esta explicación técnica de lo que él insiste es un error cometido en el gobierno anterior, y tras él vamos a oír al diputado Frente Amplista Gonzalo Winter.
5: Las cuentas, comillas, cuadran, y eso es lo que el Consejo llama internamente consistente, porque cuadran con un número que es imaginario. Este número está inventado, ese es el tema. El informe dice que hay 2,1 billones de pesos no explicado. Ni los informes de finanzas públicas, ni los antecedentes recibidos permiten reconstruir su origen, ni el criterio utilizado para determinar su monto.
6: Chile también vive de la confianza que genera el extranjero. Y que en estos tres meses haya hecho un montaje para decirle al mundo que Codelco estaba quebrado, que el Estado está quebrado, que no había caja, siendo todo mentira, y ahora que las cifras eran falsas y que había un error aritmético, cuyo informe que le escondió al país niega, habla de una persona que es un peligro para nuestro país.
0: Ahí está, Gonzalo Winter arremetiendo contra Jorge Quirós. Bueno, como sea, el próximo martes a las 10:30 de la mañana será la primera de las dos sesiones especiales en que el Senado debe conocer y resolver esta acusación contra Nicolás Grau, y que va a ser sostenida en el Senado por los diputados Pierre Carles y Paulina Muñoz del Partido Nacional Libertario, cuyo presidente Johannes Kaiser ayer estuvo sacándole brillo a este resultado, y también sostendrá la acusación el diputado republicano Benjamín Moreno.
4: Y ahí estaremos contigo para conocerlo todo. Gracias, Jorge. Buenos días.
0: Con gusto, Verónica. Buenos días.
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4: Revisamos la información deportiva de esta mañana mirando el Mundial y mirando a Javier Correa aquí en Colo Colo. ¿Por dónde partimos, Ernesto Contreras? Buen día.
14: Hola, Vero, ¿cómo estás? Partamos por lo local. Partamos por lo local, que está contingente, por Colo Colo y por la U. Por Correa, que ayer fue castigado con 4 fechas, Verónica, por sus dichos contra el árbitro Nicolás Gamboa. Una sanción bastante dura para Correa, que había ofrecido disculpas pensando que con eso podía zafar del castigo, como en su momento le pasó a Marcelo Díaz, que había insinuado en un final de campeonato el año 2024 que había una mano negra contra la U, que había sido un robo, que prácticamente el torneo estaba arreglado y lo combinaron a ofrecer disculpas. Lo hizo y no lo castigaron. Apelaba a eso Colo Colo. Y Correa, que también lo calcula mal en su momento, dice todo esto en el marco de la Copa de la Liga, donde Colo Colo ya está eliminado, pensando quizás él que el castigo corría solo ahí. No es así, es en el torneo local y se pierde 4 fechas Javier Correa. No va a jugar contra Limache, contra Everton, contra La Calera y contra O'Higgins. Esto a la vuelta del receso.
4: O sea, perdona, no lo puede cumplir en Copa Chile tampoco.
14: No, tiene que jugar, puede jugar Copa Chile, no hay problema, pero esto paga para el torneo local, porque la explicación es que la Copa Chile es un torneo de la federación, torneo federativo. La NFP organiza Copa de la Liga y torneo local. Son los mismos al final, pero tienen esta separación. Bueno, en un futuro esto se tiene que separar de verdad, pero tienen 18 meses para hacerlo por la ley de sociedad anónima deportiva, así que todavía queda un rato. Ya. Claro. Ya, 4 partidos para Correa afuera. Una de la U antes de meternos al Mundial, porque renovó Matías Saldivia, hoy lesionado en el conjunto azul hasta el 2027, pero con requisitos de minutaje que lo pueden dejar hasta el 2029 en la U. Si es que luego del 2027 cumple con los minutos, va a seguir engrosando su contrato hasta el 2029, pero si no pasa nada extraño, al menos está hasta el 2027 el hoy lesionado defensor azul. Escuchemos a Saldivia y luego hablamos de Colombia, que se metió a los 16avos de final.
15: Primero que nada, agradecer al club por seguir confiando en mí. Después, la verdad me pone muy contento porque a la edad que tengo, que sigan confiando en mí, es muy importante. Siempre dije que es un lugar que desde que llegué me hicieron sentir muy cómodo, tanto la gente del club, del staff, como después con el tiempo la gente en el estadio y en la calle, me hacen sentir su cariño. Entonces, para mí era muy importante sellar este vínculo que siga creciendo, así que nada, muy contento con lo que pasó. Y este es un club que a mí me abrió las puertas y me trató de una manera muy sana, entonces las ganas de retribuir esas cosas mías siempre fueron muchas.
14: Ahí está la palabra entonces de Matías Saldivia, luego de su renovación. Hoy día la U va a jugar Copa Chile, va a jugar contra Unión La Calera, el conjunto azul. 19:30 horas va a ser ese partido por la primera fecha de este torneo. Ayer la Católica le ganó 3-1 a Everton en Viña del Mar. Colo Colo mañana contra O'Higgins por la misma competencia. Pero nosotros, Vero, hoy día transmitimos el Mundial. Escocia-Brasil y México con Chequia van a estar en la antena de Cooperativa hoy día, o República Checa.
4: Sí. Tienen lleno Miami los escoceses y los brasileños, ¿ah?
14: Qué lindo, ¿no?
4: Y además, no es que se enfrenten en la calle, andan felices. Uno al lado del
14: feliz,
4: otro.
14: Andan feliz, pero sí. Si es fútbol, es deporte como tiene que ser. Como pasa, sí, como pasa Habitualmente en las Copas del Mundo, salvo excepciones, se vive este ambiente de camaradería. Bueno, Brasil, que empató con, recordemos, con Marruecos en la primera fecha, se enfrenta a este equipo escocés que ganó en el estreno a Haití. Por ende, hoy día Brasil tiene que ganar para poder ya asegurar básicamente su paso a los 16avos de final, donde ya está Colombia, que le ganó 1-0 ayer al Congo con gol de Daniel Muñoz. Y ayer Cristiano Ronaldo, escuchemos al bicho, hizo historia, apareció, se le extrañaba, marcó 2 y se convirtió en el primer futbolista en la historia en anotar en 6 mundiales diferentes. Escuchemos a Ronaldo.
16: Se puede decir que fue una semana muy, muy dura, una semana difícil, una semana que la opinión pública fue muy dura con nosotros, todos los jugadores, especial para mí, para el entrenador. Pero si es siempre así, no pasa nada, porque como debes calcular, ya son 23 años de profesión y siempre cuando las cosas van bien, Cristiano bien. Cuando va mal, es un retirado, ya está viejo, siempre será así. Pero bien, de una buena respuesta yo y mis compañeros, que era lo que queríamos. Estábamos bien posicionados, jugamos bien, jugamos con las líneas arriba. Y cuando así es muy difícil parar Portugal, no es coincidencia que marcamos 5 goles. Hoy en día en el fútbol es muy difícil y la verdad que estoy muy, muy contenta. Ahora a descansar y seguir para lo próximo.
14: Ya, la palabra de Cristiano. Sí. Muy contento que jugara contra Colombia el último partido para definir quién es primero en ese grupo. Los colombianos con un empate lo serán, Verónica. Take it now.

0: cada una hora resumen mundial en cooperativa. Que esté muy bien, Verónica.
1: Chao.
0: Chao. Chao, chao.
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6: Detienen a un cuarto presunto implicado en el homicidio de un niño de 12 años luego de una encerrona en San Bernardo. También es menor de edad. Llegó a entregarse a una comisaría junto a su padrastro. Esta mañana será el control de detención. El hecho reaviva el debate sobre la presencia militar en las calles que pide el alcalde de San Bernardo. Otros jefes comunales piden dar urgencia a la reforma de la ley de responsabilidad penal adolescente. Sin apoyo unánime del oficialismo y el PDG, la sala de la Cámara aprobó la acusación constitucional contra el exministro Grau. La próxima semana se debatirá en el Senado. El Tribunal Constitucional objetó aspectos de la nueva ley Escuelas Protegidas. Entre ellas, impugnó que Carabineros o la PDI puedan revisar estudiantes y sus mochilas sin una orden y previo requerimiento del establecimiento. En la Florida, acribillaron a un hombre, lo persiguieron por varios kilómetros para dispararle. En la misma comuna, un sujeto resultó baleado en una encerrona. En el mundo, el secretario de Estado de los Estados Unidos aseguró que el estrecho de Hormuz tendrá paso gratuito. Francia reporta 40 fallecidos en medio de la ola de calor más intensa de su historia. Y en el deporte, Colombia venció por la mínima al Congo y aseguró su paso a la siguiente fase del Mundial. Antes, Portugal y Croacia ganaron sus duelos. Inglaterra empató con Ghana. Tribunal de Disciplina sancionó con 4 fechas a Javier Correa.
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0: Esta sigue buena.
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0: años de uno de los discos más importantes de la música chilena. El anuncio estuvo a la altura de la efeméride, lejos de una conferencia de prensa, una publicación en redes sociales. La banda sorprendió a los pasajeros del Metro de Santiago con una presentación acústica en la estación Baquedano. Y hay una cierta simetría entre celebrar un disco acústico como el MTV Unplugged con una actuación acústica casi improvisada en medio de la ciudad y en un lugar masivo, cercano con la gente, ¿no? La venta de entradas empieza mañana jueves 25 de junio a las 10 de la mañana a través de Punto Ticket. La invitación está hecha para todos los seguidores de los tres, que somos muchos en este país y en el exterior. Paula Molina, ¿cómo estás? Buen día, bienvenida.
1: Muy buenos días para toda la audiencia, para todo el equipo, para quienes están desde más temprano y quienes veían cómo circulaban en redes sociales las imágenes de los tres en el Metro de Santiago, que es la presentación más adecuada, como tú decías, para un Unplugged, para un disco de una serie de conciertos desenchufados, que eran muy famosos en su momento, que eran propio de las grandes bandas, y cuando los tres llegan hasta allí, marcan un hito, hacen historia, y además hacen historia con nuestra tradición, con nuestro sonido, con el sonido de nuestras familias, de nuestros recuerdos, con nuestra música tradicional. Así que fue un momento importante que sigue siendo importante hoy. A mí lo que me impresionó, en lo humano, es ver a la gente cantando. Sí. La imagen está en el grupo y luego se da vuelta a lo que es siempre lo más lindo de los conciertos, que es la gente. Y la gente canta con una pasión preciosa el repertorio de los tres ahí en el
0: Que son canciones que ya están en la memoria emotiva de todos. Paula, ¿qué miramos en el mundo esta mañana?
1: Nos vamos al mundo para ver por qué ha aumentado tanto la cantidad de personas que fallecen en medio de una ola de calor. Por efecto de inmersión en el agua. Todo esto en medio de temperaturas altísimas, extremas en Europa, que es el continente que más rápido se está calentando en el mundo, pero no es el único que está sufriendo estas olas de calor. Y vamos a hablar también del informe de Naciones Unidas que acusa a las fuerzas de seguridad de Israel de abusos y asesinato deliberado de niños palestinos. Un informe que elabora una comisión independiente de tres juristas internacionales.
0: Vamos a estar con eso, vamos a estar también hablando del proyecto de reconstrucción o de la mega reforma con Gonzalo Aguirre, y en un instante vamos a estar hablando con el alcalde de La Reina, presidente de la Asociación de Municipios de Chile, José Manuel Palacios, sobre seguridad pública. Todo cuando nos aprontamos al próximo concierto de los tres en el Movistar Arena.

0: Cooperativa, 8, 12 minutos. 8, 12 minutos.
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0: 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Cooperativa. 8, 13 minutos. 8, 13 minutos.
2: Ya les hemos contado en el diario de Cooperativa que son 4 los detenidos por su presunta responsabilidad en la muerte de un niño de 12 años en una encerrona ocurrida en la madrugada de ayer en San Bernardo. Hay un quinto integrante de la banda que aún es buscado por la policía. Tras la encerrona que terminó con la muerte de este menor, se ha reabierto el debate sobre la presencia de militares en labores de seguridad pública, lo planteaba el alcalde de San Bernardo ayer, y sobre eventuales cambios a la ley de responsabilidad penal adolescente en momentos en que crece la preocupación por la participación de menores en delitos violentos. Temas de los que queremos conversar a esta hora con el alcalde de La Reina, presidente de la Asociación de Municipalidades de Chile, la AMUCH, José Manuel Palacios. ¿Cómo está, alcalde? Buenos días, bienvenido.
3: ¿Cómo está, Verónica, Paula? ¿Cómo le va?
2: Buen día. Alcalde, ¿qué cree usted que revela este caso sobre el estado actual de la seguridad en Chile que no estuviéramos viendo antes y que ha terminado detonando de nuevo, reabriendo el debate sobre estos dos temas que planteábamos? La presencia de militares en labores de seguridad y la necesidad de modificar la ley de responsabilidad penal adolescente.
3: A ver, evidentemente esto es un tema que se viene arrastrando hace mucho tiempo. Escuchaba también ahí en las declaraciones del mismo ministro que decía que acá el Estado falló, y la verdad es que el Estado viene fallando hace mucho tiempo. Yo me acuerdo hace años atrás, yo no era alcalde, era concejal, pero se venía viendo este aumento. Una de las razones que argumenta también la incorporación de las direcciones de seguridad en los municipios es la ausencia del Estado en materia de seguridad en el territorio. Entonces, como no estaba Carabineros, teníamos que nosotros hacer algo. Los vecinos nos demandaban esa función y ahí nace. Entonces, es importante también ir entendiendo que esto es un tema que no se soluciona un día para otro, sino que hay que hacer modificaciones bastante profundas. Y en ese sentido yo comparto que la ley de responsabilidad menores, digamos, tiene que cambiar. O sea, hoy día tenemos desde muy chiquititos escuelas delictuales a un muy bajo costo para los jóvenes que delinquen. Y nosotros tenemos que tratar de revertir eso. Ahora, ¿esto se soluciona con eso? No. ¿Esto se soluciona sacando a los militares a la calle? No, menos a militares, digamos, con los brazos amarrados, porque la discusión se va a dar después en la intervención, por ejemplo, de algún militar en algún caso delictual, y después probablemente se cuestione el actuar del militar, porque ellos no son policías, digamos. Y no.
2: Pero usted en algún momento, si mal no recuerdo, en el año 2023, planteaba también la posibilidad de que salieran a las calles a trabajar en materia de seguridad junto a Carabineros, alcalde.
3: Yo creo que pueden salir, ni un problema, pero tenemos que darle el respaldo y tenemos que entregarle las capacidades también, capacitarlo, igual que como nosotros capacitamos a nuestros inspectores municipales.
2: Ojo, eso es reglas de uso de la fuerza e infraestructura. ¿Crítica?
3: Por supuesto. Ojo que en París está lleno de militares en la calle. Y en muchos países, o sea, no es algo tampoco tan extraño. Sí. Y de hecho acá en Chile lo hacen. Cuando hay elecciones, el ejército toma los colegios y son los que, de alguna manera, dan garantías de seguridad en los procesos electorales. Pero hay que hacerlo, digamos, con un ejército que esté empoderado, que tenga la herramienta y que después las mismas personas que están pidiendo que salgan a la calle no lo estén persiguiendo. Ese es el punto, ¿te fijas? Ahora, yo creo que acá hay un tema mucho más estructural. Hoy día, por ejemplo, delinquir básica o cometer un delito menor, por ejemplo, es gratis. Acá en Chile no pasa nada si tú robas celulares, bicicletas, asaltas a una persona en la calle, incluso con un cuchillo, le quitas la gargantilla, no pasa nada. A esa persona tú la puedes identificar, la van a detener, pero finalmente va a acumular 60 delitos similares y la implicancia que va a traer eso es muy menor. O sea, a él le sale mucho, a los delincuentes hoy día le sale muy barato delinquir, más si eres menor de edad, ¿te fijas? Entonces ahí hay que también cambiar la estructura. Hay un 50% de los delitos que quedan sin sanción o sin, digamos, condena, por decirlo de alguna cosa más técnica, no son condenados. Entonces, ¿qué vamos a hacer frente a eso? ¿Ah? Hay varias opciones, por lo demás, digamos. Uno, aumentar, por supuesto, las penas, pero lo más importante quizá es atacarlo donde más le duele, que finalmente tiene que ver con los beneficios y tiene que ver con los recursos. Nosotros en la Municipalidad de La Reina, de hecho, ayer salió un patrullaje. ¿Ah? Nosotros multamos a la gente que está tomando en la calle, multamos a la gente que está fumando marihuana en la calle, multamos a las personas, digamos, que están cometiendo delitos menores, incivilidad, es una ordenanza. Se van al juzgado de policía local, si el juzgado de policía local no asisten o no pagan, finalmente puede eso llegar a una orden de arraigo, o sea, la persona podría que... Y esto lo estamos haciendo con herramientas que son muy básicas y que no debiese ser así. Esto debería ser a nivel central, digamos, debería estar con estas características. Por eso que a mí me parece, en esta nueva lógica y en esta iniciativa de sancionar la incivilidad, el quitarle beneficios sociales y el asociarlo también a multa, a mí me parece que va en el sentido correcto. Ahora, insisto, esto hay que hacer muchas cosas de forma paralela y hay que avanzar rápido porque la verdad es que los delitos van subiendo de una forma exponencial y nosotros estamos reaccionando muy lento.
4: Sí. Alcalde Palacios, muy buenos días, le saluda Paula Molina. Creo que hay varias cosas, claro, combinadas en la conversación, ¿no es cierto? Delitos menores y cuestiones tan graves como las que conmocionan la opinión pública durante las últimas horas. Quería preguntarle, y eso es parte del trabajo que pueden hacer los municipios, y es que se conectan con otros municipios, no solo en Chile, sino que en otros lugares. ¿Qué evidencia conoce usted de medidas que hayan reducido efectivamente la violencia en el cometimiento de delitos? ¿Alguna experiencia comparable a Chile? ¿Alguna medida con evidencia?
3: En algún momento nosotros, el general Bazaretti fue director de seguridad en la Municipalidad de La Reina, y ya es diputado, y en ese entonces conversábamos justamente la experiencia, él estuvo de agregado, no sé cuál es el nombre técnico, digamos, pero él estuvo un par de años, entiendo yo, en Londres, viendo la experiencia en Inglaterra, y justamente las personas que cometían delitos perdían beneficios sociales, y en el caso de Inglaterra, el equivalente a los juzgados de policía local eran quienes tomaban estos casos menores, delitos menores. Y él decía que cuando se había instaurado esta nueva política había bajado muchísimo los delitos, las incivilidades, y había sido bastante eficiente. Entiendo yo, en Estados Unidos también funciona un sistema similar y en varios países del resto del mundo. Evidentemente, todos estos temas hay información que puede ser muy gravitante al momento de tomar las decisiones. Pero lo primero, antes de la decisión, está la voluntad. Y lo que nosotros tenemos que tener acá es una voluntad transversal en avanzar en un tema. Porque finalmente se critican las acciones, y cuando se toman las acciones y traen consecuencias, se critican las consecuencias. Y eso es lo que no puede pasar. Acá tenemos que entender, digamos, que si seguimos haciendo la misma estrategia que hemos llevado haciendo hace 20 años, los resultados no van a ser muy distintos. Tenemos que hacer cambios más estructurales. Y ahí yo llamo en el fondo agradezco que en Maipú, que en San Bernardo, los alcaldes hayan abierto una posibilidad mucho más concreta de sacar las fuerzas militares a la calle. Yo estoy completamente de acuerdo, pero hay que entregarle respaldo al ejército. Hay que entregarle también herramientas. Tienen que haber protocolos claros, ¿ya? Y eso tiene que venir de los mismos políticos, de los mismos que están pidiendo las medidas, para que después no cuestionen los procedimientos que está haciendo el ejército en la calle.
4: ¿De qué manera concreta imagina usted a militares en la calle? ¿Hay despliegue de militares en zona fronteriza, por ejemplo, en la Araucanía? ¿Usted está pensando en todas las comunas de Santiago? ¿Está pensando en algún punto crítico? ¿Está pensando para cuestiones menores, que ha reiterado bastante en la entrevista, o está pensando en cuestiones más graves? ¿Bajo qué o algún tipo de descripción de cómo saldrían los militares a la calle en este contexto?
3: No, primero, un tema de menores, hay que evitar en el fondo la escuela del delito. Y para evitar la escuela del delito, lo que hay que hacer es desarrollar una estrategia, como la que les comentaba yo en el fondo, de sanciones que signifiquen recursos, multas, plata, digamos, para el delincuente, y si no, una pena de cárcel efectiva, o perder beneficios también, como lo está planteando hoy día el gobierno. Me parece que eso es una medida que desincentiva el cometer los delitos, porque hoy día el robarse un celular, el venderlo en el mercado negro, es plata, es mucha plata y muy fácil, ¿no? Yo creo que hay que tratar de contrarrestar eso, y creo que esa medida puede ser atractiva y podría dar resultados. Por supuesto, eso siempre va a ser mejor que la inacción, o sea, hoy día no hay nada al respecto, entonces creo que hay que avanzar con una medida, esa podría ser una medida. Respecto al ejército, insisto, hoy día tienen que haber protocolos, tienen que haber formación conjunta.
4: No, eso lo dijo, alcalde, no quiero para no reiterar sobre el mismo punto, porque yo creo que lo explicó muy claro. Lo que yo le quiero preguntar es, ¿en qué circunstancia específica usted imagina a los militares? ¿Dónde? ¿Saliendo? ¿A qué hora? ¿A qué lugar? ¿A hacer qué?
3: Yo creo que justamente eso que tú planteas es algo que se tiene que trabajar, y no puede ser una estructura tan rígida, tiene que modelarse respecto al fenómeno delictual que se esté dando en cada zona. Ojo que el delito que se da en San Bernardo no es el mismo delito que se da en Las Condes, ni el mismo delito que se da en Papudo o que se da, qué sé yo, en Punta Arenas. Son delitos distintos, obedecen a fenómenos distintos, y nosotros tenemos que tener la capacidad de adecuarnos a las realidades locales, digamos, de las distintas comunas, las distintas localidades en el país. Esa flexibilidad hay que tenerla, y evidentemente el ejército tiene que estar en zonas puntuales donde ellos puedan resguardar de manera... el ejército no va a estar patrullando en las calles, como lo hacemos nosotros, lo hace Carabineros.
2: ¿Tampoco acompañando a Carabineros, alcalde, en ese patrullaje?
3: Mira, ni siquiera me lo he planteado, digamos, pero podría ser. Lo que pasa es que lo veo poco práctico y poco útil. Yo creo que el ejército tiene que estar en zonas más, y como lo hacen en el resto del país, en, qué sé yo, situada la Torre Eiffel, ahí va a haber el ejército que está resguardando, que podría llamarse una zona crítica o zonas, digamos, complejas, donde evidentemente son atractivas para la comisión de un delito, pero que no se puede tener un carabinero de punto fijo ahí, ni un inspector municipal de punto fijo, porque nosotros tenemos que estar patrullando, nos tenemos que estar moviendo para poder desarrollar estrategias colaborativas que puedan, no sé, en una persecución, poder cerrarle las vías de escape a los delincuentes, en fin, nosotros tenemos que estarnos moviendo, un tema operativo, básicamente. El ejército, por supuesto, quería estar en punto fijo, sería mucho más útil. Pero lo importante, insisto, es el respaldo ciudadano a la acción, el respaldo político a la acción y la capacitación. Que hayan protocolos claros y trabajo claro y coordinado con Carabineros y la municipalidad. Cuéntame.
2: Alcalde Palacios, desde a mucho ustedes han hablado harto de la necesidad de una coordinación más estrecha, dicen, entre municipios, gobierno central, fiscalías. ¿Dónde está hoy el cuello de botella? ¿En la información, en recursos, en voluntad política?
3: Hay distintos cuellos de botella. Nosotros hemos peleado muchísimo, por ejemplo, en el acceso a la información. Nosotros, los municipios, te comentaba hace un rato, todo el trabajo, todos los años que han pasado para poder validar la acción de los municipios. Hoy día tenemos una ley, pero todavía está durmiendo un reglamento. Necesitamos máxima celeridad para ese reglamento. Y necesitamos también modificar otras leyes. ¿Cómo tú explicas que nosotros, los municipios, tengamos acceso a datos de salud, a datos financieros, a datos sociales, pero no podemos saber quiénes son los delincuentes que andan dando vueltas por nuestras calles? Cuando esos antecedentes los maneja el registro civil, gendarmería y otras instituciones. Nosotros tenemos que tener, y hoy día los municipios, algunos con mucho esfuerzo, otros con un volumen muy, muy, muy generoso, tenemos desplegado cámaras, inteligencia artificial, analítica en las calles, pero no nos sirve porque no tenemos la información con que contrastarlo. Por ejemplo, ese elemento es fundamental porque nos permite hacer prevención, poder identificar antes de que se cometan los delitos zonas de riesgo y poder accionar protocolos del municipio en conjunto con carabineros. Por ejemplo, eso es un tema que nosotros hemos dicho hace mucho tiempo, que hay que modificarlo, y todavía en el fondo hay mucha aprensión por parte de un sector político específico de no avanzar en esa línea por, entre comillas, que se perderían derechos de privacidad a las personas.
2: Digamos. Sí, usted, ¿Usted ve a la izquierda todavía en eso?
3: Ah, perdón.
2: ¿Usted ve a la izquierda todavía en eso? Sí.
3: Pero obvio, se ha estado siempre el punto de inflexión cuando uno quiere avanzar en estas políticas que de alguna manera buscan poder evidenciar qué es lo que está sucediendo en el espacio público, en el lugar, incluso en sectores comerciales. Esta misma conversación la tenía mucho con la asociación también de comerciantes en Santiago, digamos, los supermercados también. Tampoco pueden tener esa información, que también podría ser muy importante, porque eso permite tomar acciones preventivas, no después de que se cometen los delitos. Y eso, bueno, es un tema, digamos, que hay que discutir todavía. Hay muchos temas que hay que discutir.
2: Muchos,
3: ¿verdad?
2: Y este es un debate sobre seguridad pública que, por supuesto, no se agota solo en una conversación.
3: Es el alcalde
2: de La Reina, presidente de la Asociación de Municipios de Chile, la AMUT, José Manuel Palacios, en el diario de Cooperativa. Ha sido muy amable, alcalde. Que tenga un buen día.
3: Muchas gracias por la invitación.
2: Muy buen día.
3: Chao, chao.
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13: Cooperativa. 8:33 minutos. 8:33 minutos.
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15: La fase de grupos de la Copa del Mundo entra hoy en su etapa definitoria, ya con 7 escuadras instaladas en la ronda de los 16avos de final. México, Estados Unidos, Alemania, Francia, Noruega, Colombia y Argentina ya están en la fase eliminatoria, mientras que Haití, Turquía, Túnez, Jordania y Panamá quedaron ya matemáticamente sin opciones de avanzar. Para el desarrollo de esta decisiva tercera fecha que arranca hoy día, donde también clasificarán los 8 mejores terceros, la FIFA oficializó modificaciones en los criterios en caso de igualdad de puntos. El principal factor a considerar será el desempate olímpico, donde se privilegia el resultado del enfrentamiento directo entre las selecciones involucradas por sobre la histórica diferencia de goles, además de mantenerse esta paridad absoluta. Tras revisar incluso los goles a favor y el historial de tarjetas, el clasificado se va a dirimir mediante su ubicación en el ranking FIFA, eliminando definitivamente la opción del sorteo al azar como se hacía en los anteriores mundiales.
13: Cooperativa, 8:34 minutos. 8:34 minutos.
2: Vemos a las calles de Santiago, está llamando con nueva información Felipe Cofre, te escuchamos, Felipe.
16: Sí, porque hace pocos minutos nada más, desde acá, desde la tercera comisaría de Santiago, en pleno centro de la capital, salió una patrulla escoltada por otro vehículo del OS9 Carabineros, llevando a uno de los imputados detenidos por el delito de este homicidio, de este menor de 12 años, hasta el juzgado de garantía de San Bernardo, en donde va a ser formalizado cerca de las 10:30 de la mañana, junto a los otros 13 imputados que ya, como decíamos, han sido detenidos durante esta jornada y ayer por este delito, luego las diligencias por parte del OS9. Quien estaba acá era un adulto, un detenido de 18 años, había otra persona detenida en la cuarta comisaría y otros dos menores de edad, los dos de 17 años, el que se entregó hoy día y el que fue detenido ayer en la comuna de San Bernardo, en la 48ª comisaría. Todos van a ser trasladados hasta San Bernardo mientras se genera este proceso. Hubo una actividad en la Costanera Norte en donde estuvo el ministro Arrau y precisamente se refirió a los hechos y los antecedentes que se conocen respecto a esta investigación y la inminente detención de un quinto imputado que ya está completamente identificado. Escuchamos al ministro Arrau.
17: Dos menores de edad, dos mayores de edad, pero bastante joven también. Hay un quinto que ya está identificado y que se está buscando. Y yo también pido a la población que cualquier dato antecedente que pueda ayudar a su pronta captura, lo pueda hacer llegar, pero no vamos a claudicar, no vamos a disminuir los esfuerzos hasta que efectivamente lo logremos capturar. Uno de ellos, el de 17 que estuvo ayer, ya tenía detenciones previas, había ingresado en el programa de prevención del delito de 24 horas y estamos haciendo seguimiento. ¿Qué pasó con eso también? Ayer efectivamente acordamos con el ministro de Justicia avanzar efectivamente en el análisis para estudiar la reducción de la edad de responsabilidad penal y también hacer correcciones como cuando esas personas privadas de libertad cumplen los 18 años, pasen a la población penal adulta.
16: Sí, ¿y a quién se refiere el ministro Rau? Es a este adolescente de 17 años que fue detenido ayer y quien sería el conductor del vehículo que arrastró a este niño de 12 años y es un delincuente reincidente. Habría ingresado en 2025 al plan de seguridad integrada que menciona el ministro, que es un plan de intervención 24 horas que busca restituir los derechos vulnerados y prevenir conductas de riesgo en niños y niñas y adolescentes. Ingresó por un delito, por infracción a la ley de robo con intimidación y fue derivado a la Municipalidad de San Bernardo en esa ocasión y luego volvió a ingresar durante este año, en 2026, por infractor a la ley de receptación de un vehículo motorizado, donde también fue derivado a la Municipalidad de San Bernardo para que efectuara labores de prevención social para evitar que este adolescente volviera a reincidir, cosa que no sucedió.
2: Cosa que no se pudo impedir. Cuatro detenidos entonces presuntamente involucrados en este hecho.

0: proceso de disolución del partido se revirtió. Claro. Así es que sigue existiendo Evópoli, el diputado Jorge Guzmán sigue siendo Evópoli, hecha ahí la precisión.
1: Precisiones muy importantes, sí, sobre todo considerando, bueno, primero la necesidad de rigor clásica, ¿no es cierto?, que nos anima, pero también respecto a cómo esta acusación y los votos, la forma en que se terminó votando, ha generado una tensión, yo diría, creciente dentro del oficialismo, dentro de las fuerzas de derecha, donde Evópoli, por supuesto, tiene un papel importante. Así que allí queda un poco magullada la confianza, yo diría, derechamente, por lo pronto, con los republicanos, por ejemplo, de parte de Renovación Nacional. Solo Vero quería volver
0: que votó, que votó dividida en esto,
1: que votó dividida, y que por lo tanto esa división se podría proyectar al Senado respecto a lo que allí ocurra. Pero quería volver un poco a las rápidas diligencias que se han realizado desde Carabineros para dar con estos ya 4 detenidos por el crimen que ha conmocionado a la opinión pública, ¿no es cierto? La muerte de este niño de 12 años en medio de esta encerrona. Y me parece que es bien importante plantear que el debate político no se acelere a la investigación, que además va muy rápida, ¿no? Y yo creo que el planteamiento de medidas, de formas de abordar esta situación, tiene que ser posterior a conocer exactamente qué es lo que ocurrió, que va pasando muy rápido y por lo tanto nos va a dar información para efectivamente saber dónde están las múltiples falencias que llevan a una situación tan grave, tan irreparable como la que se vivió ayer. Destacar lo rápido que ha sido ese trabajo y luego plantear quizás la posibilidad de que, así como se piensa en lo punitivo, en el castigo, que es importante, también en pensar cómo se puede llegar antes, no solo a castigar a las personas, sino que a evitar este tipo de trayectorias delictuales, pero también a aplicar inteligencia en la medida de desarticular a grupos que están, por ejemplo, en este caso, en una verdadera serie de delitos, de crímenes que se van cometiendo uno tras otro, y que quizás allí aplicar esa inteligencia que es tan esquiva y tan difícil, por ejemplo, cuando se trata de grupos transnacionales, qué sé yo. Aquí es delito que da la impresión tiene lugar al interior del país y con organizaciones o tipos de asociaciones que se ocurren en el país, y por lo tanto inteligencia que pueda llegar antes de hechos que ya son irreparables, como los que vimos ayer, ¿no? Esos puntos.
0: Lo que no significa necesariamente que este grupo de delincuentes jóvenes, juveniles, dos de ellos, al menos de los dos detenidos, formen parte de un grupo mayor, ¿no? No estamos hablando necesariamente de crimen organizado.
1: ¿Sabes de lo que hablo, Verónica? De la posibilidad de llegar antes, de inteligencia que identifique, mire, está ocurriendo esta serie de delitos, estas personas se van asociando a ese tipo de inteligencia que llegue antes, ¿no? Y que también es una cuestión que se explora poco porque se piensa cómo se castiga antes, que es, por supuesto, necesario, o sea, no antes de que se cometa el crimen, pero que se castiga a tiempo, sino que también se prevenga, se controle, se aplique inteligencia para evitar desarrollo de delincuencia, de carreras delictuales.
0: Un tema del que vamos a seguir hablando durante esta jornada, sin duda. Por ahora, les contamos que hacemos el diario de Cooperativa, acompañados por WOM, conectando a millones con un mejor servicio. 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Hablemos del proyecto de reconstrucción o la mega reforma, como prefieran llamarla, que debería votarse en general esta tarde, a menos que los comités decidan esperar para extender conversaciones, generar respaldo a la iniciativa, un respaldo más amplio, dicen. Gonzalo Aguirre, tú vienes a contarnos de este tema. Muy buenos días.
2: Hola, ¿cómo están? Muy buen día. Sí, son jornadas movidas para este proyecto de reconstrucción y su tramitación en el Senado, que ha convocado sesiones extraordinarias y ordinarias. En la última tarde fue de 6:30 a 8:00, hoy de 10:00 a.m. a 1:00 p.m. y de 16:00 a 20:00. Luego

0: de que la iniciativa, la semana pasada, digo, la Comisión de Hacienda del Senado despachara la iniciativa. La idea original es que hoy el Senado vote en general la mega reforma, pero ese plazo podría extenderse en pos del diálogo y de que el apoyo a esta propuesta sea más amplio. Recordemos que la presidenta de la Cámara Alta, Paulina Núñez, dijo al inicio de la semana que si construir un acuerdo y lograr una mayoría significa tomarnos unos días más, estoy disponible para dar ese espacio, y que si se están entregando propuestas, lo lógico es que éstas se revisen y se respondan, lo que requiere tiempo. Durante este martes, la senadora añadió que los tiempos son importantes y por eso hemos demostrado plena disposición para avanzar. Nunca ha sido el ánimo dilatar la tramitación por dilatarla. Lo que buscamos es generar las condiciones para alcanzar la mayoría necesaria que permita aprobar el proyecto. Tras la sesión de la tarde, esto comentó la senadora de Renovación Nacional, la presidenta del Senado, Paulina Núñez.
1: Un proyecto de esta envergadura tiene que salir consensuado. Si eso se logra en la votación en general, bienvenido sea. Pero lo más relevante es que se logre cuando estemos discutiendo medida por medida. Por eso, en la reunión de comité de las 15 horas, vamos a decidir si el proyecto se vota en general o si queda para más adelante. ¿De qué depende que esto ocurra? Porque la discusión no está en si se vota el día miércoles, jueves, viernes o el feriado. La discusión está en que tengamos los votos, primero para aprobarlo, y evidentemente si podemos contar con más votos del oficialismo, que así sea. Y eso no cae del cielo, depende de los acercamientos, los acuerdos, de recoger propuestas, de entregar respuestas, de revisar estas, y eso se va a seguir produciendo hasta el último segundo si de mí depende.
2: Ya, ¿y hay disposición en el gobierno también a postergar esa votación o no se ha manifestado aquello todavía, Gonzalo?
0: Sí, está la mirada del gobierno, y esto tiene más bien con que se aprovechen los tiempos disponibles a toda hora, pero no extender más allá de lo que ya se ha establecido esta votación. Lo vamos a escuchar. Hay también, por cierto, reacciones. Ayer mismo, en esta sesión que partía a las 6:30 de la tarde, el senador del Partido Comunista, Daniel Núñez, hacía un punto de reglamento para consultar cuándo esto se iba a votar. Esto, digamos, un dato relevante para la estructura de ese debate, ¿no? Y ahí quien estaba en la testera en ese momento, el senador Moreira, le explicaba que efectivamente eso se va a decidir mañana, en ese momento lo decían ayer en la tarde, o sea, hoy en esta reunión de comités, decía el senador Núñez que de todas maneras hay un tema con la urgencia que le pone el gobierno a este proyecto, entonces por eso la consulta esperaba una respuesta del Ejecutivo, pero finalmente se define que en esta reunión de comité de las 3:00 p.m. se va a zanjar aquello. Reacciones. También en la oposición, por ejemplo, el diputado presidente del PPD, Raúl Soto, decía en el primer café aquí en Cooperativa que estamos hablando de reglas del juego en materia económica para los próximos años en nuestro país, y si quieren que sea perdurable, que genere estabilidad, desarrollo, crecimiento, inversión y empleo, se requieren reglas consensuadas para que no sean cambiadas en el próximo gobierno, y para eso se requiere un acuerdo transversal. En el oficialismo, en tanto, distintas miradas frente a esta idea de darle más tiempo al diálogo. El senador Arturo Esquella, presidente del Partido Republicano, dijo: no veo que sea necesario, me da la impresión de que hay un cronograma claro. También en el inicio de esta semana entregaron sus propuestas los representantes del Partido Socialista, del Frente Amplio, parte de la oposición, a los ministros Alvarado y Quirós en La Moneda, mientras en paralelo desde el Partido Comunista dicen que también están trabajando en su propuesta. En el Congreso fue consultado por este espacio para ajustes, para postergar la votación, el ministro de Hacienda, Jorge Quirós, y esto comentó.
3: Siempre estamos conversando con los parlamentarios, con los senadores y senadoras que van a tener que votar, y siempre estamos viendo posibilidades de ajustes que, sin cambiar el corazón de la reforma y su foco en crecimiento, puedan ser generar mayor consenso. La verdad es que siempre hemos planteado que el día tiene 24 horas, así que son muchas horas por delante, no hay necesidad de extender el plazo en semana. Las semanas son las mismas, la urgencia es la misma, pero sí podemos trabajar fines de semana, tarde, mañana, noche, y tratar de llegar al máximo acuerdo. Siempre buscando un acuerdo más amplio, pero sin necesidad de retardar el proceso.
0: Ya, en poco más de una hora, 10 de la mañana, se retoma entonces esta discusión en la sala del Senado sobre la posibilidad de que la invariabilidad tributaria se establezca a 20 años, ya no 25, pero que el impuesto corporativo baje a 22%, una baja mayor. El titular de Hacienda dijo que esa es una conversación que hemos tenido con los parlamentarios y están llanos a considerarlo, parte de lo que seguramente se va a estar discutiendo durante esta jornada del Congreso en Valparaíso.
2: Una discusión que no espera sea, además, con la conciencia de que las grandes reformas o las mega reformas, como se llama esta, rara vez sobreviven si descansan solo en una mayoría circunstancial. Gonzalo, muchas gracias por la información. Que tengas buen día.
0: Muy buen día para ustedes.
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14: 6 grados. 6 grados en Santiago.
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14: Cooperativa, 8:52 minutos. 8:52 minutos.
2: Paula Molina, contigo miramos el mundo cada mañana.
19: Así es, y vamos a partir con lo que ocurrió en Naciones Unidas, donde se presentó un informe que elabora una comisión independiente, la forman tres juristas internacionales. Esto se formó el 2021 para investigar presuntas violaciones del derecho internacional humanitario. No habla de manera oficial por Naciones Unidas, pero habla en Naciones Unidas y acusa a las fuerzas de seguridad de Israel de abusos y asesinatos deliberados de niños palestinos. El informe, dice a esta hora la BBC, afirma que Israel ataca deliberadamente a niños palestinos, lo que ha dado lugar a genocidio, crímenes lesa humanidad y crímenes de guerra en la franja de Gaza. El New York Times destaca a esta hora que aunque el informe no aborda la posibilidad de que algunos menores de mayor edad, cerca de 18 años, pudieran haber sido combatientes, evalúa que el elevado número de niños muertos refleja una política de atacarlos debido a la amenaza que representan como terroristas y futuros terroristas. Es un informe gravísimo que Israel ha salido a desestimar, apuntando a que se trata de una farsa difamatoria y condenando a esta comisión como un mecanismo cuyo propósito es señalar y vilipendiar a Israel. Israel lo descarta como propaganda. El informe es durísimo y queda presentado ante Naciones Unidas. Lo otro es la ola de calor, las temperaturas que llegaron hasta 43,9 grados en algunas zonas de Francia en medio de la segunda ola de calor en Europa. Llama la atención la cantidad de personas que pierden la vida ahogadas, y esto es porque en la desesperación por tratar de esquivar el calor se zambullen en lugares o que no están permitidos o autorizados o sufren algún tipo de shock en esas circunstancias. Gravísimo lo que ocurre con estas muy altas temperaturas en un continente que no es el único, pero es el que está sufriendo hoy las olas de calor, que no está preparado de ninguna manera, puesto que esto afecta tanto la energía eléctrica o la infraestructura de transportes o las propias viviendas que están diseñadas para temperaturas que eran en promedio mucho más bajas que la que se está viviendo hoy.
2: Paula Molina, como siempre, gracias por toda la información. Que tengas un buen día.
19: Muchísimas gracias. Buena jornada.
2: Chao.
19: Chao.
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10: Cooperativa. 8:59. 8:59.
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14: Detienen a un cuarto presunto implicado en el homicidio de un niño de 12 años en un encerrón en San Bernardo. También es menor de edad, se entregó en una comisaría con su padrastro. Esta mañana será el control de detención.
15: Dos menores de edad, dos mayores de edad, pero bastante joven también. Hay un quinto que ya está identificado y que se está buscando. Y uno de ellos, el de 17 que estuvo ayer, ya tenía detenciones previas, había ingresado en el programa de prevención del delito de 24 horas y estamos haciendo un seguimiento. ¿Qué pasó con eso también? Acordamos con el ministro de Justicia avanzar efectivamente en el análisis para estudiar la reducción de la edad de responsabilidad penal y también hacer correcciones como cuando esas personas privadas de libertad cumplen los 18 años, pasen a la población penal adulta.
14: El quinto integrante de la banda no ha sido detenido, pero está identificado, decía también el ministro de Seguridad, Martín Arrau. El hecho ha revivado el debate sobre la presencia militar en las calles y sobre dar urgencia a la reforma de la ley de responsabilidad penal adolescente. Conversamos con el alcalde de La Reina, José Manuel Palacios.
16: Agradezco que en Maipú, en San Bernardo, los alcaldes hayan abierto una posibilidad mucho más concreta de sacar fuerzas militares a la calle. Yo estoy completamente completamente de acuerdo, pero hay que entregarle respaldo al ejército, hay que entregarle también herramientas, tienen que haber protocolos claros, y eso tiene que venir de los mismos políticos, de los mismos que están pidiendo las medidas, para que después no cuestionen los procedimientos que está haciendo el ejército en la calle. El tema de menores, hay que evitar en el fondo la escuela del delito, desarrollar una estrategia de sanciones que signifiquen multas, plata, digamos, para el delincuente, y si no, una pena de cárcel efectiva, o perder beneficios también, como lo está planteando hoy día el gobierno.
14: Y en el deporte, Colombia venció por la mínima al Congo, aseguró su paso a la siguiente fase del Mundial. Antes, Portugal y Croacia ganaron sus duelos, Inglaterra empató con Ghana. Y nos vamos, llega hasta aquí esta primera edición del Diario de Cooperativa. Ya está instalada Cecilia Roberti para tomarse el primer café de la mañana. Buen día.
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14: Hola Santiago, hola Chile, hola al mundo que nos sigue a través de cooperativa.cl. Este primer café de miércoles 24 de junio lo vamos a compartir con el secretario general del Frente Amplio, Andrés Kuble, con el vicepresidente de la UDI, el diputado Eduardo Cretón, con la secretaria nacional de la Democracia Cristiana, Alejandra Kraus, y con el diputado de Renovación Nacional, Luis Pardo. Con ellos, con ella, compartimos, conversamos, debatimos en este primer café de hoy.
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14: Hola, ¿cómo están? Muy buenos días. Una vez más, digo yo, un hecho tan trágico como la muerte de este adolescente, este joven, este niño de 12 años, después de la encerrona, ¿no es cierto?, en San Bernardo, genera el debate sobre si es o no pertinente que las Fuerzas Armadas colaboren con carabineros, con las fuerzas públicas en el combate a la delincuencia. Y también se reabre el debate sobre la ley de responsabilidad penal adolescente. No es la primera vez que estos temas están en la agenda pública. Lo que pasa es que cuando ocurren estos hechos que impactan tanto, ¿no es cierto?, vuelven a salir. Entonces, la ciudadanía podría decir, bueno, pero los políticos, las políticas, entonces, solo se acuerdan de las leyes, de los temas cuando ocurre algo y después que pasa el impacto inicial, se olvidan qué es lo que pasa. Bueno, yo sé que no es así, pero es la sensación que puede quedar para la ciudadanía. En ese sentido, como política y que de más experiencia, Alejandra Kraus, me imagino le habrá tocado vivir en varios momentos de la historia de Chile, es reciente, por supuesto, situaciones como estas, ¿no? ¿Cómo explicarle a la ciudadanía y hace parte de la naturaleza humana que esto sea así? ¿O cuando ocurren estas cosas y se instala el debate, sirve de algo y se avanza en algo, Alejandra?
17: A ver, Cecilia, primero yo creo que todos quedamos horrorizados con la descripción de los hechos del día de ayer en torno a la muerte del niño de 12 años y las condiciones. Me imagino que éramos remecidos, yo la escuché a usted A ti, Cecilia, y a los panelistas a propósito ayer en la en el primer café de ayer, éramos todos remecidos, las imágenes, etcétera. También golpea que sean casi niños de una pequeña diferencia de edad los que cometen este horroroso hecho. Y que uno tiene la impresión, Cecilia, de que estos jóvenes que tienen trayectorias delictuales claras, no miden sus las consecuencias de los hechos, no las miden, no uh-huh. Es solo el afán, la codicia, es un fenómeno sociológico muy brutal, pero me pasan dos cosas. Que normalmente cuando ocurren estos hechos, pasa inmediatamente que la respuesta que se quiere dar por la sociedad es aumentar las penas, es endurecer las manos, con una rapidez que muchas veces nos puede llevar a tomar decisiones erradas. Yo no me cierro a que el aumento de penas respecto a los infractores adolescentes sea una respuesta posible. Pero no es la única respuesta. Y después el otro fenómeno que me llama mucho la atención es que uno hoy día escucha a las distintas autoridades y particularmente las policiales que llegan a ubicar a los primeros tres jóvenes delincuentes, digamos.
18: Sí.
17: Llegan georreferenciando información que ya tienen. No es la que le entrega, sino la que ya tienen. ¿Por qué? Porque son bandas que están asaltando, están operando, están cometiendo hechos ilícitos prácticamente a diario. Que hablemos de un tour delincuencial durante las noches da cuenta de que estas bandas tienen un motivo, una forma de proceder. En consecuencia, ¿por qué razón también no impulsamos una estrategia policial de investigación a lo mejor distinta? Que no termine ocurriendo hechos tan brutales que un niño de 12 años muera en las condiciones que murió, no debiera ocurrir. Si esa banda hubiera sido detenida anteriormente, probablemente tendríamos otro resultado. Sí, también llama la atención, se acaba de decir aquí en la radio, sí, que este joven, el que se entregó de 17 años, que lo entrega el padrastro.
18: El padrastro, y el quinto ya está a punto de ser
17: exactamente.
18: Sí.
17: Pero alguno de ellos venía de un programa de carácter social, de reinserción.
18: De reinserción. O sea, los programas no sirven, no están bien hechos.
17: Los programas no hay suficiente detalle. Okay. ¿Qué pasó con los informes? Entonces ahí vemos como de alguna manera una debilidad del sistema que no se va a solucionar solo con aumentando las penas. Uh-huh. Ese es mi punto.
18: Ahora, de todas
17: no cerrándome claro. al debate.
18: Ya, pero el debate
17: pero
18: se,
17: no sé.
18: Se ha instalado, se y está la ley de responsabilidad penal adolescente, y están los otros 12 proyectos de ley que están ya tramitados, avanzados en el Congreso, ¿no es cierto?, que permitirían el despliegue de las Fuerzas Armadas. Recordemos que el presidente Kast ya lo ha dicho, que él no está de acuerdo porque las Fuerzas Armadas que salgan a la calle, porque no están preparadas, no tienen instrucción hoy día. En fin, a ver, sí, Luis Pardo pedía la palabra.
19: Sí, la verdad es que creo que Alejandra se responde a sí misma una parte de su pregunta. Primero, por supuesto, lamentar la tragedia que significa para una familia perder a un hijo en estas condiciones. Lamentar, por supuesto, el impacto que esto produce en todas las familias que vivimos en la angustia de saber que estamos en un espacio inseguro. Yo creo que lo que dijo el ministro Arrau de que el Estado ha fallado, creo que eso, nadie debiera escandalizarse, eso es un dato que tenemos que corregir y mejorar. Ahora, cuando Alejandra dice no solo aumento de pena, yo estoy de acuerdo, pero los proyectos de ley que nosotros, y esto no fue a raíz de este hecho, sino que ya hace 2 meses tuvimos una primera reunión con el presidente, en la cual le pedimos justamente ponerle urgencia a algunos proyectos de ley que se iniciaron en nuestra bancada. El diputado Longton en ese tiempo es autor de uno de ellos, a lo menos, que no solo aumentan las penas en el sentido de extender mayores responsabilidades hacia los 14 años, sino que también modificar otros aspectos que hacen que se produzca lo que Alejandra describió, que se sabe quiénes son, pero que siguen sueltos, porque a los niños, a los adolescentes, no les aplica tampoco la reincidencia. No se pueden registrar sus condenas anteriores. Entonces, se produce todo un incentivo a que muchos de estos niños, por sí mismos, pero muchos también utilizados por mayores, muchas veces sus propias familias, sean los ejecutores de este tipo de delitos. Entonces, acá no se trata solamente de aumentar las penas, sino que también de corregir muchos aspectos procesales, y por supuesto que tiene que haber rehabilitación, pero lo primero es sacarlos de circulación, lo primero es que estos niños reincidentes...
18: ¿Y qué falta para eso, Luis? Cuando tú dices que...
19: Bueno, entre otras cosas, modificar la ley penal adolescente para que se les pueda hacer valer la reincidencia, para que el registro que tiene Carabineros de todos estos menores que son detenidos una y otra vez pero siguen circulando, se traduzca en alguna medida que permita rehabilitarlos y sacarlos definitivamente del espacio público.
18: Para que nos quede claro. Entonces, pero hay un proyecto de ley en ese sentido que ustedes le pidieron al presidente que le ponga urgencia y todavía no se le ha puesto urgencia, ¿eso es?
19: No, se le puso urgencia, el gobierno le puso urgencia hace unos días atrás, incluso antes de, y esperamos que ahora se le ponga la máxima urgencia y que saquemos esto adelante, porque reitero, no es solamente decir, oye, les vamos a subir las penas y ahora la responsabilidad empieza a los 14 años, no, es un proyecto bien hecho, que está bien conversado con penalistas y con gente que entiende el tema, y en paralelo también reforzar las acciones de rehabilitación, porque los centros de rehabilitación no están dando el ancho y ahí hay problemas. Yo me he juntado varias veces con los gremios que están en esa función, y la verdad es que tienen serios problemas, no solo de orden económico, sino que también de cómo funciona el sistema y qué tipo de recinto se necesita para este tipo de niños.
18: Claro. Andrés Cubles, ¿tu mirada sobre este punto?
20: Hola, buenas hola días, buen Cecilia, día. Y a los panelistas, a Alejandra. Creo, primero, me sumo a las palabras de Alejandra y Luis de solidaridad con la familia, de condolencia y también con todos quienes se ven atemorizados por estas situaciones. Yo quería hacer un punto primero, que creo que nunca es bueno legislar sobre hechos de alta connotación pública. Y eso ha pasado en todos los gobiernos, pasa constantemente en la política, pero eso pareciera, como tú decías al principio, que no hubiese un plan o que las instituciones no estuvieran pensando un camino largo que responda a estas problemáticas, sino que solo reaccionan ante la contingencia, y eso muchas veces hace legislar en torno a un caso particular, pero las leyes tienen aplicación general. Entonces yo creo que no es bueno cuando se legisla tan rápido por responder a estos hechos, porque finalmente muchas veces se buscan medidas que tengan efectismo comunicacional, pero poca incidencia en el problema que se quiere atacar. Y sobre la pregunta más de fondo, yo comparto con Alejandra que acá vemos muchas veces jóvenes o niños que no tienen mucha... conciencia de las consecuencias de sus actos, y por eso mismo yo creo que la respuesta penal no va a solucionar el problema. Hace muchos años venimos respondiendo con alza de penas o cambios en el sistema penal ante el fenómeno de la delincuencia, y eso no ha sido efectivo en la mirada larga que uno puede ver de estos procesos, y siempre se pueden revisar algunos detalles, pero tratar de hacer creer a la ciudadanía que ahí está la solución o la gran bala de plata, creo que no...
18: ¿Pero dónde está la solución? ¿Alguna vez se ha hecho algo que ustedes puedan decir, mira, se hizo esta ley y sí tuvo efecto positivo?
20: O sea, a mí me parece que por una parte todo lo que tiene que ver con inteligencia policial para poder efectivamente desbaratar estas bandas más rápidamente, poder ubicar dónde están, poder apresar a los adultos muchas veces que utilizan a los menores es algo importante, como la inteligencia policial y la inteligencia del Estado, y se ha avanzado en aquello. Y lo otro son las medidas de mediano plazo que ayudan a que las condiciones estructurales que dan pie a la delincuencia y al delito vayan disminuyendo. Y eso nunca uno va a tener una medición en el corto plazo, porque efectivamente son medidas que tienen efecto en el mediano plazo. Entonces hay que ver medidas que ataquen el problema ahora que tenemos, pero también ir generando y no olvidarnos de las condiciones. Y ahí, por ejemplo, la reinserción es importante, muy importante, y los recursos que se destinen a la reinserción también son relevantes. Pero cuando caemos en discursos efectistas, dicen, ¿cómo vamos a invertir tanta plata en delincuentes? Casi. Si no, ¿cómo vamos a proponer un camino de rehabilitación y reinserción?
18: A ver, ustedes están, se ha focalizado el tema en la ley de responsabilidad penal adolescente y la reinserción, y todavía falta el tema de la participación de las Fuerzas Armadas en apoyo al control de la delincuencia en materia de seguridad. Diputado Eduardo Cretón, ¿está muteado? Ya, respecto a la participación de las fuerzas armadas.
0: Espéreme, ahí sí, perdón.
18: Ahí sí, ya.
0: Oiga, yo okay. Primero, Cecilia, Eduardo, saludarla, sí. Saludar al panel, lo estaba escuchando muy atentamente, lo que pasa es que estaba muteado. Lo primero es sumarme las condolencias a la familia por este terrible asesinato, de una brutalidad inimaginable, y yo creo que ninguna mejora en las cifras que tengamos en materia de seguridad va a poder dar consuelo a la familia. Yo
18: como
0: felicito
18: dijo el
0: trabajo de las policías. Sí, yo felicito el trabajo de las policías, del Ministerio Público y del Ministerio de Seguridad en esta materia, y que se hayan encontrado rápido los responsables y que les caiga todo el peso de la ley. Ahora, déjeme discrepar un poco con lo que señalaba Andrés, porque él decía no es bueno legislar sobre ciertos casos de alta connotación pública. Bueno, no ha quedado claro con esta ofensiva que ha habido de parte de cierto sector de la izquierda, la ley en Retamal. Pero la pregunta es, ¿cuándo es bueno entonces legislar? ¿Cuándo nos hacemos cargo del problema de fondo que tiene que ver con que hoy día hay una ley de responsabilidad penal adolescente que incentiva que sean los menores de edad los que cometan los delitos violentos? Hay un alto número de delitos violentos que hoy día son cometidos por jóvenes, que son utilizados por el crimen organizado, que son reclutados como soldados por el crimen organizado, y por lo tanto la pregunta es, ¿cuándo nos vamos a hacer cargo de una ley de responsabilidad penal adolescente? Yo creo que ahora es el momento, y esto no puede quedar simplemente en una anuncia más y lamentar los hechos que han ocurrido. Hay que avanzar en esta materia, y hay que avanzar de manera decidida. Por ejemplo, en terminar de una vez por todas con los regímenes semiabiertos. Porque acá hay algo que en lo que el ministro Arrau tiene toda la razón. El Estado ha fallado. Y las políticas de reinserción social hoy día no sirven para nada. Digamos las cosas con todas sus letras. No sirven para nada. Y por lo tanto, lo más importante acá y lo urgente es que no sean las víctimas, las personas comunes y corrientes que sufren la delincuencia, las que paguen los costos de un Estado que no ha sido capaz de tener políticas públicas de reinserción. Entonces, mientras no haya políticas públicas, tampoco le carguemos la mata a las víctimas. Por lo tanto, hay que hacerse cargo, y a estos jóvenes hay que procesarlos, hay que bajar la edad de imputabilidad penal, hay que terminar con los regímenes semiabiertos, porque lo primero, como decía el diputado Pardo, es que hay que sacar de circulación a estos delincuentes. Y en paralelo, tenemos que hacernos cargo de algo que el Estado no ha hecho, que son las políticas de reinserción social. Si hoy día en Chile no hay reinserción social, porque las cárceles son verdaderas universidades del delito. Porque efectivamente no tenemos programas que estén en la dirección correcta, pero lo primero acá es dar señales importantes, concretas, de que no vamos a permitir que sean las víctimas las que terminen pagando las faltas del Estado.
18: Claro, pero son señales, ¿Cecilia? Declaraciones, en fin, pero sí, Andrés Cubillo.
0: No, es que yo, precisamente yo no quiero que sean señales de declaraciones, yo quiero que avancemos en reformar la ley de responsabilidad penal adolescente.
20: Quería hacer una pregunta a Eduardo, que justamente también él diagnostica las falencias de los programas de reinserción. Entonces quería saber qué cambios haría ahí, como tiene también ideas de qué cambios hacer en el área penal, qué cambios haría en las políticas de reinserción, o si bien cree que hay que renunciar a la posibilidad de reinserción.
0: Mire, yo no creo que haya que renunciar a la posibilidad de reinserción. Lo que sí tengo la certeza es que hoy día esa posibilidad no existe. Que hoy día la reinserción social en nuestro país es bajísima, y que eso ha llevado muchas veces bajo la excusa de que esto es culpa de problemas estructurales a terminar defendiendo a delincuentes. Y mira lo que ha pasado ahora. El Tribunal Constitucional se pronuncia el día de ayer respecto de la ley de escuelas protegidas. ¿Y qué es lo que tenemos? A la izquierda celebrando que el Estado esté obligado a entregarle gratuidad universitaria a alguien que le tiene una molotov a un profesor. Eso no puede ser. Eso no puede ser. Por tanto, hay que hacer una excepción, por supuesto que sí,
17: Eduardo.
0: Pero hay que hacerse cargo hoy día de los problemas.
18: Sí, esto es a propósito de lo que se supo anoche, ¿verdad? El Tribunal Constitucional, que declaró inconstitucionales algunas medidas del proyecto Escuelas Protegidas.
20: No, a eso no me contestó la pregunta igual de qué hacer en reinserción, pero bueno, quizás todavía hay que meditarlo más.
0: Dos propuestas bien concretas, Andrés. Primero,
18: cortito, diputado.
0: Internación obligatoria para los drogadictos y los alcohólicos en centros de rehabilitación, que el Estado tiene que tenerlo. Y segundo, el tema de los trabajos comunitarios también obligatorios. Yo creo que por ahí hay dos políticas públicas que ayudarían muchísimo a la reinserción social.
18: Alejandra quería decir algo.
17: No, es que a propósito del fallo del Tribunal Constitucional,
18: sí.
17: Creo que hay que ser cuidadoso con las afirmaciones que Eduardo señaló. Tenemos a una izquierda celebrando con todo. No, yo creo que lo que existe es que tenemos a, digamos, que las medidas, cualquiera sea, que por muy efectistas que se crean ser, tienen límites en un Estado de Derecho. Entonces, yo invitaría a que las afirmaciones, fíjese que ayer, a propósito de la acusación constitucional,
18: sí.
17: Uno de los diputados informantes, creo que era el republicano, señalaba, se ha cometido un atentado al país. Entonces, hay que ser cuidadoso.
18: Bueno, pero
17: hay que ser cuidadoso. Por lo mismo, incluso a propósito de lo que estamos hablando, Eduardo señalaba que la cárcel al final era una escuela del delito.
18: Sí.
17: Pero paradójicamente pide que los jóvenes infractores de ley, los delincuentes, pongámosles el nombre como corresponde, ¿ya? Que cometen delitos atroces, solo la única alternativa de estos adolescentes es el régimen encerrado. Entonces, ahí hay ciertas contradicciones. Okay. El costo de la reinserción es altísimo. Y por lo mismo, si queremos de verdad enfrentar el tema de la responsabilidad penal adolescente, tenemos que abordarlo como sistema en su conjunto, Cecilia. Okay. Si no, vamos a seguir fracasando.
18: Sí, Luis Pardo, y contigo nos vamos a comerciales.
19: Brevísimo, respecto del proyecto, no solo aumenta las penas, que es el caso de los de 14 a 15 años, que hoy día tienen un tope de 5 y se les sube a 10, sino que también contempla, como dije ya, otras medidas que son muy importantes para sacar a estos niños de circulación, como por ejemplo, además, cuando quebrantan la condena, que eso no tiene pena, signifique extender la permanencia en cárceles o en recintos de reclusión y varias otras medidas más. Pero quiero referirme a lo que se señalaba respecto de la reinserción. Yo creo que la reinserción sí es importante. Hoy día efectivamente no está funcionando, pero lo que tenemos que ser capaces de anticiparnos a que los niños entren en el ciclo del delito. Y eso significa reingreso, por ejemplo, escolar para aquellos que hay una alta estadística de los que salen del sistema escolar, terminan delinquiendo. Significa cambiar la modalidad. Fíjate que hoy día se gastan 500 millones de dólares al año en el sistema, digamos, de los niños. Se me olvida el nombre ahora de la institución, lo que era el Sename antes. De esos 500 millones de dólares, 250 se van a las instituciones del Estado, donde sí. Alberga a una pequeña cantidad de niños y adolescentes, y los otros 250 se van a las organizaciones colaboradoras que albergan a sí. Muchos miles más. Y ese sistema está fallando y hay que corregirlo. Entonces hay que anticiparse al ciclo del delito. Pero mientras tanto, tenemos que sacar de circulación a aquellos niños que ya están en este sistema. Y lo primero es que no queden en una cárcel en conjunto y en contacto con otros que los van a formar en el delito, sino que tengamos esa capacidad de segregar a esos adolescentes y niños del resto de la población penal. Bueno, y del resto de los y dentro de ellos mismos, de los más peligrosos.
18: Bueno, es evidente que es un tema complejo, ¿no es cierto?, que abarca varias dimensiones. 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
10: 7 grados. 7 grados en Santiago.
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3: 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Seguimos en el primer café. Estamos con Luis Pardo, de Renovación Nacional, Alejandra Kraus, la secretaria nacional de la Democracia Cristiana, Eduardo Cretón, de la UDI, Andrés Kubler, secretario general del Frente Amplio. Bueno, en el primer bloque, ¿no es cierto?, estaban reflexionando sobre cómo abordar la problemática, ¿no es cierto?, del combate a la delincuencia, en particular cuando se trata de menores de edad. A todo esto, a propósito de lo que se vivió ahí, esto de tanto que ha remecido a la opinión pública lo que pasó ahí en San Bernardo. Además de la reinserción de la ley, ¿no es cierto?, de responsabilidad penal adolescente, está el debate sobre la participación de Fuerzas Armadas. No es la primera vez que el alcalde de San Bernardo lo solicita, una vez más lo hizo, ¿no es cierto? Y también ha habido reacciones sobre ese punto. El diputado Leiva, por ejemplo, Partido Socialista, que dice, ¿no es cierto?, que hay dos proyectos de ley que están esperando ahí, uno está durmiendo el sueño lo justo en el Senado, dijo, ¿no?, que tiene que ponerle suma urgencia el gobierno. En fin, y también está otros proyectos como el de la jefa de bancada de Renovación Nacional, María José Gatica, la senadora, que pide apoyar su proyecto de ley para permitir a los militares realizar controles de identidad preventivos, y las declaraciones de Franco Parisi, el líder del Partido de la Gente. Él dijo: si hubiéramos estado en el gobierno no lo habríamos dudado, si lo pide un alcalde, independiente del color político que sea, da lo mismo, claramente estaríamos dispuestos a apoyar una intervención de estado de excepción constitucional. Estado de excepción constitucional. A ver, sobre ese punto, ¿qué opina Eduardo Cretón? ¿Está muteado, diputado? Parece que sí. Se lo pregunto a Alejandra, entonces. Alejandra Kraus.
4: No, definitivamente muy legítimo que Franco Parisi plantee eso u otras cosas, ¿eh? Pero claramente frente a este hecho, una declaración de excepción, por favor. Primero, tenemos un régimen constitucional en un sistema político democrático que tenemos todos que contribuir a que los límites establecidos que hemos concordado como sociedad, particularmente desde el retorno a la democracia y el gobierno del presidente Lagos, que se hace una gran digamos, acotan determinadas materias,
3: sí,
4: estando pendiente probablemente otra, digamos, un análisis más profundo del texto constitucional vigente. De verdad, Cecilia, a eso nos referíamos, yo creo, todos en el segmento anterior, de que hay que ser cuidadosos, prudentes. El hecho ocurrido el día de ayer es gravísimo. El propio gobierno, el ministro Arrau, ya no hablan de crisis en materia delincuencial. Entonces, generar a estados de excepción. Bueno. Distinto es que efectivamente legislemos a algo que se viene discutiendo ya hace un par de años, a propósito de las facultades o el régimen de uso de la fuerza por parte de las militares en particular. Legislemos, establezcamos mecanismos y facultades y concordemos cómo se aborda, pero no utilicemos o agrandemos algo que en nuestro sistema político y democrático tiene un sentido establecido en la Constitución.
3: A ver, ahora sí, este diputado Cretón está...
5: Perdón.
3: Sí.
5: Sí, estaba muteado.
3: Entonces, ¿por qué digo esto? Porque las declaraciones Franco Parisi, por ejemplo, que sabemos que el Partido de la Gente, ¿no es cierto?, tiene está ahí muy muy activo en todos los temas y lo ha dicho él mismo, ¿no?, con todas las las legítimas aspiraciones a ser gobierno el próximo periodo de presidencial. Por eso se lo pregunto.
5: Sí, a ver, yo creo que Cecilia, en todas partes del mundo cada vez las Fuerzas Armadas están evolucionando a colaborar más con las policías, sobre todo en países como Latinoamérica, donde el crimen organizado, o sea, en continentes, perdón, como Latinoamérica, donde el crimen organizado se ha ido metiendo con bastante fuerza. Y en nuestro país esa norma de que el ejército pueda colaborar en el control del orden público no es la excepción. De hecho,

0: ordenado que tiene que ver con infraestructura crítica. Entonces yo creo que quizá un primer paso para ir avanzando hacia esa coordinación que tiene que haber entre el ejército y las policías es que avancemos, por ejemplo, con infraestructura crítica. ¿Por qué? Porque la presencia del ejército en sectores de infraestructura crítica disuade la comisión de delitos. Y eso hay una experiencia que ha sido muy positiva, que es la experiencia que hemos vivido en la región de la Araucanía. Por lo tanto, yo recojo la inquietud de los alcaldes y más allá de señalar de que esto es acrecentar un problema, yo creo que es buscar soluciones, porque yo entiendo al alcalde White de San Bernardo cuando lo que él pide es que haya militares en la calle, porque lo que está pidiendo el alcalde White de San Bernardo es algo que todos los chilenos quieren, que es recuperar la tranquilidad, que es recuperar la seguridad y que es que sus vecinos no sigan muriendo a manos del crimen organizado.
1: Obviamente, pero sobre la declaración de Franco Parisi, que ellos estarían dispuestos, si fueran gobierno, inmediatamente a apoyar una intervención de estado de excepción constitucional.
0: Lo que pasa es que en esta lógica de que el ejército pueda colaborar con las policías en el control del orden público, cabe la lógica si es que el ejército efectivamente nos puede ayudar a hacernos cargo de enfrentar a las bandas de crimen organizado. Y eso es una discusión que yo creo que está totalmente abierta y que en otras partes ha servido y en todas partes el ejército está avanzando evolucionando ahora hacia esa labor de ayudar a controlar el orden público con las policías. Y eso evidentemente que también requiere, por una parte, respaldo político para las Fuerzas Armadas y por otra parte también capacitaciones respecto a las labores que hoy día hacen las policías.
1: Claro, cuando ocurren hechos como estos, vuelven las críticas a las políticas que se hacen en materia de control, de combate a la delincuencia, ¿no es cierto? Por ejemplo, Evelyn Matthei lo dice, llegaron al gobierno, prometieron solucionar el tema de la delincuencia y no tenían nada preparado. Y empiezan así críticas por acá, por allá. Si hubiera sido el otro gobierno, también hubiera críticas. Finalmente, esto da cuenta de que es un problema país, ¿no? A ver, Andrés Kubler.
2: Sí. Primero, a mí no me gusta sacar provecho político de hechos de tan alta connotación y que generan tanto dolor tanto en las familias afectadas como en la ciudadanía en general. Y ahí también me gustaría marcar una diferencia con lo que el actual presidente hizo durante el gobierno anterior. Dicho eso, creo que sobre la participación del ejército en el control del orden público depende de la capacitación que tenga el ejército. Hoy día, por ejemplo, el ejército no está capacitado para hacer un control en la cotidianidad del orden público. Distinto es, por ejemplo, el proyecto de infraestructura crítica, que piensa cómo el ejército puede suplir labores específicas de manera de liberar a las policías para que las policías que sí tienen la preparación para el control cotidiano del orden público puedan tener más contingente para aquello. Creo que entonces hay que verlo de una manera en cómo exista complementariedad más que simplemente de nuevo una medida efectista. Yo también entiendo al alcalde que por el dolor y la preocupación lo pide como algo de emergencia, pero yo creo que nuevamente sería una medida que tendría un efecto más bien comunicacional y poco impacto en lo que realmente se quiere atacar. Lo mismo quizás como las inteligencias del ejército se pueden apoyar en el control del crimen organizado y también como cuidamos a cada una de las instituciones de que no sea penetrada por el crimen organizado. Entonces creo que se debe ver con mayor detalle e inteligencia, ver también lo que pasa en la macrozona sur con el estado de excepción, donde sí ha existido una división de labores, donde el ejército también no solo es control del orden público, también colabora generando bienes públicos en ciertas comunidades para ver cómo efectivamente podemos utilizar de manera inteligente y de manera positiva aquel contingente humano. Y sobre lo último que quería comentar sobre las palabras de Franco Parisi que usted menciona, creo que no hay que ponerle mayor atención. Creo que Franco Parisi va a estar en cada momento diciendo lo que él crea que suena más popular mientras su bancada se comporta como un partido de gobierno. Por lo tanto, no haría una diferencia como si son o no gobierno si a la hora de votar han estado y se comportan como un partido de gobierno.
1: A ver, Luis Pardo, no sé si hay algo más que agregar sobre esto y me gustaría pasar a otros temas, hay varios. Sí.
3: Luis Pardo. Y yo quiero hacer una precisión, Cecilia.
1: Sí, Luis Pardo.
4: Sí, a mí me gustaría que los alcaldes de izquierda que están pidiendo militares en la calle apoyen también la reforma legislativa para que esos militares tengan el respaldo jurídico, no solo político necesario, porque hoy día todavía hay militares y hay efectivos de distintas instituciones procesados porque

0: se les aplican criterios de justicia ordinaria cuando actúan en contextos de emergencia. Entonces, por un lado piden militares en las calles, pero por otro lado los persiguen y los meten presos. En segundo lugar, hay que tener en cuenta que las Fuerzas Armadas, respecto a lo que pide Parisi, no son un bolsón de payaso donde hay infinidad de efectivos. Hoy día el esfuerzo que se hace para tener militares en la macrozona sur y en la macrozona norte desplegados en temas de estado de excepción es un esfuerzo enorme. Y por lo tanto yo sí soy partidario de que los militares puedan reforzar determinadas acciones de las policías, por ejemplo, acompañar un operativo para ingresar a Temucuicuy, acompañar un operativo para recuperar un barrio tomado por el narco. Pero eso no significa que los militares se vayan a convertir en carabineros, porque no es su esencia, no es su preparación ni su formación. Y para hacer eso, que puede ser muy necesario y muy efectivo, hay que dar el respaldo no solo político, sino que también el respaldo jurídico necesario.
1: Alejandra, querías aclarar algo, sí.
2: ¿No? Sí, no.
1: Precisar.
2: A ver, lo primero, sí, precisar. A propósito de las declaraciones de Franco Parisi, y esto fundamentalmente pensando en la derecha. En un programa de hace unos dos días atrás, tres días, no sé, Pamela Giles sostuvo, a propósito de acusar la derecha cobarde, todas esas afirmaciones, pero señaló que el propósito, digamos, que al final lo que estaba ocurriendo es la pedejización de la política. Vale decir, el PDG va marcando una línea. Va marcando una línea que va estableciendo ciertas miradas sobre la política o los hechos, que yo creo que debemos, digamos, habrá algunas cosas razonables que escuchar, que mirar, que observar, pero hay que ser cuidadosos. Por eso que las declaraciones de estado de excepción me parecen un exceso.
1: Bueno, a propósito de los comportamientos de las distintas fuerzas políticas, no podemos obviar lo que pasó ayer, ¿no es cierto?, con la acusación constitucional en contra del ex ministro de Hacienda Nicolás Grau, que fue aprobada en la, como era de esperar, ¿no es cierto?, en la Cámara de Diputados, 77 votos a favor, 68 en contra. El ex ministro Grau agradeció el respaldo recibido, se ha sentido muy apoyado, que va con mucha tranquilidad y humildad al Senado, igual como lo he hecho hasta ahora, en fin. Después sabemos que ya el próximo martes se vota esto en el Senado, pero lo que ha generado esta situación es una tensión dentro del oficialismo, ¿verdad? Con el Partido Republicano, en particular el diputado Romero, que ayer acá en el primer café dijo, sí, yo pienso lo que pienso y no le parece que tenga que pedir disculpas a nadie. Todo esto a propósito de la solicitud de la UDI, ¿no es cierto? Todo porque por sus dichos respecto a Evelyn Matthei, por ejemplo, ¿no? Y Evelyn Matthei ayer habló de esta coalición, ¿no? Diciendo que no va a ser nunca fácil, acá no hay coalición, no hay ninguna instancia donde realmente se pongan de acuerdo los partidos, bueno, en fin. A ver, Eduardo Queretón, que espero que no esté muteado.
3: No, estoy muteado hasta él, le estoy escuchando muy atento. Sí.
1: Sí, yo sé que escuchan. Eduardo, a ver, que finalmente, ayer, bueno, la UDI votó a favor, hubo dos o tres votos de Renovación Nacional en contra, ya sabemos, uno de Evópoli, pero la tensión que se generó dentro del oficialismo.
3: Sí. A ver,
1: y los dichos de Evelyn Matthei sobre que no hay coalición finalmente.
3: Sí, a ver, yo lo primero señalar que estamos bastante contentos con que la UDI haya votado en bloque esta acusación constitucional, porque creemos que decisiones tan importantes como una acusación constitucional ameritan que los partidos tengan una única postura, y nosotros hace mucho tiempo que estamos trabajando para que la UDI vuelva a ser ese partido predecible que alguna vez fue, que actúa en bloque, que toma las decisiones de manera conjunta y que se respetan los acuerdos que se toman al interior de las bancadas. Ahora, yo creo que la discrepancia a raíz de que acá hubo votos de Renovación Nacional y Evópolis que estuvieron en contra de la acusación, yo soy de los que cree que la discrepancia no es sinónimo de humillación, y que esta disputa que ha habido al interior del oficialismo entre la derechita cobarde y la derechita merluciana no nos contribuye en nada, porque si seguimos ese camino de ataques constantes al interior del oficialismo, Lo único que vamos a terminar construyendo es la derecha caníbal, la derecha que se destruye a sí misma. Y por eso desde la UDI lo que hemos dicho con mucha fuerza es que acá se necesita unidad. Y lo que dice Evelyn Matthei es cierto. Hoy día no hay una coalición, pero tampoco existe Chile Vamos. Por lo tanto, yo creo y soy de los que le molesta profundamente cuando se habla de Chile Vamos, porque la votación de ayer, por ejemplo, quedó muy en claro que la UDI tiene un estilo y una forma muy distinta a Renovación Nacional, y yo quiero que se vuelva a hablar de la UDI y que se vuelva a hablar de una derecha que, a pesar de las diferencias, que son legítimas, por supuesto, podemos trabajar en conjunto para que al gobierno, el presidente José Antonio Kast le vaya bien y para que los chilenos recuperemos el crecimiento, la seguridad y la estabilidad de nuestra institución.
1: Diputado, yo sé lo que quiere decir, pero bueno, que lo diga usted. Esto de la derecha merluciana, que es una expresión así como tan, bueno, no sé, no le voy a poner
3: denotativa.
1: Sí, como derechita, claro, como derechita cobarde.
3: Lo que pasa,
1: ¿por qué le llaman derecha merluciana?
3: Es que eso tendría que preguntárselo a quienes le pusieron ese nombre al gobierno, que fueron personeros de Renovación Nacional, y en eso Luis Pardo podrá ayudarnos mucho más. Yo me imagino que es por una crítica que también la hemos hecho desde la UDI, que tiene que ver con que hoy día el Partido Republicano tiene que entender que es un partido de gobierno.
1: Sí, lo dijo
3: y
1: Flor
3: que
1: Weiss,
3: oficialismo,
1: por ejemplo.
3: Sí, y que ser oficialismo es muy distinto a ser oposición. Y para ser oficialismo tenemos que estar mucho mejor coordinados, porque, insisto en este punto, si seguimos en la pelea entre la derechita cobarde y la derecha merluciana, vamos a construir la derecha cavernícola y con eso no gana ninguno de nosotros. No sé si es que el país nos va a dar otra oportunidad más para un ciclo de derechas como el que estamos viviendo hoy día. Y por lo tanto yo llamo a cuidar esa oportunidad, a trabajar en unidad para que el gobierno del presidente Kast le vaya bien y el país pueda salir adelante.
1: A ver, vamos a decir las cosas por su nombre. Yo sé, derecha merluciana le llaman a la derecha del Partido Republicano porque llegan al gobierno sin saber gobernar, que es la crítica que se le hizo al Frente Amplio y que se le decía al presidente Boric, el merluzo, denostativamente, y de ahí viene esa expresión. Derecha merluciana. A ver, a Andrés Kubler.
0: Cecilia, me gustaría responderle al tirón.
1: Luis Pardo.
0: Sí, mira, a ver, primero...
1: Que votó en contra ayer, ¿no es cierto?
0: Sí, yo voté en contra y quiero primero señalar que yo comparto que los partidos y las bancadas tienen que ser ordenadas y que tenemos que tener materias en las cuales... votar distinto no corresponda porque están en juego los principios.
1: Sí.
0: Pero cuando hay una acusación constitucional, de hecho la propia constitución señala que no hay órdenes de partido en esa materia porque hay un tema de conciencia. Yo, en conciencia, habiendo escuchado a Marisol Peña y a muchos otros constitucionalistas, me pareció que con todo lo reprochable que es la conducta del ministro Grau y del gobierno en materia de conducción económica, que es del gobierno anterior, que es un desastre, no, eso no constituye una infracción constitucional. Pero quiero también señalar que, a propósito de la derecha merluciana, lo que aquí pasó fue que Libertarios presentó una acusación constitucional, Republicanos se vio en la necesidad de secundarla, ¿no es cierto?, para no
1: que
0: perder
1: no
0: ese
1: consultaron
0: voto.
1: A nadie.
0: Y yo creo que la UDI hizo lo mismo, porque muchos diputados de la UDI me felicitaban y de alguna manera me decían que estaban de acuerdo. Entonces, yo creo que ojalá empecemos a cambiar las dinámicas y empecemos a actuar con responsabilidad, porque a nuestro gobierno no le conviene la temporada de acusaciones constitucionales que se va a iniciar ahora, y porque tenemos que poner fin a esta dinámica que es tan destructiva.
1: A ver, Andrés Kuble.
4: Creo que... Ya, y se ha discutido en paneles anteriores, es evidente la falta de fundamentos de esta acusación, o sea, al punto que nadie la fue a defender a la comisión revisora, al punto que el mismo Consejo Fiscal Autónomo dice que no hay ningún problema en los cálculos y en los informes de finanzas públicas. Creo que eso está claro y eso está transversalmente claro. Entonces, ahora voy al punto político. ¿Qué pasa con la votación? ¿Qué es lo que pasa con la votación? Se nos demuestran dos cosas, dado que es una acusación sin pies ni cabeza, un disparate. Por una parte, se nos muestra que el oficialismo y la derecha tiene mayoría en la Cámara de Diputados y tiene mayoría para aprobar cualquier tontera, como la tontera de ayer. El PDG hará mucho escándalo comunicacional, pero a la hora de votar le da la mayoría al oficialismo para aprobar la mega reforma, para aprobar una acusación sin sustento, y por lo tanto creo que ya se configura y se consolida esa mayoría oficialista y de derecha en la Cámara de Diputados. Y ante una acusación sin ningún fundamento, Me parece que la derecha, le vamos a poner derecha tradicional, centro derecha, tenía una oportunidad de marcar una diferencia. Y algún grupo de parlamentarios de Renovación Nacional buscaron hacerlo, de poner un freno a decir, no todo vale para culpar al gobierno anterior, las acusaciones constitucionales tienen que tener cierto estándar, no podemos basar una acusación en base a mentiras, no podemos dañar así nuestra institucionalidad fiscal. Y no aprovecharon esa oportunidad. Y a mí me parece lamentable, porque me parece que van a terminar siendo, si es que no suma fuerza a un grupo que trata de poner ciertos límites y freno, van a terminar siendo absorbidos por la ultraderecha radical. Y ahí cuando Eduardo decía, esperamos que la UDI sea un partido predecible, para mí hoy día la UDI es un partido predecible, va a votar como republicano y libertario se los diga. Y por lo tanto, si no se marca una diferencia entre una acusación sin ningún sustento que nadie fue capaz de defender, ¿cuándo lo van a hacer? Creo que a mí, como decía antes, entiendo que la UDI se suma como vagón de cola de esta ultraderecha, por mucha pelea en Twitter que traten de plantear, a la hora de votar no son capaces de marcar una diferencia y yo lamentablemente creo que eso
2: A
4: tiene
2: ver,
4: como futuro el terminar siendo
2: Cecilia,
4: absorbidos por el
2: Cecilia,
4: ala
2: sí,
4: republicana,
2: Cecilia, Cecilia,
4: tal como le pasó a Patricia Bullrich en Argentina, tal como le pasó a las alas moderadas del Partido Republicano en Estados Unidos, tal como le pasó a las alas moderadas de derecha en Brasil. Y Eduardo me podrá contestar que el Frente Amplio que habla de esto y atacar al mensajero y no ver el problema que está teniendo en su sector donde está siendo absorbida y llevada a votar cosas sin sentido por
2: Yo,
4: seguirle el amén a republicanos y libertarios.
1: Eduardo
3: mire,
1: Critón,
3: mire Andrés,
1: guarde,
3: sí,
1: guarde.
3: yo lo voy a responder.
1: Sí, a la vuelta
3: Yo lo voy a
1: comercial.
3: responder porque tengo.
1: A la
3: ¿A la
1: vuelta
3: vuelta
1: comercial,
3: comercial?
1: sí.
3: A la vuelta comercial.
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15: En Balneario, la hora exacta.
16: Son las 10 de la mañana.
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21: En Balneario,
20: son las 10
21: de le indicamos la mañana. La hora.
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0: 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En Balneario, la hora exacta.
1: Son las 10 de la mañana, 30 minutos.
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1: En Balneario le indicamos la hora.
2: Son las 10 de la mañana, 56 minutos.
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0: 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En Balneario, la hora exacta.
1: Son las 11 de la mañana, 31 minutos.
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3: En Balneario le indicamos la hora.
4: Son las 11 de la mañana, 58 minutos.
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4: En Balneario, la hora exacta.
5: Son las 12 horas, 29 minutos.
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9: 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Una, un minuto.
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10: Sigue en desarrollo el control de detención y formalización de los 4 detenidos hasta ahora por el crimen del niño de 12 años ocurrido en medio de una encerrona en San Bernardo. El 5º integrante de la banda está identificado, sostuvo el ministro Arrau. El caso reordena la agenda de seguridad. La Moneda sale a responder a la presión de alcaldes por sacar militares a la calle. El control del orden público, dice, está radicado en las policías. Contraloría reafirma falencias en controles migratorios y de protección de menores en ingreso de niños haitianos al país. Informe reabre cuestionamientos sobre coordinación entre organismos públicos que conocieron alertas y no actuaron oportunamente. Hay avances asegurados, defiende la ministra de Educación, frente al traspié de la ley Escuelas Protegidas en el Tribunal Constitucional. Expertos advierten el precedente para otras propuestas del Ejecutivo que inhabiliten acceso a la gratuidad. En el Senado se agota el debate general sobre la mega reforma y el gobierno sostiene que se votará hoy mismo la idea de legislar. La oposición acusa sordera, tal como en Escuelas Protegidas. Se mueven los mercados. Mientras el petróleo llega a su menor nivel desde el inicio de la guerra, el dólar se fortalece y supera los 920 pesos en nuestro país. El cobre, en paralelo, baja de los $6 la libra en su menor registro en 7 semanas. Dos países, dos reacciones. En Colombia, el izquierdista Cepeda reconoce su derrota y abre paso a la transición con De la Espriella. En Perú, Sánchez impugna el proceso electoral, denuncia fraude sin presentar pruebas y no reconocerá la victoria de Keiko Fujimori. Y en el deporte, Colo-Colo acusa castigo selectivo y apelará a las 4 fechas de suspensión a Javier Correa. En Copa Chile, sin Gago, la U visita esta tarde a Unión La Calera. Y con Neymar recuperado, Brasil se mide con Escocia para avanzar en el Mundial en Cooperativa Deportes.
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10: Hacemos Comencemos el diario de Cooperativa desde una ciudad de Santiago que está bien oscura a esta hora de la tarde, con cielos cubiertos, con 11 grados de temperatura. Seguimos pegados ahí con una humedad de 38% y esperando apenas 15 grados en Santiago en las próximas horas. Chubascos hoy, dice meteorología, que alguna gotita en la tarde sobre Concepción, chubascos sobre Temuco, ya pasaron los chubascos en Valdivia que hubo durante la mañana, chubascos durante todo el día, hoy, mañana y pasado en Rapa Nui, y no hay más agua en territorio nacional. Partimos a esta hora en contacto con la zona sur de la capital, porque en San Bernardo están siendo formalizados los cuatro imputados por el robo con homicidio del niño de 12 años, asesinado en medio de una encerrona. Esta tarde su cuerpo será entregado a la familia. Felipe Cofré con todo el detalle. Buenas tardes.
11: Buenas tardes, Vero. Claro, las medidas cautelares más gravosas solicitó el Ministerio Público que esta mañana que durante esta jornada le está imputando el delito de robo con violencia, robo con intimidación y robo con homicidio a los cuatro detenidos indicados como los responsables de la muerte de Alejandro Águila, niño de 12 años que murió en medio de la fatal encerrona cuando volvía desde Argentina junto a su padre y a su tía. El Ministerio Público aún expone antecedentes que ocurrieron la madrugada del pasado martes, en donde se ha descrito que estos delincuentes realizaron un verdadero tour delictual. Primero robaron un auto en una estación de servicio cercana, asaltaron a un carabinero que circulaba a pie, al que le fracturaron su clavícula, y luego se trasladaron al sector de Catemito, en donde le quitan el auto al padre de la víctima, que no puede escapar y que luego de quedar atrapada con el cinturón de seguridad es arrastrada por cerca de 3 kilómetros. La Fiscalía Metropolitana Occidente indicó que se logró la detención de estos imputados luego de un cruce de cámaras de vigilancia con la revisión de huellas dactilares impregnadas de los imputados en el auto de las víctimas. También el fiscal Leonardo Tapia, en su alocución de esta formalización, indicó que los imputados estaban conscientes en las condiciones en que llevaban a la víctima y que deliberadamente decidieron continuar su marcha.
12: Todos advierten y observan cómo el niño iba en esa condición. Todos observan y no evitan dichos resultados. En un vehículo, el color blanco, el que lleva el Mitsubishi, en todo momento va realizando cobertura y va atrás del otro vehículo color rojo. Es evidente que todos estaban viendo esa situación. Nadie lo evitó.
11: Claro, dice que nadie evitó, incluso pese a los gritos del padre de la víctima y también de su tía, que en todo momento, también al momento del robo, advirtieron que este menor se encontraba atrapado con el cinturón de seguridad. En paralelo a esta audiencia de formalización, la familia del pequeño Alejandro Águila espera que el servicio médico legal entregue su cuerpo, lo que va a suceder cerca de las 2 de la tarde, según han indicado ellos mismos, cuando comenzará la despedida del niño, que como ha descrito su familia, era fan del fútbol, fan de Colo-Colo y fan de Lionel Messi. Su padre, Fabio Águila, habló esta mañana con los medios de comunicación haciendo una particular petición: ayuda para el traslado de su familia que está en Argentina para asistir y participar de la despedida de este pequeño de 12 años.
13: Que me pueda traer a mi hermano y a mis hijos que están en Mendoza esperando para ver si pueden viajar, porque mi hermano no se anima a pasar la frontera en su auto. Entonces he pedido a alguna empresa que nos haga el favor de traer, ellos son 4 personas nomás. La idea es que nosotros a las 2 ya vamos a retirar el cuerpo de mi bebé y que mis hijos estén en ese momento, es lo que más quiero.
11: Claro, es la petición que hace Fabio Águila. En medio del dolor, él manifiesta y pide a los medios disculpas por la calidad de su voz, y dice que quedó difónico al gritarle a los delincuentes que se detuvieran para devolverle a su hijo. Son detalles que entrega él, que se han conocido también en la audiencia de formalización, que son bastante duros. Los medios estamos también muy pendientes al desarrollo de esta audiencia, que todavía no termina, se ha hecho un receso por ahora, y falta la parte de las defensas de los imputados que tienen que exponer en esta audiencia, y ya se va a determinar con qué medida cautelar quedará.
10: Y estaremos allí contigo para contarlo. Dos de los imputados, recordemos, son menores de edad, tienen 17 años, uno 18 y el cuarto 21 años. Y el quinto, como tú recordabas, Felipe, ha dicho el ministro Arrau temprano, que está identificado y está siendo buscado por las policías. Gracias por la información, retomamos cuando sea necesario.
11: Buenas tardes.
10: Y este tema ha provocado también una discusión a nivel político con el debate para reformar la ley de responsabilidad penal juvenil y la incorporación de las Fuerzas Armadas a la lucha contra la delincuencia. Camila López, buenas tardes.
14: ¿Qué tal, Vero? Buenas tardes. Y en medio de la discusión sobre los delitos cometidos por menores de edad, el ministro de Seguridad, Martín Arrau, señaló que el gobierno está trabajando en una propuesta para modificar la ley de responsabilidad penal juvenil, lo que se podría materializar en una rebaja de la edad de imputabilidad, aunque la autoridad precisó que se trata de una discusión que se debe abordar con responsabilidad. Las declaraciones se producen mientras el Senado discute un proyecto que endurece las respuestas frente a delitos graves cometidos por adolescentes y tras el impacto que generó la muerte de este menor de 12 años en San Bernardo. Sin embargo, las palabras del ministro generaron reacciones en la oposición. Desde la Democracia Cristiana y el Frente Amplio advierten que el debate no debe reducirse a bajar la edad de responsabilidad penal y llaman a fortalecer las políticas de prevención, rehabilitación y reinserción. Escuchemos a la secretaria nacional de la ADC, Alejandra Krauss, y también al secretario general del Frente Amplio, Andrés Kuble.
15: Ayer efectivamente acordamos con el ministro de Justicia avanzar efectivamente en el análisis para estudiar la reducción de la edad de responsabilidad penal y también hacer correcciones como cuando esas personas privadas de libertad cumplen los 18 años pasen a la población penal adulta.
16: Normalmente cuando ocurren estos hechos pasa inmediatamente que la respuesta que se quiere dar por la sociedad es aumentar las penas. Es endurecer las manos con una rapidez que muchas veces nos puede llevar a tomar decisiones erradas.
17: Acá vemos muchas veces jóvenes o niños que no tienen mucha conciencia de las consecuencias de sus actos y por eso mismo yo creo que la respuesta penal no va a solucionar el problema.
14: Bueno, otro de los debates que ha reaparecido tras el crimen es el posible apoyo de las Fuerzas Armadas en materia de seguridad interior. Una alternativa que ha sido planteada por distintas autoridades locales, como alcaldes y también por parlamentarios. No obstante, el viceministro del Interior y la CEGECOP, Claudio Alvarado, insistió en que la estrategia del Ejecutivo sigue siendo el fortalecimiento de las policías y de los organismos especializados en seguridad pública, descartando el despliegue de las Fuerzas Armadas. Una posición que contrasta con la de la presidenta del Partido Socialista, Paulina Bogdanovic, quien llamó al Ejecutivo a tomar decisiones políticas para entregar seguridad a la ciudadanía.
18: Pero el gobierno ha optado en este minuto claramente por el fortalecimiento de las policías, reforzar los controles preventivos. Se está colocando en marcha un esfuerzo especial para que existan más funcionarios en la calle. Se han identificado puntos críticos. Se va a establecer también una coordinación de vigilancia aérea de apoyo.
19: La verdad es que yo entiendo al alcalde White porque él representa una comuna donde ha habido un número importante de incidentes en materia de seguridad de tal gravedad como las que vivimos ayer con este pequeño de 12 años asesinado. ¿Hasta cuándo? ¿Hasta cuándo el gobierno no toma una decisión política, no legislativa, política, de realmente hacerse cargo del problema?
14: Bueno, por ahora el gobierno asegura que continuará evaluando distintas alternativas para enfrentar la delincuencia, descartando, como decíamos, el despliegue de las Fuerzas Armadas, como lo solicitó ayer el alcalde de San Bernardo, Christopher White. Desde el Ejecutivo dicen que todavía falta avanzar en varias iniciativas legislativas, como las reglas de uso de la fuerza y también la infraestructura crítica que entregaría la base para el posible despliegue de las Fuerzas Armadas en materia de seguridad.
10: Iniciativas ambas que llevan por lo menos 3 o 4 años en el Congreso. Por ahora el control del orden público está radicado en las policías, es lo que ha dicho en particular el ministro del Interior, Claudio Alvarado, sobre esta solicitud del alcalde de San Bernardo, que antes había sido planteado no solo por él, sino también por alcaldes como el de Maipú, Tomás Bogdanovic, del Frente Amplio, y también alcaldes de derecha como José Manuel Palacios, con quien conversamos esta mañana y que es del mundo de Chile, vamos, alcalde de La Reina, además. Camila, muchas gracias, buenas tardes.
14: Chao, buenas tardes.
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10: Un duro golpe recibió el gobierno con la ley Escuelas Protegidas. El Tribunal Constitucional objetó la norma que inhabilita el acceso a la gratuidad y la fórmula para la revisión de mochilas. Mariano Reyes, buenas tardes.
20: ¿Qué tal, Verónica? Muy buenas tardes. Las normas más emblemáticas en la Ley de Escuelas Protegidas fueron declaradas inconstitucionales por parte del Tribunal Constitucional, generando un portazo a una de las iniciativas estrellas del actual Ministerio de Educación. El TC zanjó como contrario a la Constitución la inhabilidad para acceder a la gratuidad en el caso de ser condenado por episodios de violencia. Pero además, se objetó la norma que permita a las policías revisar la mochila de los alumnos en el caso de que estos se nieguen y no llegue su apoderado al establecimiento. Así también se objeta la prohibición de prendas que hagan una apología a la violencia. En su momento se mencionó como ejemplo el pasamontañas y la exclusión que tendrían alumnos expulsados en proceso de admisión escolar también fue objetado por el Tribunal Constitucional. En la Democracia Cristiana hay algo de indignación. ¿Por qué? Porque ellos facilitaron sus votos para que esta ley se aprobara en la Cámara de Diputados y Diputadas. En tanto, en la UDI proponen una reforma constitucional para modificar la ley que permite la gratuidad universitaria. Reaccionan los diputados Héctor Barría de la ADC y Ricardo Neumann de la UDI.
21: Hacemos un llamado al Ministerio de Educación a que hagan cambios de sus equipos, no de la ministra ni de los subsecretarios. Hay asesores que actúan totalmente ideologizados, que no quieren escuchar a los expertos, que no quieren escuchar a otras voces, que quieren sacar las cosas a la rápida. Este tipo de errores provocan un clima de desconfianza.
22: Estudiaremos los fundamentos del fallo y, si es necesario, impulsaremos una reforma constitucional que, respetando la institucionalidad vigente, permita darle protección efectiva a la gran mayoría de estudiantes que quieren que su colegio sea para estudiar y no para delinquir.
20: Bueno, quizás el golpe más duro para el Ejecutivo es la inconstitucionalidad del artículo número 6 en la Ley Escuelas Protegidas. Ahí, en la práctica, se establecía un nuevo requisito para acceder a la gratuidad universitaria, que es no tener condenas previas. Y eso, particularmente, puede generar un precedente en otras propuestas del Ejecutivo. Lo comenta la experta constitucionalista Lisa Walker, socia de Sarmiento Walker y García Abogados.
23: A pesar de que hay que esperar los fundamentos, sí es posible anticipar de que este pronunciamiento del Tribunal Constitucional debe generar atención a otros proyectos de ley que está tramitando el gobierno del presidente Kast. Y es probable que este razonamiento va a obligar a revisar, tal vez eliminar esas disposiciones o reescribirlas para que éstas sean necesariamente concordantes con las garantías constitucionales establecidas, en especial en el capítulo de derechos fundamentales.
20: Bueno, en La Moneda han reaccionado afirmando que todavía falta conocer los argumentos del Tribunal Constitucional. Sin eso sobre la mesa, se hace complejo definir algún margen de acción. De todas formas, el precedente que ya genera este fallo es algo que está levantando alerta, sobre todo por el Registro Nacional de Vándalos, otra propuesta del Ejecutivo que no solamente inhabilita el acceso a la gratuidad, sino que también a otros beneficios como la pensión garantizada universal. El viceministro del Interior y la vocería, Claudio Alvarado, dejó abierto la puerta a modificar la reforma de origen que dio acceso a la gratuidad.
24: Tenemos que ver cuál es el fundamento del fallo. A lo mejor puede darse de que el tribunal considere de que esa norma debe estar considerada, ¿no es cierto?, en el origen del beneficio de la gratuidad, en la que da origen en esa norma, en esa ley, y no en esta. Puede ser, por ejemplo. Entonces, conociendo el fundamento del fallo, veremos cómo corregimos el objetado y también cómo lo trabajamos para el registro de banda.
20: Bueno, aquí en La Moneda se reconoce como un camino largo esta idea de reformar la Constitución a pesar del quórum más bajo que actualmente exige una reforma así, 4/7, es lo que actualmente dicta la norma. Además, se prenden alertas por una eventual oleada de requerimientos en el Tribunal Constitucional por parte de la oposición. En relación al Registro Nacional de Vándalos, esta tarde va a seguir su tramitación a las 5:30 de la tarde en la Comisión de Seguridad de la Cámara, y en paralelo, Verónica, el presidente José Antonio Kast llegará más o menos a esa hora a la Araucanía para su tercera visita a la región desde el 11 de marzo.
10: Y ahí estarás acompañándolo también, Mariano Reyes. Gracias, buenas tardes.
20: Chao, buenas tardes.
10: Y en el Congreso, la contralora Dorothy Pérez expuso el informe sobre irregularidades en el ingreso de niños y niñas haitianos al país. El documento cuestiona la coordinación entre instituciones del Estado y también un memorándum del Servicio de Migraciones. Gloria Gutiérrez, buenas tardes.
0: Buenas tardes, Verónica. Esta mañana conocimos finalmente el informe final de la Contraloría General de la República respecto a irregularidades detectadas en la llegada de niños y niñas haitianas al país en el marco del programa de reunificación familiar. Dentro de las conclusiones del documento hay cuestionamientos al Servicio Nacional de Migraciones, a la PDI y a la Subsecretaría de la Niñez por falta de coordinación interinstitucional. También hay críticas a un memorándum interno de migraciones que flexibilizó exigencias para estas solicitudes, una atribución con la cual no contaba. Escuchamos parte de lo expuesto en la Comisión de Gobierno Interior de la Cámara Baja esta mañana por la contralora Dorothy Pérez.
1: Se determinó que el Servicio Nacional de Migraciones, la PDI y la Subsecretaría de la Niñez no han actuado de manera coordinada frente a la llegada masiva de niños, niñas y adolescentes provenientes de Haití. Queremos referirnos, señora presidenta, al memorándum 1886 de 2024 del Servicio Nacional de Migraciones. Disminuye los requisitos documentales que son aplicables a los ciudadanos haitianos, a pesar de que esto es materia propia de ley y sus reglamentos. Y sin embargo, en este caso se realizó a través de un memorándum que además no se formalizó por un acto administrativo. Como mandata la ley, alteraban o suspendían requisitos transversales como son la legalización, la postilla o la vigencia. Se trata entonces de un acto que produjo efectos jurídicos frente a terceros a pesar de que no tiene la jerarquía normativa que lo habilite para hacer esta flexibilización de requisitos.
0: Bien, ante estos cuestionamientos, el exdirector de Migraciones, Luis Eduardo Taller, aseguró que el actuar del servicio se mantuvo apegado a la ley, mientras que evitó referirse al detalle del informe de la Contraloría por los sumarios que se abrieron para determinar responsabilidades. Lo escuchamos.
3: Yo tengo la convicción legal respecto de que las decisiones que tomamos en materia de la exhibición del procedimiento de legalización en un consulado colapsado, lo mismo que hicimos respecto del cierre del consulado venezolano aquí en Chile, tiene todo el fundamento legal. Y esto es lo que vamos nosotros a exponer en las investigaciones y en las instancias administrativas y eventualmente judiciales que vamos a evaluar por delante. Cualquier otra cosa, es que tengo la convicción, y por eso hay un debido proceso, de que esas decisiones tienen fundamento en la ley.
0: Bien, hubo reacciones inmediatas en el Congreso ante esto. La diputada demócrata Joana Pérez, presidenta de la Comisión de Gobierno, cuestionó las acciones de Taller y del servicio e informó además que preparan un proyecto de ley para evitar que se repitan cambios de criterios como este en el futuro.
4: Valoramos que el señor Taylor concurriera a este espacio. Creo que ha dicho cosas bastante complejas porque él ha incumplido la Constitución en el artículo 7. Si hay vacíos, no saltárselos por reglamentos o decisiones, ni siquiera reglamentos que no pasaron por Contraloría. Flexibilizaron materias para la reunificación familiar, pero no solo con haitianos. Él esbozó aquí que lo hizo con niños venezolanos, y eso va a tener también otro correlato. Hemos presentado un proyecto para que ni siquiera vía reglamento puedan ellos flexibilizar lo que está establecido en la ley. Tiene que volver a este Congreso cualquier flexibilización.
0: Si bien la Contralora Pérez valoró que se lograra ubicar a los 64 niños cuyo paradero se desconocía, aseguró que es una cifra acotada ya que el informe abarca solo 4 meses, no la totalidad del tiempo en que se realizan estos vuelos en el plan de reunificación familiar. Además, informó que se inició un procedimiento disciplinario por la filtración del preinforme, remitiendo también los antecedentes al Ministerio Público.
10: Gracias, Gloria. Buenas tardes.
0: Buenas tardes.
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10: Hay fútbol en el Mundial hoy, hay transmisión de Cooperativa Deportes, pero también hay fútbol nacional. Que hay más de alguien contento por aquí. ¿Cómo estás, Ernesto Contreras? Buenas tardes.
5: Hola, Vero, ¿cómo estás? arranquemos con lo nuestro.
6: Vamos.
5: Con la Copa Chile, y más allá de la Copa Chile, con la sanción a Javier Correa, que pegó fuerte en Colo-Colo, la comentábamos en la mañana. Cuatro partidos va a estar afuera Correa en el torneo nacional por sus dichos en la Copa de la Liga contra Nicolás Gamboa, quien acusó de perjudicarlo siempre, de perseguirlos y de que había algo derechamente orquestado del árbitro contra Colo-Colo desde hace un par de años.
6: Ahora, los árbitros estaban pidiendo 10 fechas para Correa.
5: El sindicato de árbitros, claro, lanzó un comunicado pidiendo 10 fechas. Excesivo, ¿no? Pasándose mil pueblos. Pero bueno, no quedaron lejos igual. Pero cuatro fechas
6: es
5: harto. Yo creo que, bueno, todos nos sorprendimos un poco porque anteriormente están los casos de Marcelo Díaz y Jorge Almirón y también de Daniel Garnero, que criticaron. En el caso de Garnero, criticó directamente a los árbitros. Almirón y Díaz pusieron un manto de duda en la probidad también, en el torneo. Y a ellos les bastó con ofrecer disculpas en su momento y no fueron sancionados. Bueno, llamamos al presidente del tribunal, a Ezequiel Segal. Él nos explica claramente por qué Correa sí, Marcelo Díaz no.
7: Ahí hay que ser categórico. Yo les pido el máximo rigor profesional. No es porque realmente mueve a una confusión al decir que no fue sancionado. Marcelo Díaz, Jorge Almirón, el director técnico Universidad Católica, que también se habla de él, no fueron denunciados. Y si no son denunciados, mal pueden ser sancionados. Para que se pueda sancionar, tiene que existir una denuncia. ¿Qué es lo que hizo en este caso el señor Gamboa?
6: Ya. Ahí estaba la diferencia.
5: Clarito, pues. Es que, sí, bueno, claro. Todos se dejan llevar muchas veces por la pasión de que acá... A ver, partamos por la base que ninguno de los tres equipos grandes puede quejarse acá que son perjudicados o perseguidos. Que le basta el resto, entonces, a los que tienen menor convocatoria. O sea, creo que una tupez para cualquiera de estos tres equipos decir que somos perjudicados, perseguidos, porque no es así a lo largo de la historia para ninguno de los tres.
6: Correa.
5: Claro, sí. Y es lo que dijo ahora un directivo blanco y negro, que dijo esto es un castigo... seleccionado, dirigido, porque hay persecución. Creo que pasarse varios pueblos, pero ahí explica Segal. Simplemente en ese caso, en Díaz, Almirón y Garnero, nadie los denunció. Fue así de simple.
6: No los denunció el árbitro.
5: El árbitro, este porque caso. Eso fue pospartido, no fueron denunciados. De hecho, lo de Marcelo Díaz es público, porque Milad le dice que ofrezca disculpas por lo que había dicho, si no, viene la sanción. Ahí está la explicación del tribunal, pero Correa se queda cuatro partidos fuera en un muy mal timing también, porque venía siendo el goleador de Colo-Colo, sí. Jugaron un partido que no le implicaba nada, ya estaban eliminados. Yo creo que quiso pasar una factura pensando que no lo iban a sancionar más allá de este torneo, donde Colo-Colo estaba fuera, Correa en una vez el otro año no está en Colo-Colo, dijo, este no lo juego más este campeonato, así que digo lo que quiero. Bueno, la calculo mal porque finalmente lo castigaron para el torneo nacional, lo van a buscar, eso sí, reducir en Colo-Colo. Y me recuerda bien Ricardo Ángel, seis partidos en su momento recibió Julio Barroso, pero porque Barroso habló de campeonatos comprados.
6: Ah, fue un poquito más allá.
5: Un poquito más osado que Correa, porque habló de persecución. Él, en ese momento, Barroso dijo, los campeonatos no se compran, se ganan. A propósito de lo que estaba pasando en ese momento con el torneo local. De hecho, le habían dado 8 partidos a Barroso y lo bajaron a 6. Yo creo que a Correa le pueden bajar, quizás de 4-3 en su momento.
6: Vaya.
5: Ahora, en esta apelación. Así que eso con Colo-Colo. Hoy día juega la U, Copa Chile, contra Unión La Calera. Va a jugar el cuadro azul, 19:30 horas va a ser ese encuentro, ante un equipo al cual no le ha podido ganar este cuerpo técnico, porque hoy día no va a estar Fernando Gago, va a estar Fabricio Colochini. Han jugado 3 partidos con La Calera, han perdido 2 y empatado 1.
6: ¿En serio? ¿Sí? ¿No le han podido ganar?
5: Este año no le han podido ganar al equipo de Chicotero y han jugado harto. 4 veces para el tiempo que lleva Gago acá, es harto. Harto. Así que la U hoy día... con los caleranos, mañana Colo-Colo con O'Higgins, 19:30 horas. Todo esto por la Copa Chile, porque hoy día arranca la tercera fecha del Mundial, la última de la fase de grupos. Y desde el sábado, Verónica, más bien desde el domingo, se acaban los partidos todos los días.
6: No te creo.
5: Así es.
6: ¿Y qué van a hacer?
5: Entonces,
6: ¿qué
5: vamos a hablar de la Copa Chile?
6: ¿Qué van a hacer?
5: De la Copa Chile, vamos a ver Copa Chile, porque se sigue jugando sin parar. Pero hasta este sábado es el último día con encuentros todos los días. De hecho, hoy día hay 5 partidos.
6: Tengo amigas que van a descansar. Yo reconozco a mí me gusta el fútbol, pero 4 partidos en el día.
5: Hoy día hay 5, Verónica.
6: Mucho.
5: Claro, porque en la fecha 3 juegan todos paralelos los incumbentes en los grupos. No, hoy día hay 5 partidos. Los que vamos a...
6: Yo sé dónde quiero estar.
5: No que 5, son 6, Verónica. No son, claro, son...
6: Sigo sabiendo dónde quiero estar. En Miami.
5: ¿En Miami?
6: Sin
5: Miami,
6: poder decidir si estoy con los escoceses o con los brasileños, porque están todos muy entretenidos.
5: Me caen
6: muy
5: bien los
6: felices.
5: Dos. Me caen bien los escoceses. Mira, los británicos y los brasileños también. Y ojo, porque fue tema en el matinal, esta vidente brasileña que está dando la vuelta al mundo, Bob Mayana, que afirmó que había tenido un sueño recurrente en el que se produce una supuesta invasión extraterrestre hoy día en el partido de Escocia-Brasil. Rebotó tanto esto, está en cooperativa.cl la nota.
6: Por supuesto.
5: Porque ella tiene 24 millones de seguidores. Por ende, lo que ella pueda soñar o decir, obviamente tiene un eco.
6: Hay mucha gente que le cree.
5: Y hay mucha gente que obviamente le cree y que debe estar asustada con la que puede pasar hoy día en Miami. Dice, estoy aterrada, dijo Bob Mayana, porque lo soñó claramente que este platillo volador se empezó a llevar jugadores brasileños.
6: Mm. Brasileños. Me dicen que quizá puede ser una metáfora.
5: Puede ser una
6: metáfora. Pero no es poesía eso.
5: Sí, pero bueno, va a estar entretenido, no porque van a ir los ovnis, sino porque tiene ahí todo su cuento. Este mundial siempre aparece los videntes, los adivinos y tanta cosa. El fútbol da para todo. Bueno, escuchemos a Carlo Ancelotti en la previa del partido con Escocia, Brasil que empató con Marruecos en la primera fecha, después le ganó a Haití 3-0, enfrenta a los escoceses que partieron ganándole a los centroamericanos y que después perdieron por la mínima con Marruecos. Así que hoy día, partido muere para los dos, sobre todo para los escoceses. Brasil, básicamente ya están 16avos, pero buscará ganar para ser primero. Escuchemos a Carlo Ancelotti, que destaca esto del Mundial. Más allá de los grandes nombres, esto es para Carleto lo que va a marcar la diferencia en la Copa del Mundo.
11: He visto equipos no favoritos que juegan muy bien al fútbol, que juegan un fútbol de intensidad. Y yo creo que va a ser un fútbol, un mundial de intensidad, de alta intensidad, teniendo en cuenta que, por ejemplo, Argentina no juega un fútbol de alta intensidad, lo maneja muy bien, pero hay equipos que han destacado mucho en esta primera parte, peleando mucho, defendiendo muy agresivo, con mucha intensidad. Yo creo que las estrellas no van a determinar este mundial. Yo pienso así.
6: Oye, no es fácil mezclar 3 idiomas, el italiano, el portugués y el español, y que se te entienda todo.
5: Sí, se lo entiende clarito.
6: Lo consigue perfecto.
5: A Carleto. Bueno, dijo que la intensidad va a marcar este mundial. Son todos los equipos muy intensos, muy tácticos. Pero las grandes figuras creo que van a terminar, al menos cuando se enfrenten los grandes equipos, las grandes figuras van a ser los clave. Ya hemos visto cómo están todos afinaditos. Messi, sí. Mbappé, Haaland, Cristiano, Luis Díaz, el colombiano, Salah. Todos los grandes nombres están respondiendo.
6: Y ese debe ser el momento de Neymar respondiendo también, ¿no?
5: Neymar se recuperó. Lo más seguro es que esté en la banca, no va a ser titular, pero está recuperado Neymar y eso es bueno para Brasil, no tanto por el aporte futbolístico en ella a esta altura, sino por un tema también anímico de tener a uno de los grandes jugadores en el último lustro para la selección brasileña. Hoy día, como lo contábamos, arranca la fecha 3, son 6 partidos porque los grupos comienzan a jugarse de forma paralela para las definiciones. Arranca todas las 15 horas con el grupo B en Vancouver y en Seattle, Vero. Suiza-Canadá, hoy día hay harto... Pero ahí no va, harto, pero termina siendo partido bueno igual, pero, mira, pero no llama tanto como otros días.
6: Después de lo que pasó el otro día con un partido
5: en
6: el que nadie confiaba.
5: Oiga, vos, después de ver Nueva Zelanda entero, es ver Nueva Zelanda con Irán, fue el 2-2, 10 de la noche, se puede ver cualquier partido. Suiza-Canadá a las 15.
6: Estaba pensando en el que...
5: El de Canadá-Qatar, el de Cristian Garay, 6-0.
6: Me puse a verlo
5: porque hay un chileno. Y de hecho, Garay de haber dicho, bueno, partido me tocó, me ofome, y terminó haciendo un partido del cual se habla todo el día. Suiza-Canadá a las 15, grupo B en Vancouver y Bosnia contra Qatar. Estos en el B. En el grupo C a las 18 horas, ahí juegan los 4 países dentro de este grupo. Escocia-Brasil en Miami y Haití con Marruecos en Atlanta. Y en la noche, 21 horas, esto está bien definido. República Checa con México, transmite cooperativa por el grupo A y Sudáfrica con Corea del Sur también por el grupo A. Pero tranquilos que el lunes es feriado y hay 3 partidos de 16avos. No, 4 partidos de 16avos.
6: ¿Pero son a la misma hora?
5: No, durante el día y es feriado. Así que ojo, arrancan a la 1. Así que se nos viene agenda copadita para Cooperativa de Deportes ya con los mata-mata en juego.
6: Ernesto Contreras, hasta las 2 de la tarde con más del Mundial y del fútbol nacional.
5: Chao, querida Vero, nos vemos.
6: Chao.
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0: Iba. 1:41. 1:41.
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2: Vamos al Congreso, sepamos de una jornada clave de la mega reforma que impulsa el gobierno en el Senado. Se agota el debate general. Jorge Espinosa Cuellar, buenas tardes.
3: ¿Qué tal, Verónica? Buenas tardes. La primera de las dos sesiones de sala del Senado hoy para debatir la reforma tributaria y otras normas regulatorias estaba programada desde las 10 de la mañana hasta la 1 de la tarde. Sin embargo, duró apenas poco más de una hora y ya no había más palabras pedidas. Señal inequívoca de que el debate general sobre esta propuesta está prácticamente agotado. La próxima sesión está fijada para hoy mismo a las 4 de la tarde, pero antes, a las 3, en reunión de comités con la mesa de la corporación, se debe confirmar si se vota hoy o no la idea de legislar. En conversación con la prensa, aquí en el Congreso, el biministro Claudio Alvarado mantuvo su percepción en orden a que la oposición, según dijo, no quiere llegar a acuerdos en esta etapa.
4: Con la oposición siempre hemos tenido un diálogo abierto, transparente. Ellos han manifestado intención de colaborar, pero yo siento de que legítimamente hay una decisión política de hacer un punto votando en contra de la idea de legislar. Ahora a mí me parece un poquito contradictorio, voto en contra de la idea de legislar, pero conversamos después. Bueno, si esa es lo que va a suceder, bienvenido, lo aceptamos y así lo haremos.
5: ¿Eso se va a votar hoy día?
4: Entiendo que sí, hoy día.
3: El proyecto se aprueba con la mayoría de los presentes, salvo tres normas específicas que requieren mayoría absoluta de los senadores en ejercicio, es decir, 26 sufragios favorables que en este momento el gobierno ya tiene. El senador por la región de Magallanes, Alejandro Kuzanovich, que había advertido que votará en contra porque el gobierno no había conversado con él, bueno, ya confirmó que votará a favor de la idea de legislar. En la misma línea se mostró el senador por Aysén, Miguel Ángel Calisto, aun cuando no ha recibido un compromiso específico del ministro de Hacienda respecto de sus observaciones, pero al menos las conversaciones, según dijo, avanzan.
6: Preocupaciones que tienen que ver con el Fondo Común Municipal. Vamos con algunas indicaciones relacionadas a aumentar la recaudación vía impuesto de las concesiones acuícolas. También es fundamental que el beneficio relacionado con la eliminación de las contribuciones no sea universal, no puede ser para todos. Por lo tanto, también creemos que ahí hay que apuntar en una indicación bien importante y que esperamos que el ministro Quiró tenga ese criterio. Por ende, hoy día las conversaciones están en un buen tono para poder concurrir positivamente a la idea de legislar si es que se pone en votación hoy día.
3: Sin embargo, desde el Comité Unido, que reúne a senadores de la DC, el Partido Comunista, el Frente Amplio e Independientes, más senadores del PPD y del PS han insistido en su postura. Exigen compromisos concretos del Ejecutivo sobre cambios sustanciales, como describió el senador del PPD, Ricardo Celis.
7: Ceder en los flecos no tiene sentido. Aquí lo esencial es que hay una menor recaudación y esa menor recaudación va a significar recortes en programas sociales. Eso es lo que a nosotros nos preocupa porque está ocurriendo hoy día. Por eso tenemos el ánimo de dialogar y de conversar a ver si hay alguna concesión. El gobierno no ha hecho ninguna modificación sustantiva, nada. Y por lo tanto, lo único que ha demostrado, al igual como lo hizo con la revisión de las mochilas, es una sordera. Y esa sordera tiene efecto. Pero lo más importante, yo creo, que el gobierno genera una desconfianza con el espíritu democrático en nuestro país.
3: Esta mega reforma tiene suma urgencia, lo cual en teoría supone que la tramitación en el Senado tiene que terminar mañana. El gobierno tendrá que renovar, ¿sí? Esta urgencia pues quedará pendiente todavía para julio toda la etapa de ingreso, análisis y votación de las propuestas de enmienda o las indicaciones que por la naturaleza del proyecto en su mayoría requieren el patrocinio del gobierno.
2: Estaremos pendientes contigo de aquí, yo, Jorge Espinosa Cuellar. Gracias, buenas tardes.
3: Buenas tardes, Verónica.
2: Miremos los mercados con el dólar al alza, el retroceso en el precio del cobre, el petróleo marca su menor nivel desde el inicio de la guerra en Medio Oriente. Sabemos también de un acuerdo entre Codelco y Anglo American. Gonzalo Aguirre, buenas tardes.
0: Muy buenas tardes, y la de hoy ha sido una jornada con movimientos que van dejando marcas en los mercados.

0: mercados, una positiva en el caso del petróleo, que alcanza su menor registro desde que partió el conflicto en Medio Oriente hace casi 4 meses. Así, mientras siguen las conversaciones entre Estados Unidos e Irán, el petróleo Brent se ubica en torno a los $73 el barril. Esa disminución, si es sostenida, es una buena noticia para el posterior cálculo de la inflación, pues debería traducirse en un menor valor de los combustibles a nivel local. Pero en paralelo vemos un alza en el precio del dólar, que en una semana solo ha registrado incrementos y acumula ya cerca de 35 pesos. Esa variación se relaciona con varios factores, como el fortalecimiento de la divisa a nivel mundial, que es buscada como refugio frente a escenarios más riesgosos. De hecho, en Estados Unidos se esperan alzas de tasa por parte de la Reserva Federal. Es parte de lo que comenta Carlos García, académico de la Facultad de Economía y Negocios de la Universidad Alberto Hurtado.
1: El aumento del precio del dólar responde a varios elementos. Efectivamente, ha caído el precio del cobre, lo que significa una menor oferta de divisa, pero también es muy importante lo que ocurrió en los mercados internacionales, donde el dólar se ha fortalecido, porque las tasas de interés en Estados Unidos siguen altas y, por lo tanto, los inversionistas en el corto plazo deciden, para sacar algún tipo de rentabilidad de corto plazo, llevar los capitales a ese país. Por otro lado, hay un efecto que, digamos, que va en sentido contrario, que ha sido la caída del precio del petróleo, y los mercados han respondido bien. Esa presión ha disminuido. Yo me atrevería a decir que el dólar se está ubicando en una zona de equilibrio, en los 900 pesos y algo.
0: 922 pesos el registro actual. En cuanto a la variación en el cobre, Cochilco reportó hoy una caída en la bolsa de metales de Londres de 1,14% hasta los $5.97 la libra, su menor nivel desde inicios de mayo. Esto se relaciona con los factores que ya revisábamos y se suman algunas debilidades, por ejemplo, la demanda desde China. Con todo, se trata de precios que siguen siendo elevados, y así lo destacó hace instantes la presidenta de la CPC, tras reunirse con la en la moneda con el presidente José Antonio Kast. Escuchamos a Susana Jiménez.
2: Chile es un país pequeño, globalizado, abierto al mundo, donde lo que pasa en el planeta es incidente, lo sabemos, lo vivimos todos con las alzas de los combustibles producto de estas tensiones geopolíticas. Nosotros somos muy sensibles a lo que pasa en el mundo, en lo favorable y en lo desfavorable. Favorable, por ejemplo, es que tenemos hoy día precios del cobre que, aunque han bajado en el margen, son muy atractivos, y eso es un elemento de tracción para toda la minería.
0: Y a propósito de cobre, hoy Codelco junto a Anglo American cerraron el acuerdo para el plan minero conjunto de las minas de cobre Los Bronces y Andina, con lo cual se espera liberar 2,7 millones de toneladas del metal rojo adicionales durante los próximos 21 años. Destacó el hito el biministro de Economía y Minería, Daniel Mas.
3: El cierre del acuerdo entre Codelco y Anglo American para el proyecto conjunto Andina Los Bronces potenciará la producción del distrito sin requerir grandes inversiones adicionales. Esto refuerza la importancia de un país que impulsa la certeza jurídica. Probablemente este sea uno de los mayores negocios que se concretarán durante el gobierno del presidente Kast en la industria minera. El Estado de Chile captará cerca del 75% del valor incremental generado a través de impuestos, royalties y dividendos. Serán miles de millones de dólares que se destinarán a cambiar la vida de los chilenos. Más recursos para el país, sostenibilidad ambiental resguardada y un fuerte impulso a la reactivación económica y el empleo.
0: Para Duncan Wanblad, CEO de Anglo American, esto apoya la ambición de Chile de aumentar la producción nacional de cobre hasta alcanzar 6 millones de toneladas anuales al año 2030. Es un ejemplo concreto de cómo la colaboración puede generar más valor sin renunciar al rigor, la disciplina y el compromiso que hoy exige Codelco, dijo en tanto el presidente de su directorio, Bernardo Fonten.
4: La información económica la revisamos siempre contigo, Gonzalo Aguirre. Gracias, buenas tardes.
0: Muy buenas tardes.
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28: Aún en desarrollo, el control de detención y formalización de los 4 detenidos por el crimen del niño de 12 años, ocurrido en medio de una encerrona en San Bernardo. El 5º integrante de la banda está identificado. Contraloría reafirma falencias en controles migratorios y de protección de menores en ingreso de niños haitianos al país. El informe reabre cuestionamientos sobre coordinación entre organismos públicos que conocieron alertas y no actuaron de manera oportuna. Y en el Senado se agota el debate general sobre la mega reforma y el gobierno sostiene que se votará hoy mismo la idea de legislar. Así nos vamos. En la producción del Diario de Cooperativa estuvo Claudia Kelly, la puesta al aire es de Ricardo Ángel y la edición general de Eugenio Sierra Alta. Gracias por informarse con nosotros. Buenas tardes.
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30: La fase de grupos entra en tierra derecha. Están los mismos de siempre, cerca de los 16avos. Alguna sorpresa se puede meter también. Como siempre, algunos candidatos mostraron sus credenciales.
31: Otros en Balneario, son las 2:00 p.m. La hora. Siempre.
30: Este mundial no es tan distinto a otros.
32: Balneario,
30: es un mundial con más selecciones, con selecciones debutantes y con grandes jugadores. El inicio, más que centrarse en el nivel de alguna selección, se centró más en las figuras que han hecho noticia. En Messi, Mbappé, Haaland, Cristiano. Este ayer se redimió de la actuación del primer partido y pudo convertir 2 para la victoria de su Portugal. Ya hay clasificados a 16avos y hay otros que tienen que luchar por su clasificación. De los grandes y candidatos es difícil que quede alguno afuera, como pasó en otras citas mundialistas. Hay grupos que van a luchar, los más fuertes, por el primer lugar del grupo, pero ya están clasificados. Por ejemplo, Portugal-Noruega, pero los 2 ya están clasificados, pero va a ser un gran partido. La pelea por ser el goleador del Mundial y la bota de oro va a estar durísima. A estos 4 que le nombré antes, se le suma Kane, el alemán Undav y el canadiense Jonathan Davis. Más abajo viene Cristiano, que con dos goles también es candidato. Lo de Messi es otra cosa, porque no solo ha hecho goles, sino que ha sido la figura de su selección. Y parece ser que la edad no ha mermado su rendimiento. Se le nota enchufado y decidido a seguir rompiendo récords. El Mundial arrancó con muchas críticas, pero ha sido atractivo, con muy buenos partidos y a estadios repletos. Hasta ahora ha superado las expectativas y ojalá las siga superando. Sudamérica dice presente, nos falta Chile y eso duele. Que quede mucho Mundial, es una satisfacción enorme poder verlo. Y el dolor por no ver a Chile participando que nos sirva para no cometer los mismos errores de estos 12 años... Aprender, no fallar y mejorar. Eso es lo que no queda. Soy Marcelo Bartichotto y ahora comienza Cooperativa Deportes.
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0: ¿Cómo están? Bienvenidos. 14 horas con 2 minutos. Arranca esta edición de Cooperativa Deportes, miércoles 24 de junio, con editorial de Marcelo Pablo Bartichotto. Hoy día arranca la tercera fecha de la fase de grupos de esta Copa del Mundo y comenzamos por ahí los títulos para esta jornada. Porque con Neymar de regreso en la citación, Brasil choca esta tarde ante Escocia en busca de los 16avos de final del Mundial. Anoche, Colombia aseguró su clasificación y va a pelear el primer lugar del grupo K ante Portugal. Y Colo Colo estalla por la suspensión de 4 fechas a Javier Correa y acusan un castigo selectivo y persecución contra el delantero. En un rato, el presidente del Tribunal de Penas explica por qué Correa sí y Marcelo Díaz no. Mañana, los salvos juegan ante O'Higgins por la Copa Chile en el Monumental. Y a esta hora declara el máximo accionista de Azul Azul, Michael Clark, sobre su participación en el caso Sartor. Además, Lucas Azadi, otra vez afuera de la citación ante La Calera, incluso con la ausencia de Altamirano, se quedó afuera Azadi otra vez. En la Católica, vence a Everton en Viña por 3-1 y el Audax le ganó a Palestino en La Cisterna. En la jornada de hoy de la Copa Chile, Deportes Concepción hará local en el ex-CAP ante Huachipato, mientras que Deportes La Serena recibe a Cobresal. Arrancamos este programa hoy día, primer bloque dedicado a Colo-Colo y la U.
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0: 14:05. ¿Te gustó Toño Prieto?
1: Sí, con esta canción salen algunos de al aire, perdón, de deporte en cooperativa.
0: Ah, ahí sí.
1: A la pista.
0: Con esta, ¿no?
1: Salen ahí. Pista.
0: Me lo imagino. Se abre la pista.
1: ¿Hay
0: cuando
1: algún,
0: suena esto?
1: Alguno que está sentado por aquí.
0: Ernesto Díaz Correa, alguna vez, hasta el día de hoy se lo pediremos cuando venga, lo imita a usted como baila, que lo vio bailando una vez en Buenos Aires, muy coqueto.
2: Sí.
0: Con esta música me lo imagino perfecto. ¿Lo he visto cuando lo imita?
2: Lo imita.
0: Sí, un gran bailarín.
1: Ernesto Díaz Correa. Yo voy a mantener secreto de camarín, yo voy a hablar de él.
0: Es una persona muy
3: tiene códigos.
1: No voy a hablar de él.
0: Mejor no hable de él.
1: Creo que me veía distorsionado.
0: Eso fue después de la conversión de Ernesto Díaz Correa cuando volvió a la luz. Vio la luz, Ernesto, nuestro querido Ernesto.
2: Sí, Martichotto, quería saber quién está cantando. Está cantando Donna Summer.
0: Donna Summer. Yo no me aventuré porque no sabía, pero este tema lo tengo.
1: I feel love.
0: La cabecita.
1: Donna Summer, la gran Donna Summer.
0: Oye, hoy día arrancaremos con Colo Colo. ¿Por qué apuntaba Artichoto por Donna Summer?
1: Se sonríe.
0: Se sonríe, algo recuerda. No sé, te apuntó a ti, Toño Prieto.
3: Sí, buena cantante.
0: El premio Nobel.
2: Oye, ¿puedo mandar un saludo en el arranque del programa?
0: Dueño del programa, dígale que quiera.
3: Pero cuánto, usted puede mandar saludos en la hora y media.
0: Este programa, gran parte del programa es mandar saludos, así que si usted puede hacerlo también.
2: Lo que pasa es que Maca está siempre, está en el chat.
0: Maquita.
2: Hoy está con la jefa. Está con la señora Teresa viendo el programa.
0: No.
2: Entonces, un abrazo grande.
3: Para Teresa y para Maca.
2: Saludos. Chao,
3: Maquita.
2: Súper saludada.
3: Un abrazo grande.
0: Saluditos. Quedes acá, lo van a pasar bien. Horita y media, vamos a distraernos. Programa dedicado al Mundial, pero abrimos con Colo-Colo y la sanción a Correa. Antes de eso, la pregunta que va ligada y luego la opinión de la mesa. Porque finalmente Javier Correa fue sancionado con 4 partidos por sus dichos contra Nicolás Gamboa en el marco de la Copa de la Liga. ¿Qué opinas tú sobre la sanción? Y si no estás de acuerdo, ¿qué castigo le habrías aplicado o bien lo habrías absuelto a Javier Correa? Viene la explicación del presidente del tribunal, ¿por qué Correa sí y Marcelo Díaz no? Que es lo que imputa a gran parte del pueblo colocolino. Bueno, lo explica el propio Ezequiel Segal ahora en un ratito acá con Rodrigo Gómez, porque abrimos el programa con Colo Colo, Toño Prieto.
1: Sí, a propósito de tu pregunta.
0: ¿Sí? ¿Qué le pareció la sanción, querido?
1: Yo, por ejemplo, sugeriría, por ejemplo, que Correa haya ido, él haya tomado la iniciativa, ya haya ido donde el árbitro Gamboa y haberse disculpado. Creo que era un buen gesto.
0: No el video que armaron al día siguiente.
1: Personalmente creo que valía su absolución con esa acción. Mi mirada.
0: Con eso, como lo hizo en su momento Marcelo Díaz.
3: Que igual no lo hubiesen suspendido.
1: No, mi mirada, yo creo que un gesto de cercanía personal, aceptarse, conversar. Aclarar puntos.
3: No, está bien, pero ¿eso invalidaba la suspensión?
1: No, siempre hay una, siempre está la regla, pero mi mirada hace un poquito más soñadora de que las cosas se podían haber arreglado. Nada más.
0: Es bien clara la explicación que trae Rodrigo Gómez con lo de Segal, pero son 4 partidos para Colo Colo.
3: Yo creo que le dieron mucho.
0: En el torneo local, más encima.
3: Yo pensé que le iban a dar 2. Con 2 me parece que era suficiente. Porque si no, lo que pasa, Antonio, está bien, pedir perdón es bueno. Me parece que habla bien de él pedir disculpa, pero hay que pensar bien también lo que uno dice, ¿no?
2: Sí, antes. Y a eso hay que agregar algo que se dice de manera como bien soterrada, que es que los futbolistas a veces no es que nazca de ellos ofrecer las disculpas, sino que pasa que a veces alguien que tiene la jineta o que tiene la cabeza más fría va y le dice: sale y discúlpate, porque te pueden bajar la mitad de la fecha, o te pueden bajar varias fechas. Si no, lo que dijiste te pone al horno. Entonces, esa duda subyace ahí. ¿Cuánto es de conveniencia? Yo no tengo por qué jugar a creer o descreer, claro, de uno o de otro. Uno no lo sabe. Y como ofreció las disculpas, por ahora, me parece que hubiese sido también un buen gesto.
3: Era de 1 a 10.
0: O sea, pidió 10 el sindicato
3: eso,
0: de árbitros.
3: Era de 1 a 10.
1: Había, sí. Entiendo, en el código.
3: Eso.
0: Sí. Y pidió el máximo en su momento el sindicato. Bueno, todas las dudas que tengamos las trae Rodrigo Gómez ahora en escasos minutos, porque habló con Segal, Ezequiel Segal, y también tenemos la voz de los compañeros de Correa que hablaron en la previa del partido contra O'Higgins de Rancagua. Un abrazo fuerte a Cristian Martínez en La Serena.
1: Saludos.
0: A Jorge Leiva en Valparaíso. Dice: estoy de acuerdo con el castigo, apunta Jorge, se puede cuestionar un mal desempeño, pero no asumir una actitud predeterminada del árbitro. Freddy Araya, saluda a mi nieto, hincha feliz porque el Ranguerito ganó el otro día. Su nombre es Simón Alonso. Los veo y los escucho siempre.
3: Grande,
0: yo soy de la
3: Alonso,
0: Católica.
3: Un abrazo.
0: El otro día ganó Ranguerito por el
3: campo.
2: Sí, el inconformista dijo: pucha, no en el torneo, que es de necesidad, pero bueno, ya ganó y mejora.
1: Una celebración hasta junio.
2: Era
3: ganó a lo
2: estaba
3: último.
2: Dura esa celebración.
3: A lo último, sí. Lo dio vuelta.
2: A Paulita, que está en Talca, también Paulita. Está pendiente de Rangers.
0: Salud, Paulita.
2: Mal saludo.
0: A la Andreita, abrazos. Considero que fue un exceso lo de Correa, máximo 2 fechas. Tal vez hubiese sido lo suficiente. Lamentable perderlo tantas fechas en la Copa de la Liga. No, es en el torneo local.
3: Torneo.
0: Es el problema. Porque la Copa de la Liga ya está fuera del cuadro de Colo-Colo. Realmente ahí todo el cálculo de Correa. El Chombo Pizarro, saludos a todos. Estoy esperando a los aliens hoy día. Oye, sí, lo de la vidente brasileña. Está en cooperativa.cl, esto, Pato Muñoz. Te lo te
3: en
0: pido
3: esta radio hay varios que ya llegaron.
0: Que ya llegaron.
3: Te bajaron.
0: Bo Baiana, una vidente con 24 millones de seguidores en Instagram, dijo que había tenido un sueño, Patricio. Hoy día, miércoles 24 de junio, en Miami, Brasil-Escocia. Baja una nave extraterrestre, un platillo volador. Lo vi en un sueño, se llevó a los jugadores brasileños. Estoy aterrada. Hay una abducción masiva de los futbolistas brasileños.
2: Esa señora estaba
0: ¿dijo, eso? Dijo eso.
2: Estaba bajo la influencia de alguna sustancia.
3: ¿De qué cosa? ¿Alguna sustancia? Sola y os va a ganar por goleada.
2: Por no presentación.
3: No, por goleada gana. Bueno, sigue Juan. Contra los extraterrestres.
2: Pero eso pasó en una película. La señora estaba viendo la película.
0: ¿Hay una película de eso?
2: En alguna
0: le metió algo, ¿no?
2: Sí, pues si es Brasil-Escocia en la película, es el mismo partido.
3: ¿Verdad?
2: Hay una película que no me acuerdo cuál es, de una invasión extraterrestre. Acá y una de una parte en que bajan está en un estadio de fútbol. ¿Quién está jugando? Brasil-Escocia. Entonces esta señora estaba viendo tele bajo la influencia de algo.
3: Y soñó la película.
2: Y claro.
0: Es verdad eso.
2: Y dijo, lo vi.
0: Me ha pasado.
1: Ahora tiene un solo problema. No consultó el informe del tiempo sobre Miami. Está anunciado tormenta eléctrica. No puede bajar la nave espacial con esa tormenta, ¿no?
0: Vamos a ver
3: con
0: si puede bajar.
3: Las naves vuelan igual.
0: ¿Sí? Claro, sí. De hecho hay notas. La película que habría anticipado el Mundial 2026. Se cumple la inquietante abducción de Brasil. Se está tratando los temas serios esto. La película que dijo el Pato Muñoz se hizo el año 2021. The Tomorrow War se llamaba. Una batalla de la humanidad contra una amenaza llegada del otro mundo.
1: ¿Y quién ganaba el partido?
0: Es que no alcanzó porque el caos se produjo en el Brasil-Escocia. De esa película. Por eso la señora vio la película. Yo adhiero con el señor Patricio Muñoz. Y le quedó dando vuelta ahí en el coco. Y en la noche lo soñó.
3: Bajan 11 extraterrestres vestidos de futbolista.
2: De Escocia.
1: Y de ahí baja Neymar y Carleto aplaude.
0: Sí, Carleto.
1: La película y Lula se enoja.
3: Exacto. Exacto. Que juegan contra los
0: extraterrestres. Bueno.
4: Podríamos hablar algo de fútbol, digo yo.
0: Ah, bueno. Apareció el androide.
1: Se hace también es una nave espacial.
0: Se llama Igor. Es nuestra IA, Igor.
1: ¿Viene bajando de una nave espacial?
0: Él opera así en los subterráneos, no de arriba.
2: Está feliz de que lo consideren una IA.
0: Sí, es Igor, pero no sabe. Ya. Okay. 14:13, abrazo Pablo Hobbs, abrazo Ricardo Vázquez. Arrancamos con todo, los saludamos en un ratito. Como es habitual, opinen para que hoy día no se los lleven los extraterrestres en el Escocia-Brasil. 18 horas, transmite Cooperativa Deportes con Toñat.
1: Sí.
0: Cuidado también. Ya.
3: Rodrigo, acá me escribe antes que vayamos a escuchar a Rodrigo.
0: Viene Rodrigo acá.
3: Me dice alguien, dile al Toño
0: ¿ya?
3: Que varios de los ex estadios en Portales
0: sí.
3: Lo vimos bailar para la despedida de soltero de Antonio Prieto Burs.
1: Ahora, pero todos rompen los códigos. Yo si hablara de mucho, notado que estuvieron ahí, pero yo callado, me quedo en silencio.
0: El que
1: lo pasamos bien, luego le saludo a todos.
3: ¿Te imaginas quién es?
0: Sí. Pelo rojizo. Sí. Pelo rojizo.
1: Me imagino un par.
0: Toño, el que ganó el Nobel baila como quiere. Usted tranquilo, nomás siga haciendo lo suyo. Ya. Rodrigo Gómez viene con un notón.
1: Una connotada empresa que nos patrocinaba.
0: ¿Ya?
1: Mandó 2 barriles de cerveza.
2: ¿Dos barriles?
0: Dos barriles.
3: Mire usted.
1: Bueno.
0: Acá yo creo
3: no
0: que
3: mandó
0: sería...
3: nada más.
1: ¿Qué te parece?
2: Me la tiro, me busco, pero yo no le conté. No cayó, no,
3: tranquilo. No cayó, bien.
0: 14:14, es momento para hablar de Colo Colo. La gente lo está esperando, el hincha Albo. Indignado Rodrigo Gómez, te lo digo desde ahora. Con la sanción a su goleador Javier Correa. Bienvenido.
5: Gracias, ¿cómo están? Y no es para menos. 4 partidos para el delantero de Colo-Colo, que ayer, hubo sesión del tribunal. Les comentábamos anoche que no fue una decisión unánime, hubo votación, y ahí, bueno, 5 integrantes dijeron, esto es para 4 partidos. Un integrante dijo, 3 partidos le daría yo. Otro dijo, ¿cómo vamos a sancionar por esto? Lo concreto es que llegaron estos 4 partidos para el jugador de Colo Colo, y durante esta jornada conversamos con Ezequiel Segal, que es el presidente del Tribunal de Disciplina, y nos entrega los argumentos por qué este castigo. Lo primero que nos dijo, esto responde a artículo 68, letra A. Ahí está, ellos consideran que el árbitro fue ofendido por Javier Correa. Por eso basan su castigo en 4 partidos. ¿Qué es lo que se preguntaba todo el mundo? Bueno, en algún minuto Correa pidió disculpas, también pasó con Marcelo Díaz, con Almirón, técnicos que hicieron, dieron sus opiniones y después se retractaron mediante disculpas públicas. ¿Por qué ahora sí hay sanción, siendo que Correa hizo lo mismo? Acá la explicación en Cooperativa Deportes del presidente del tribunal, Ezequiel Segal.
6: Ahí hay que ser categórico. Yo les pido el máximo rigor profesional. No es porque realmente mueve a una confusión al decir que no fue sancionado. Marcelo Díaz, Jorge Almirón, el, se llama el director técnico Universidad Católica, que también se habla de él, no fueron denunciados. Y si no son denunciados, mal pueden ser sancionados. Para que se pueda sancionar, tiene que existir una denuncia. ¿Qué es lo que hizo en este caso el señor Gamboa?
5: Ahí está la explicación de por qué sí en un caso, por qué no, porque aquí hay una denuncia.
3: ¿Los otros árbitros no lo denunciaron?
5: No. Nunca, no hubo una denuncia.
1: No apareció en el informe arbitral que llega al tribunal y por eso, desde ese informe el tribunal opera.
3: Bueno, están mal los otros árbitros entonces.
0: Deberían haber informado. Lo de Almirón fue, es que quizás lo de Almirón, yo no lo recuerdo bien, ¿fue postpartido o fue durante la semana? Porque ahí cambia la figura.
5: Sí,
0: porque
5: también fue postpartido.
0: Postpartido, claro, post-partido. Ahí tendrían. Lo de Marcelo Díaz, recuerdo, también fue postpartido.
3: También.
0: Fue el después partido con Everton, ¿no?
3: Sí.
2: Claro, lo que pasa es que Ezequiel Segal no está en duda. No está en duda el apoyo jurídico o la base jurídica de la decisión que fundamenta Ezequiel Segal. Lo que es complejo es que la gente desde fuera entienda la diferencia. Que esa explicación que él da puede ser, es una explicación, no quiero usar el término leguleyo porque es peyorativo, pero es una explicación desde la base jurídica. Pero después hay un sentido común de la ley, y ahí es donde la gente dice, pero si al final la falta es la misma, claro, y el castigo es diferente. Entonces, y le iba a preguntar a Rodrigo, ¿esto es apelable o esto ya fue?
5: Esto es apelable.
2: Es sí, apelable.
5: Tiene la posibilidad con Colo-Colo de apelar.
2: Yo creo que
3: sí,
2: ahí,
3: pero le pueden dar más como le pueden dar menos.
2: Bueno, pero está bien,
3: apelación.
2: Pero cuando algo es apelable, el arte del abogado es redactarlo de tal manera intentar ganar, digamos. Y creo que tiene mérito para intentar ganar. O sea, si se funda en la excusa y en el historial hacia atrás de otros casos, por más que haya o no informe de, ¿cómo se dice? Denuncia. Uh-huh. Me parece que tiene un punto Colo-Colo al que aferrarse para que le bajen un poco y tenga un poquito de correlato con lo que ha pasado en otros casos.
0: Oye, una cosa.
1: Ahora, le juegan contra a Correa en una apelación, digamos, la votación que tuvo en esta primera sala. O sea, si tú vas al porcentaje, el 85% de la sala, o un poquito más.
5: Son 7 integrantes,
1: por eso te digo,
5: 5 dijeron que necesitaba 4 partidos.
1: Exacto. Y 1-3, o sea. Y habitualmente estas apelaciones en la segunda sala toman en consideración el voto de la primera, salvo que sea algo, que aparezca una prueba, algo demasiado contundente, pero aquí no va a existir ninguna otra prueba más que la declaración de más que la declaración de Correa. O sea, ahí está todo fundado. Por lo tanto, siguiendo, yo cuando reporteaba también Tribunal de Penalidades en FP, me tocaron también ir a apelaciones y se fijaban mucho en eso. Y para que hubiera un cambio tendría que haber algo demasiado, digamos, notorio, de distinto de lo que ya se conoció. Evidentemente, lo que zanja hoy día Ezequiel Segal para dar, y creo que también le cierra el argumento de que Marcelo Díaz no fue sancionado, que el técnico era, es porque no hubo informe. Y si no hay informe, esto, como alguna vez me dijo Ángel Boto, me dijo, es como cuando todos nos pasamos los cedal pases, ¿sí o no? Sí, siempre nos pasamos el cedal paso, sí, siempre. Pero cuando te agarra el carabinero, a ese lo liquidaron. Oye, pero a todos los otros no.
0: Consulta.
1: Pasa lo mismo con cuando te llega el informe del árbitro por un tema.
0: Muchos preguntan, Rodri, acá si alguien puede responderlo también, porque acá no se hace una denuncia por oficio. En el caso de, no, el de Correa, perdón, en los casos de Marcelo Díaz, que es el que más compara a la gente, porque Díaz en ese momento
3: acusó. Fue duro.
0: Manos negras, creo también. Que fue un poco más duro que Correa, porque habló de una globalidad del torneo.
1: Así es.
0: Ahí no hubo denuncia de oficio.
1: No.
5: No, del tribunal no, porque generalmente las denuncias incluso llegan desde el directorio de la NFP cuando se sienten pasados a llevar.
1: O sea, existe un oficio donde En ese caso...
0: Bueno, Milad lo conviene a disculparse, o si no, iba a ser sancionado. O sea, eso es lo que ocurre.
1: El directorio de la NFP puede solicitarlo, y si cualquier futbolista o dirigente amplía que todo el fútbol, cualquier dirigente de otro club podría pedir también. Pero bueno, el tema eso ya es, como se dice, pasó a la vieja, eso ya no es tema, digamos, ya quedó fuera.
5: Hubo otra situación, Rodri, que marcó esta espera de la sanción, que recordemos fue la carta de los árbitros. ¿Se acuerdan que el sindicato de árbitros...
0: Claro, lo que pide las 10 fechas.
5: Elevó una denuncia y ellos pidieron 10 fechas. Bueno, ¿qué es lo que nos explicaba hoy día Ezequiel Segal? Que ellos no son una voz válida para poder pedir este tipo de castigo o hacer denuncia. Dijo, yo no sé por qué insisten en seguir haciendo denuncias cuando ellos no tienen la validez para poder hacer esas denuncias. Acá solo puede denunciar la comisión de árbitros a través de Roberto Tobar o el árbitro. Hasta ahí llega.
1: O directorio de la NFP.
5: Pero en caso de los árbitros.
3: Bueno, la comisión de árbitros... debería explicar, a mi entender, por qué no denunciaron a Garnero, Almirón, porque uno, la gente no entiende, porque la gente ahora tiene todo el derecho de decir por qué a Correa y a los otros no.
5: Sí. El otro día
3: más allá de lo técnico.
5: Conversamos con Roberto Tobar acá, me recuerdo que los muchachos le preguntaron por esta situación y no hubo respuesta.
1: Respondió sobre el tema, pero no habló de que
5: del tema de los árbitros. ¿Por qué la denuncia de los árbitros? Si es que la había avalado o no.
1: Sí,
5: si es que...
1: O sea, dio una calificó los dichos de Correa, sí.
5: Sí.
1: Pero digamos, no entró en que ellos hubieran hecho una denuncia. Ahora, lo que está claro y es duro para Colo Colo son las cuatro sanciones, los cuatro partidos de Correa, en un momento donde el otro delantero no viene bien, ha estado sufriendo. Ha tenido sucesivas lesiones, donde Colo Colo tiene una ventaja clara y tiene una obligación del título después del desastre del centenario. O sea, está obligado al título sí o sí, y con esto se enreda,
0: sí,
1: de eso no hay duda.
0: Avanzaremos un ratito en eso, en lo del equipo de mañana, habló Romero, sí. Pero también Segal respondió a los dichos de un director de Blanco y Negro hoy día, que acusó sanciones selectivas contra Colo Colo.
5: Un nuevo director, que es Nicolás Monkever, recordemos que se integró recientemente a esta mesa que encabeza Aníbal Mosa, y él, claro, expresó a través de redes sociales que aquí había una vara distinta con Colo Colo y que no se está midiendo con la misma vara en el fondo estas sanciones. Le preguntamos a Ezequiel Segal por la afirmación del director de Blanco y Negro, y esto fue lo que nos contestó.
6: Si este tribunal tiene algo que enorgullecerse, es que no hace diferencia alguna desde el más relevante club hasta el más modesto club. Lamentablemente, el señor Almirón cometió un acto absolutamente antirreglamentario y un acto indebido, el señor Correa, perdón. Y tiene que ser sancionado, sea de cualquier club. Así que si alguien, sea quien sea, sea dirigente, sea hincha, el que sea, diga que hay una vara diferente, está tremendamente equivocado, y yo le recomendaría documentarse.
0: Ya, la respuesta entonces de Segal al señor Monkever, Pato Muñoz, de que acá no hay vara extraña para nadie, menos para los equipos grandes, creo yo. No me tiene que ser Colo Colo.
7: Pero pueden ser dos temas distintos.
2: ¿Sí? No hay para qué enredarse en eso. Es posible que no haya una vara distinta para ningún equipo, pero las circunstancias de los casos a veces son también diferentes. Entonces,
3: es que deberían unificar criterios.
0: Yo creo que ahora marco un precedente.
2: Es que para
3: que no se presten estas malos entendidos.
2: ¿El árbitro cuándo informa? ¿Cuando anda de mal ánimo? ¿Cuando está mal genio informa? ¿Cuando le cae mal el jugador informa? ¿Cuando no? ¿Cuando se quiere ir rápido para la casa, ducharse pronto, no informa? ¿Cómo? Al final uno no entiende. Pues, ¿cómo?
5: Ellos dependen de la denuncia.
0: Sí, claro, pero tiene que informar el árbitro.
1: Claro, pero en este caso, digamos... Sí, mi mirada es que el tribunal está, o sea, hace su pega. Si le llega la denuncia, informa.
3: Está bien,
1: o sea,
3: no, sí, técnicamente,
1: o sea,
3: está bien.
1: El tribunal queda exculpado, y más la explicación de Ezequiel Segal es muy clarita y lo deja bien marcado. Claro, están las otras instancias. Ya sabemos quiénes son los que pueden hacer una denunciar por oficio, que se llama, y bueno, ahí es donde el fútbol en general siempre no en este minuto, o sea, por muchos años hay cosas que denuncian y otras que no, otras que miran para el costado, pasan todos de largo y nadie dice nada. Ahora, yo creo que tenemos que volver al origen. Creo que Correa se manda al Condoro, se lo manda gratis.
2: Sí.
1: O sea, él en un partido que no tenía ninguna importancia, con lo cual había dejado de pasar la oportunidad en un partido con Coquimbo.
3: Pero eso está claro, Tony.
1: Por eso. Pero eso está claro. Esa, la responsabilidad es de Correa. O sea,
2: sí,
1: yo creo que el primer punto es Correa y Colo Colo, ¿cómo lo maneja? Porque, ojo, o sea, Correa queda colgando. Correa llega a tener otro episodio de alguna otra cosa y si ya te dieron cuatro, el siguiente pasa por el tribunal hasta el 2027.
0: Bueno, está Maxi Romero ahora. El momento de él. En Copa Chile tú me contarás si juega, porque puede jugar Correa, pero ya sabemos que esas cuatro fechas del torneo las juega Maxi Romero si no pasa nada con su físico.
5: Y de hecho, hoy tuvimos la posibilidad de hablar con Maximiliano Romero. Le preguntamos por esta situación. Va a tener toda la responsabilidad de encabezar el ataque de Colo-Colo, volviendo de un tiempo de la lesión. El otro día tuvo un gol de penal para ir retomando confianza. Y le preguntamos cómo se siente preparado para esta situación y qué opina también de lo que está viviendo su compañero. Esto nos dijo Maximiliano Romero.
8: Sí, a ver, no, tranquilo, por el momento que me toque estar. Sé que va a ser una etapa dura, porque, bueno, obviamente el segundo semestre y ya ahí se definiría, obviamente no en las cuatro fechas, ¿no? Pero si tendríamos los primeros cuatro fechas ganadas, ya sería un envión más. Pero tranquilo, muy tranquilo, porque sé el trabajo que tenemos, que tengo primero y que tenemos como equipo. El tema de Javi, creo que no estoy apto primero para hablar por el tema y tampoco hay que dar opiniones al respecto. Creo que no soy el adecuado para hablar de ese tema.
5: No se quiso enredar con la situación de Javier Correa, solo asumir este presente, Ernesto, que por lo pronto lo tiene en Copa Chile como el delantero titular. Claro. Javier Correa ha estado con algunos problemas físicos también, así que ha trabajado él como titular, una formación que no va a tener muchos cambios. La banda izquierda ahí sufre una modificación, era una de las interrogantes que habíamos planteado, mantener a Bimber o que jugara Ulloa. Hoy ya trabajó con Ulloa en esa zona, y lo otro es darle un toque más ofensivo al equipo con la presencia de Leandro Hernández desde el primer minuto, en desmedro de Madrid, que está ahí con la línea de tres volantes siempre luchando su lugar. Así que la formación hasta este instante con Maureira en el arco, la defensa Villagra, Vidal, Sosa, ahí no se mueve.
0: No se toca.
5: En la mitad de la cancha Jason Rojas por la derecha, por el sector izquierdo, lo dicho, Ulloa, doble contención con Méndez y Alarcón, y en el ataque Leandro Hernández, Pastrán, que está siendo el jugador del minuto, y Maximiliano Romero.
0: Pato.
2: No, es que yo creo que el tiempo fue demostrando que ese mediocampo lo sostienen Alarcón y Méndez, digamos, y que en el tipo al técnico, y yo creo que para un observador imparcial también, no hay mucha duda en eso. Madrid es un jugador que lo complementa muy bien, y creo que es el que te ofrece de los tres algo un poco más distinto cuando esos jugadores son libres de pasar al ataque. Entonces, si la duda era por quién juega Leandro, era por Madrid. Me parece que en eso no hay mucho que buscarle, porque el rendimiento de los otros dos, en sostener al resto del equipo, para que el resto del equipo pueda ir, yo creo que es clave.
3: Pero en partido, me parece que en partidos definitorios o partidos que en definitiva realcen real importancia, yo
2: Madrid.
3: Creo que juega Madrid.
2: Sí, yo también.
3: Y juega con dos delanteros.
2: Sí.
1: Ahora, pero aquí, por lo menos
3: no
1: hay
3: digo
1: una,
3: que este partido no sea importante, ¿no?
1: Por lo menos que hay una señal, o sea, empiezan a haber ciertas señales del entrenador de búsqueda, algo. Encontró a Pastrán, o sea, Pastrán encontró rendimiento a mitad de año, lo encontró, empezó a jugar mejor, sí. Se adaptó mejor, sí.
5: Tiene más minutos porque no está aquí, ¿no?
1: No, pero más allá de eso, pero creo que se los ganó en cancha, más sí, allá, sí, sí, o sea, aquí no, otro tema. Pastrán se los ganó, Hernández ya se los había ganado, creo que ha sido un jugador que te da cosas distintas. Y cierto que Madrid tuvo un muy buen ingreso cuando llegó a Colo-Colo, pero que ha tenido un bajón. Yo lo he visto un poco más bajo en las últimas cuatro o cinco partidos.
5: Ha estado con un problema lumbar.
1: No ha sido el mismo de seguir y vuelta y más apariciones también en el área contraria. A lo mejor aquí empieza a apostar el entrenador por este otro tridente en ataque. A lo mejor lo encuentra. Eso se probará ya en cancha.
3: No creo.
1: Pero comparto contigo, probablemente en un partido cuando tengas que jugar los clásicos o ciertos partidos con el que viene segundo.
3: Refuerza el medio.
1: Probablemente te va a reforzar esa zona.
2: Pero se le presentan nuevas cartas al entrenador, lo que es positivo. Antes estaba como justito, ¿no? O sea, no estaba ni justito. Desde los 11 andaba escarbando a ver quién podía hacer. Apareció Hernández, ahora aparece Pastrán, con dos o tres partidos que dan muy buenas sensaciones.
0: El informe de Colo Colo mañana, Rodri, entonces, ¿lo recordamos el partido con O'Higgins?
5: Sí, mañana en el Estadio Monumental va a jugar Colo Colo frente a O'Higgins. Será su segundo partido, que en rigor es primera fecha, pero
0: primera fecha
5: partido,
0: la de ahora, claro. Sí, primera fecha. Sí.
5: Y bueno, ahí estará, hay un aforo de 42.000 personas, mucha gente por estos días en el Estadio Monumental a propósito de las vacaciones, claro. Y la Expo de Colo Colo. La gente tiene la posibilidad de recorrer el estadio.
0: Regalamos entraditas para eso, ¿se acuerdan?
5: Sí, sí. Así que hay bastante hincha a toda hora por ahí.
2: ¿Esa hinchada anda inquieta por estos días o está tranquila?
5: La hinchada está tranquila.
2: Es una hinchada que pasa por etapas, digamos, sí. Y de repente se ve una revoltosa.
5: Sí, pero por ahora está tranquila.
3: Se han portado bien.
5: Se han portado bien, los resultados están acompañando. Acompaño. Y por ahora están... Hay que hablar bajito, sí.
0: Colo Colo está en el grupo E, y como bien decía Rodrigo, los del ascenso adelantaron dos fechas, por ende hay algunos que ya tienen tres partidos, como la Unión, que lidera ese grupo con cuatro. Colo Colo tiene un partido y está segundo con tres. Recoleta está tercero con tres, y último Higgins con solo un punto, pero un partido y un empate. Gracias, Gomito.
5: Nos reencontramos, que estén bien.
0: 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Luis Humérez, soy colocolino, mayor que muchos, así que yo creo que si como hoy nos sentimos perjudicados, muchas veces nos han favorecido, y un extranjero debe cuidar lo que dice sobre lo de Correa, dice señor Humérez. Y arranca sanitizado, abriendo la cancha, espuma mousse, centra y agua desmineralizada. 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Sergio Nahuel, hola, soy azul, respondiendo a la pregunta. Desde hoy se debe aplicar sanción de este tipo de actos para todos, a todos por igual. Y el sheriff llegó, más profe que nunca.
3: Sí.
0: Ahora sí, lo necesitábamos. 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Randú, están sancionando con la camiseta puesta, ahora no actúan de oficio, dice Randú. Mike de Temuco, medio dictatorial lo que hacen los árbitros, son sensibles ante las críticas, dice él. 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Correa tuvo más castigo que el tipo que corrió a 265 kilómetros por la autopista. Toda la razón, toda la razón. Saludos, Marcelo Pablo Bartixioto.
3: Gracias.
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0: 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Ahora me faltó el Pato Yañez. Pato Muñoz.
2: Sí.
0: Para que lo hiciera más afinadito.
2: Hizo falta.
0: Ya tiempo.
3: ¿Sí?
0: No como tú. No, tú eres el mejor.
3: ¿Por qué el Pato Yañez?
0: Porque él hace así con los chechitos en la mañana y le sale muy bien a
3: comer. Ah, ¿sí?
0: Sí, sí.
2: Intento Contreras está mandando a la competencia.
0: Con los camañines. Ya, los queremos. Los queremos a todos. 14.33 son todos amigos.
3: Somos todos, güey.
0: Ya, 14.34, Topo Caneo en Cooperativa de Deportes. ¿Cómo estás?
9: Aquí en la fiscalía, muchachos.
2: No, era hora que se hiciera justicia con esta persona.
0: Te
2: encontraron. Por fin se hace justicia con esta persona.
0: Te encontraron. Qué bueno, qué bueno. ¿Qué estamos pagando? ¿Cuál de todas las deudas con la sociedad?
2: ¿Flagrancia?
9: Voy a tener el registro de vándalos prontamente.
0: Sí, ah. Bueno. Sonó con la gratuidad nomás, po.
9: Sí.
0: Para los magísteres y posgrado, ¿qué diría usted?
9: Sí. No, hay que hacer hartas cosas. Pero tengo que tener de stand-up, que no está homologado todavía.
0: ¿Cuándo el estreno del stand-up de Caneo? ¿En mayo su estreno?
1: Sí,
0: estamos junio.
1: Amenazado
0: no,
1: mucho.
0: Van a llegar los marcianos hoy día a Miami, sí. ¿No? Sí. ¿No debutaste
2: no,
0: en stand-up?
2: No debutó el stand-up.
9: Cuando llegue el calorcito,
1: Fue moto.
0: ¿Pero qué tiene que ver el calor con tu debut en el stand-up?
2: Sí, en lugar
9: para que vaya
2: cerrado,
9: la gente,
2: hombre.
9: Para que vaya la gente.
0: Ah, para que haya más gente. Quizás con el frío mejor, así no va tanta gente y el papelón puede ser menos duro, creo yo. Creo yo.
9: 99% de fe.
0: Es así.
9: Es así.
0: Ahí ya, Topito, ¿quién está en la fiscalía? Además de usted.
9: Michael Clark.
0: Bien.
9: A esta hora. Llegó temprano Michael Clark, a eso de las 9:30 de la mañana, un poquito antes. Ya para ser parte de esta testificación y este interrogatorio que está siendo parte por en orden de la Fiscalía de la Región Metropolitana Oriente, aquí estamos en la comuna de Las Condes, en Alonso de Córdoba, esquina de Los Militares, donde Michael Clark ya lleva alrededor de 6 horas, un poquito menos, 5 horas. Y le queda un poquito más, mínimo hasta las 6:30, 7 de la tarde, se espera que Michael Clark salga de acá, de esta fiscalía, y no se descarta que el interrogatorio continúe el día de mañana temprano, porque son hartas las cosas que tiene que decir Michael Clark por estos delitos que ya se le imputan, más allá de que no hay una formalización a través de un juez en los tribunales de justicia. Ya la fiscalía le abrió esta imputación por, recordemos, de menor a mayor, administración desleal, negocio incompatible, y la más fuerte es fraude. Eso está metido en el caso Sartor, y además omisión de la oferta pública accionaria de la OPA luego de la venta que se hizo de Sartor a su empresa Antumalán en diciembre de 2024. Entonces todo eso hoy día lo tienen marcado en este proceso investigativo del que hemos ido dando detalles durante todos estos meses, casi más de un año, y en donde está entonces a esta hora Michael Clark junto con el fiscal Juan Pablo Araya, que es el fiscal que lleva este caso, parte de la Fiscalía Oriente. Así que le queda un buen rato, harto que decir, está en una pausa de almuerzo y vuelve nuevamente a ser parte de los requerimientos que persigue el Ministerio Público.
1: Sí, comienza, digamos, la parte ya formal de donde entra la justicia, ¿cómo se dice? ¿Cómo diría en Argentina? A apurar al acusado, que es Michael Clark. Tendrá que demostrar aquí ante la fiscalía, dar explicaciones. Lo grave para Michael Clark es que aquí se le pueden sumar varios delitos, y cada delito tiene una pena distinta, diferenciada. Y la justicia chilena, sabemos, cuando tú ya tienes más de una condena, la excarcelación quedó fuera. Por lo tanto, comienza el momento muy duro para Michael Clark, y también empezarán a verse las señales. Ya hay señales, digamos, si por ejemplo la primera compra de acciones que le hicieron a Heller ya entra en esto, y si eso es así, bueno, se va a demorar mucho tiempo en desenredarse todo esto. Va a ser largo, va a ser un laberinto duro de desenredar, y se va a ver afectado evidentemente todo lo que tiene que ver con la administración de Azul Azul. O sea, esto es así, hoy día comienza la parte dura.
0: Sí, en un día donde juega la U, además, Topo, contra Unión La Calera, un rival al cual este cuerpo técnico, porque hoy día no va a estar Fernando Gago, no le ha podido ganar en 3 partidos. Ha sido una suerte de bestia negra, señor Chicotelo, para el cuerpo técnico que encabeza Gago.
9: 9 puntos han disputado entre ambos, bueno, en torneo nacional y la Copa de la Liga. Solo uno ha conseguido el equipo que no va a dirigir, pero que está encabezado por Fernando Gago, y nuevamente en La Calera, tercer partido que van a jugar en La Calera, estos dos equipos que van a disputar entonces esta nueva fecha de la Copa Chile. Con novedades, por ejemplo, otra vez fuera Sadi. Tercer partido consecutivo.
0: Descartamos hace rato que esto sea un problema familiar. ¿Te acuerdas que la primera exclusión era algo que se decía del abuelo? No, está cortado.
9: Y que siempre lo pusimos en duda.
0: Sí,
9: como
0: sí.
9: Había una versión.
0: Fue la primera versión que salió.
9: Sí, pero que se cayó fácilmente ya cuando en el segundo partido contra Wander queda fuera. Nuevamente sale la situación Lucas Asadi. No hay problema médico con el jugador. Los que sí tienen problemas médicos, lo decía ayer en Maxi Videla, el alcance de la lesión de Fabián Ormazábal. Lo de Altamirano, que sigue siendo una fuerte sobrecarga muscular, que lo va a sacar de este partido. Se espera que pueda estar para el domingo frente a San Felipe. Y lo de Ardo Vargas, que está con esta rotura de costillas, y no se mueve mucho el panorama de los citados de la Universidad de Chile. Sale Cristóbal Ulloa, hermano de Diego Ulloa, que estuvo ahí en la banca para ese partido frente a Santiago Wanderers, así que va a ser la única salida que va a tener el equipo pensando en el encuentro de esta tarde. Entra el venezolano Bolaños dentro de la citación, y el equipo no tampoco va a variar mucho.
0: A ver.
9: Castellón en la puerta, Fernández, Tamayo, Ramírez y Morales, Barrera, Poblete, Arce y Rojas, además de Guerrero y Juan Martín Lucero, que va a tener otra opción de ser titular debido a que ambos jugadores, bueno, de lo de Vargas, que lo contábamos, y lo de Rivero, que lo decíamos hace unos días, vuelve. La idea es que vuelva, porque no es seguro, pero la idea es que vuelva para la primera fecha frente al Audax italiano Rivero. La primera fecha de la segunda rueda. Rivero, perdón.
0: Si lo dijiste bien, no lo dijiste bien. Vale. Yo te lo decía de sorpresa, Toño.
2: Sí, bueno,
0: se acorta un poco el plazo.
2: Oportunidad para Lucero, o sea, de saberse que va a poder ser iniciador de titular varios partidos por las lesiones de con quien compite.
9: Ojo con Lucero, que salió un poquito apretado el domingo.
0: Casi 9 la U.
9: Es que hay una jugada muy clara, que sale corriendo Nacho Vázquez, va, corre, solo. Nadie la acompañaba. Entonces, bueno, el primer le preguntamos a Lucero y dije, bueno, ¿por qué no acompañaste esa última? Me dijo, me apreté un poquito al final, no quise apurar. Y el partido estaba más o menos definido ya.
0: ¿Y cuál es el 9, perdón, que le queda?
9: Vicente Ramírez,
0: caso que no, lo de Lucero. No. Ese gol que le hace Lucero a la Católica fue una golondrina que no hizo Verano. Un gol, nomás. Yo pensaba en lo particular que ahí comenzaba el despegue de Lucero, pero.
2: No, es que ha sido no fatal el tema de las lesiones en su paso por la U. Fatal. Es decir,

0: va a depender de los plazos. Es que una rotura de costilla finalmente es puro tiempo, nada más. Hay que esperar como que se vuelva ahí a que se quite el dolor, primero que todo, que es bien doloroso al respirar, al hacer ejercicio físico. Estimado en alrededor de dos semanas, tres semanas. Va a esperar cómo evoluciona el jugador y cómo se va sintiendo. También cómo va recomponiéndose esa zona, que queda un poco compleja a la hora de la recomposición y tiene que afirmarse.
1: Sí, el otro caso, sin duda, que sigue trascendiendo y ya queda nuevamente fuera, es Asadi. Lo recuerdo cuando firma la extensión de un nuevo contrato y habló, y él se lo veía muy, muy enganchado, ¿no? Aquí en la U, yo soy de acá, me tengo que llegar acá, quiero estar acá, y todo aquello. A lo mejor alguien dirá hoy día, a lo mejor firmó porque cachaba que nadie lo iba a comprar. Ahora, sí, pero la decisión de Gago, evidentemente que le está diciendo al jugador, o sea, con esto no te alcanza ni siquiera para que yo te... tienes que estar sentado en la tribuna.
2: Citado en Copa Chile, ojo, y sin Altamirano, hoy día es peor la situación que el otro partido.
3: No sabemos cómo está Asadi, ¿eh?
2: ¿Cómo? ¿Perdón?
3: No sabemos cómo está.
1: ¿En qué sentido?
3: ¿Futbolístico? No, mentalmente.
4: Ah, claro.
2: Bueno, o sea, ¿no tiene alguna info o tú presumes que hay algo más?
3: No, bueno, se decía que no estaba, que estaba medio bajoneado, que estaba... Que le había afectado todo esto, que no puede rendir y
4: ¿Pero qué es todo esto?
3: El tema de su bajo rendimiento, de que no está jugando de titular, hay jugadores que le afectan. Hay jugadores que le afectan.
4: Claro,
3: que
4: él quizá
3: tenía expectativas mayores.
1: Pero la U le hace una renovación, le da un apoyo.
2: A ver, pero sí, termina tu punto.
3: Pero puede pasar.
1: Sí.
4: Mi duda es, ¿qué es primero?
3: Acuérdense que él... Cuando no funcionaba, se hizo ver por el psicólogo, estaba en tratamiento.
4: Sí, sí.
3: Quizás no es tan fuerte de la cabeza como otros. A mí me pasaba. Y uno tiene que sentirse querido, tiene que sentirse apoyado. Yo sé que el fútbol está cada vez más... los futbolistas son cada vez más desechables, ¿no? Si uno no funciona, viene el otro y listo, la otra cosa. Y antes era más o menos parecido, no hay que cambiar tanto.
4: O sea, alguien te pasa en rendimiento por haber sido motivo, fuiste,
3: por
4: te
3: eso.
4: Pasó.
1: Ahora, pero Asadi, yo siento que tiene un tremendo respaldo del hincha azul, juega horrible,
3: sí,
1: y dice que jugó bien.
3: Pero uno no juega por el respaldo de la gente.
1: No, pero yo entiendo dónde vas tú. Llega un momento donde el propio jugador dice, ok, ¿qué está pasando conmigo? ¿Qué pasa? Yo tengo... Todos me dicen que tengo unas condiciones, que debía estar jugando en Europa, que soy el mago, que soy el distinto, el que era... pero ya no me pasa un jugador. O sea, era notorio, se veía que Asadi el año pasado, él en su gran segundo semestre, él encaraba y en la velocidad corta pasaba y de ahí ya empezaba,
3: bueno,
1: todo bien.
3: Sí, claro. Pongamos la balanza, entonces
1: no está.
3: ¿Qué, físico?
1: Yo creo que es un todo.
3: No creo que sea físico.
2: El arranque el año topo,
1: pero no tiene esa velocidad, o no se lanza el segundo contra
3: la cabeza.
2: Topo, pero convengamos que Asadi es de los que llega pasado de peso arrancando la pretemporada. O sea, él arranca la pretemporada fallando en ese aspecto.
0: Claro, eso es un hecho junto con otros jugadores, pero Asadi en la última temporada, en la intertemporada, siempre llega con excedido un poco del peso ideal que tiene que tener para la competencia. Bueno, yo entiendo que físicamente sigue apto, no tiene ningún problema físico, pero también lo que dice Barty, o sea, es un jugador que le ha costado, que en su momento estuvo con un tratamiento psicológico, y a veces con el apoyo del hincha y el cariño de la institución no alcanza nomás, pues hay factores que exceden a ello, y puede ser que una buena teoría lo que plantea Barty con respecto a lo que estoy hoy día pasando con Lucas Asadi, porque oportunidades ha tenido para poder rendir, y desde el punto de vista futbolístico, él está apto para estar dentro de la plantilla.
2: Topo, lo último, para cerrar, repitamos la formación de la U y alguna otra novedad que tengas que contarnos, porque vamos a ir al corte y ya nos metemos con la Católica y con el Mundial después.
0: Ya, Castellón en el arco por hoy día, Fernández, Ramírez, Tamayo y Morales, al medio Barrera, Poblete y Arce, y en delantera Guerrero, bueno, Rojas, perdón, más volanteando, y Guerrero con Vargas, perdón, con Lucero en la ofensiva. Ahí está la formación de la Universidad de Chile. Nosotros nos quedamos acá, en la Fiscalía, a eso de las 6:30, o pasadito ese horario, ya debería salir Michael Clark de acá, de la Fiscalía.

0: Bueno, estaremos con transmisiones esta tarde para el Brasil-Escocia, así que habrá tiempo ahí, y también en la noche para el México-República Checa por la Copa del Mundo. Gracias, Topito.
1: Un abrazo, que estén muy
0: chao, bien. Chao, chao. 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Abrazo a Bernardo, que está en Estocolmo, en Suecia, y nos pide, Pato Muñoz, yo sé que tú no lo estás haciendo, no perder de vista Japón. Jamás. En esta Copa del Mundo.
2: Jamás.
0: Era tu equipo al principio.
2: Caballito de batalla.
0: Aquí vas a seguir. Estaremos con el Mundial.
3: Suecia se derrumbó, sí.
0: Se derrumbó. Después del arranque. Gran arranque, terrible segundo partido.
3: ¿Cómo serán los medios suecos? ¿Le darán duro, no? ¿Pedirán la cabeza al técnico?
4: No.
3: Que nos cuente.
0: ¿Cómo será el hincha preguntón sueco? El escandinavo, esto.
2: Terrible, debe ser.
3: Debe ser.
2: Ah, muy bien. El de acá es terrible, imagínate ya.
0: Y ya apostaste en el Mundial 2026. 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Abrazo a Marcelo Tapia, soy colocolino y creo que la sanción es la correcta, pero esta medita que para el resto de los equipos las sanciones después sean igual. Ajá. En lo que estamos todos de acuerdo acá, se marca un precedente probablemente con lo de Correa. Roberto Encina, abrazo por usted, querido. 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Abrazo a Hugo Aldana, excesivo castigo, dos fechas habría estado bien, pero ahora lo va a pensar mejor Correa para el futuro. Pablo Cepeda, quiero escuchar la opinión de Toño Prieto sobre Ecuador en este Mundial. Corte comercial y Toño opinará de Ecuador, que está al borde de la eliminación, tiene que definir con Alemania mañana por Cooperativa Deportes. Corte, a la vuelta, el Mundial con Maxi Videla.
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25: 12 grados. 12 grados en Santiago.
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1: Cooperativa. 2:57 minutos. 2:57 minutos.
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3: Tambores clásicos del diario de Cooperativa. Nos vamos al juzgado de garantía de San Bernardo. Ahí está Felipe Cofré, nuestro compañero del departamento de prensa, porque hay noticias con los imputados por la muerte del niño de 12 años ayer en la comuna del sector sur de la capital. Felipe, ¿cómo estás?
5: Hola, Hernando. Ernesto, digo, muy buenas tardes. Claro, acaba de finalizar esta audiencia de formalización de estos cuatro imputados por el delito de robo con homicidio de este menor de 12 años ocurrido ayer en la comuna de San Bernardo, y el tribunal, luego de escuchar las partes, el Ministerio Público y las defensorías, es que determina la prisión preventiva para los dos adultos involucrados. Estamos hablando de dos hombres, uno de 18 y otro de 21 años, imputados por estos delitos, además de los dos menores de 17 años que también habrían participado en el ilícito. Para ellos se decretó la medida cautelar de internación provisoria. Se ha decretado además también un plazo de 120 días para la investigación, para realizar diligencias, además de las distintas peritajes que corresponden y faltan para atrapar o capturar a un quinto involucrado en este hecho. Se expusieron los distintos argumentos. Según el Ministerio Público, los imputados estuvieron en pleno conocimiento y actuaron en base al conocimiento que tenían respecto a la condición en que se encontraba la víctima, que iban arrastrando en este vehículo por cerca de 2,5 kilómetros, y se desestimaron también los alegatos de la defensa, en este caso de participación e imputabilidad que reclamaban en algunos de los casos. De esta forma ha terminado esta audiencia de formalización con los resultados que ya dábamos cuenta: prisión preventiva para los adultos e internación provisoria para los menores de edad.
3: Bueno, gracias, Felipe. Se quedan en prisión preventiva estos imputados por la muerte del niño de 12 años allí en San Bernardo. Más información a las 15:30 con Álvaro Lozano. Gracias, Felipe.
5: Buenas tardes.
3: Chao, chao.
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1: Cooperativa. 2:59 minutos. 2:59 minutos.
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3: 14:59, estamos de retorno en Cooperativa Deportes. 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Abrazo a Mariana Carola, a don Manuel Matus, a Gabote, a Vladimir, a Germán Pacheco, que están en la sintonía de Cooperativa Deportes a esta hora. Hablaremos de la Copa del Mundo, de la FIFA 2026. Está por arrancar el fútbol, Maxi Videla. Ya se juegan los partidos en paralelo. 6 partidos hoy día. Suiza-Canadá en una cancha, Bosnia y Qatar en otra. Pero lo que nos convoca es el Brasil-Escocia y lo que pasó ayer con Colombia, que va a definir con Portugal el primero del grupo K. ¿Cómo estás, Maxi?
23: ¿Qué tal, Ernesto Contreras? Así es. Con la tranquilidad, por lo menos, de estar clasificado el equipo de Néstor Lorenzo, que ayer le ganó 1-0 a la República Democrática del Congo y quedó con 6 puntos, ya clasificada la siguiente vuelta, como decimos, y va a enfrentar a Portugal, que también consiguió un triunfo 5-0 sobre Uzbekistán y que tuvo como gran noticia la llegada a la fiesta de los goleadores por fin de Cristiano Ronaldo, que se matriculó con 2 goles y se acerca ahí al registro que tienen sus competidores, o los que uno imaginaba iban a ser sus competidores en la tabla de goleo de este mundial: Lionel Messi, Erling Haaland, Kylian Mbappé. Claro, Ronaldo ya se suma a esa lista con 2 goles todavía detrás de esos otros 3 jugadores, pero ya por lo menos anotado en la lista de goleadores de este mundial, y es el único futbolista en hacer goles en 6 mundiales consecutivos y distintos, además de convertirse en el mayor goleador portugués en la historia de la cita mundialista. Claro, Ronaldo juega, bate récords, pero siempre a nivel mundial el hincha, la prensa, siempre lo compara con Lionel Messi, y los números que va consiguiendo el argentino también en este mundial. Tuvo palabras para aquello Cristiano Ronaldo luego del partido, para su contrincante, para su competidor, mejor dicho, de toda la vida, Lionel Messi.
1: Bueno, no sé qué contestarte porque es una pregunta un poco... no tiene muy sentido, pero bien. Sería top, pero lo más importante era hoy, ganar para pasar en el grupo y estar preparado para lo que viene. Sabemos que vamos a tener un partido duro contra Colombia, pero el objetivo principal era pasar del grupo y lo logramos. Jugué bien, marqué, ayudé al equipo, el equipo ha estado muy bien y seguimos.
23: Evitó meterse en el tema Lionel Messi, Cristiano Ronaldo, sí. Oye, que claro, Ernesto.
6: No, te iba a decir que hay una proyección que la contaba el Seba Aguilar ayer, nuestro hombre mundial, hoy descansa, claro. Que hay una proyección de un cuarto de final de Portugal-Argentina, que es lo que todos soñamos. Totalmente.
23: Pero, claro, el partido que todo el mundo del fútbol sueña, y también hay que considerar que en esa proyección, si es que se da la lógica, también en esta última fecha de la fase de grupos, tanto Argentina como Portugal en 16avos y en 8avos tendrían duelos más o menos accesibles, así que no es una quimera, más allá de que todavía falten 3 partidos, pensar en esta Argentina-Portugal, este Ronaldo versus Messi.
6: ¿Quién podría arruinarlo todo, Maxi? Es si Colombia le gana a Portugal o empata con Portugal, claro, el último partido, le gana el primer puesto, y ahí se nos cae esta ilusión del Messi contra Cristiano.
23: Sí, ahí tendríamos que esperar hasta la final, porque Portugal se va a la otra parte del cuadro de la siguiente ronda, así que tendríamos ahí que esperar a un partido que ya sería el ideal para todo fanático del fútbol, una final del mundo entre Ronaldo y Lionel Messi. Pero como decías tú, Ernesto, para aquello Portugal primero tiene que ganarle a Colombia, si es que quiere tener la posibilidad de enfrentar a Argentina antes de la final, en cuartos de final. Tiene que quedarse con el primer lugar del grupo, luego de que Colombia ayer le ganara 1-0, como decíamos, a la República Democrática del Congo. Le costó abrir el partido al equipo de Néstor Lorenzo. Daniel Muñoz, recién entrado el segundo tiempo, logró la apertura de la cuenta y el tanto que le dio el triunfo al equipo sudamericano, que con estos 3 puntos llega a 6 y llega a este último partido con los lusos, con la posibilidad de, solo empatando, quedarse con el primer lugar de este grupo. De inmediato, en la conferencia de prensa, los colegas colombianos, sabiendo que un triunfo ante el Congo estaba más o menos en los planes, las preguntas fueron dirigidas justamente hacia Portugal y hacia Cristiano Ronaldo. Estas fueron las reflexiones al respecto del entrenador de Colombia, Néstor Lorenzo.
7: Generalmente cuando querés demostrar no te va bien, así que vamos a enfrentar a un gran equipo, también, como decís vos, candidato a ganar el Mundial. Así que, bueno, será una prueba muy importante para nosotros, pero vamos a tratar de tener que usar otras herramientas de las que usamos hoy, de las que usamos el otro día contra Uzbekistán, para poder estar a la altura de ese tremendo rival, ¿no? Ah, bueno, Cristiano es un gran jugador, no se lo puede descuidar, porque es de los mejores definidores del mundo, ¿no? Así que tendremos que tener mucho cuidado en dejarlo solo en situaciones de goles, situaciones cercanas al arco.
6: 15:05, escuchamos lo que pasó ayer con Colombia y Portugal. 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
8: 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Previa y transmisión de partido.
6: Previa incluida, la gran previa Cooperativa, luego la transmisión en sí y después de la noche, Toño, desde las 8. ¿Qué es? Todo el día en Cooperativa, pero si quiere escuchar el fútbol, ahora a las 5, desde las 5 para adelante, pues desde las 8. Programa y empalmamos con el México-Chequia, que no define mucho por esto de las de los definiciones olímpicas, que ahora no hay diferencia de gol. Bueno, ahí se van a jugar ese partido los mexicanos y los checos.
4: Pero los equipos tienen que ir tomando la forma. Se juegan eso.
6: México está listo. El
4: Chequia,
6: resto no.
4: Chequia se juega en tercer lugar. Claro,
6: sí, todo. México está listo.
4: Y con un ojo puesto en el partido de Corea. También. Que es con Sudáfrica.
6: Exactamente. Corea del Sur con Sudáfrica.
4: Ahora, esto de los goleadores.
6: Siri.
4: Haaland ha jugado dos partidos en Copas del Mundo y tiene cuatro goles.
6: Cuatro goles.
4: Che. Y le quedan tres mundiales
6: por
4: más.
6: Lo menos.
4: Así que los que quieren esos récords, que anoten nomás.
6: Que Lío aproveche contra Jordania.
4: El Android va a ser
9: un Mbappé también.
6: Oye, Marce.
9: Mbappé también le quedan los mundiales.
6: Patricio, ¿quién?
4: ¿Messi contra Jordania?
6: ¿Irá a jugar con Jordania o no?
9: Yo estaba escuchando hoy una radio argentina y decían que tenían pensado que entre en el segundo tiempo, pero que él quiere jugar.
6: Es que no, es una linda oportunidad para... Es que hay una batalla...
9: Él quiere jugar.
4: Anda, que le pase algo en ese partido.
6: Además que hay una batalla ya declarada, bueno, futbolística, Messi, Mbappé, Haaland, el que hace uno quiere hacer más del otro.
4: Los récords y todo.
9: Que algún rato por lo menos va a jugar. No es que no juegue y lo van a reservar para...
6: Te ha sorprendido, tú siempre, me acuerdo, en la previa del Mundial, tú siempre cuando hablaban de Argentina, que estaba muy atrás como en la apuesta, quinta parecía, tú siempre decías, cuidado, yo te decía, oye, se prepararon con puro equipo ahí nomás. Pero han competido a la altura. ¿Más de lo pensado o tú crees que está bien, era como tú creías esta Argentina?
9: Es que es un equipo que quizá no brilla, pero es un equipo muy sólido. Puede perder contra rivales de mayor envergadura, puede perder. Pero va a ser muy difícil de ganarle. Es muy difícil de ganarle.
6: Sí,
9: no le patearon al arco al Dibu Martínez en casi dos partidos.
6: No le han llegado.
9: No le patearon. Entonces es un equipo que... que no te presiona alto, que retrocede, que inclusive hasta pasa en la mitad de la cancha, es de los equipos quizá más europeos de Sudamérica. Te pasa la mitad de la cancha y junta las líneas y es muy difícil entrarle. Es muy difícil. Y después, bueno, si aparece Messi, cualquier cosa puede pasar.
6: Sí.
9: Todavía no está bien Lautaro, no está bien Julián Álvarez, que llegaron medio lesionados. Ojalá se pongan en forma ahora en estos partidos que empieza. Le va a tocar un rival más complejo, sin duda. Y ahí está la vara también.
4: Es que siento que está haciendo la puesta a punto para el Mundial ahora, en la fase de grupos. ¿Qué está haciendo la puesta a punto? Están volviendo los que están lesionados. El equipo se acomoda a este nuevo formato donde Messi juega libre
9: y se acomoda el partido
4: y se acomoda los partidos. Retrocede, no ha tenido gran desgaste,
9: no
4: tiene gran desgaste, va ganando el partido.
9: Con Austria perdió la pelota un poco, pero no lo sufrió el partido
4: para
9: nada.
4: Digo, se acomodó, o sea, le viene bien. Es un equipo competitivo, pero todavía no ha jugado con uno.
9: Claro,
6: sí, porque lo que se proyectaba, Maxi, y ahora entramos a Brasil, era que el 16avos, más lógico, podía ser Argentina-Uruguay. Pero Uruguay ha sido una gran decepción y todo indica que puede ser Cabo Verde.
9: Si Uruguay no le gana a España, lo más probable
6: es que sea... probable, o que Arabia le dé el golpe a Cabo Verde y Arabia sea el Real de Argentina en 16avos. Puede pasar, Maxi, y hoy día es Brasil con el retorno de Neymar.
23: Justamente, Argentina que tiene ahí la posibilidad de tomarse revancha de lo que pasó en Qatar, si es que Arabia Saudita le gana a Cabo Verde y se da la lógica y España le gana a Uruguay. Y claro, Argentina, Colombia ya clasificados, Brasil virtualmente clasificado, pero hoy sale a la cancha con la misión de asegurar el primer lugar del grupo. Necesita ganar sí o sí, teniendo en cuenta que Marruecos juega frente a Haití. Tiene dos goles por encima en la diferencia de goles el conjunto carioca sobre el equipo marroquí, pero claro, se entiende o se cree que Marruecos va muy probablemente a golear a Haití, así que Brasil necesita un triunfo y ojalá lograr una diferencia de goles importante frente a Escocia para asegurarse ese primer lugar.
4: Pero, hay un pero.
23: A ver.
4: El pero es que Escocia se juega la vida en ese partido, porque Escocia incluso perdiendo... tiene 3 puntos, aspira a ser mejor tercero y tiene que jugar para perder 1-0. Tiene que perder por la mínima. Es más, se podría envalentonar en algún momento con robar algo. Ya si le saca un empate y tiene 4, está adentro.
6: O sea, Escocia en algún minuto puede defender la derrota por 1-0.
4: Por supuesto.
9: Claro.
4: Por supuesto.
6: Se chata
9: el 1-0. Bueno, yo creo que en algún momento Austria con Argentina pensó en que no le hagan más goles. por un tema de clasificación, porque sabía que tenía después el próximo partido, que si lo gana hasta adentro.
3: Totalmente.
4: Escocia con 3 puntos en este momento es el cuarto mejor tercero, o sea, está clasificadísimo. Claro, sí. Por eso tiene que cuidar su arco.
3: 1-0 Haití.
4: Habiéndole ganado 1-0.
3: Increíble. Exacto. Oye, Maxi, escuchemos a Carleto y después en Plaza Pablo Cepeda, Toño Prieto. Hable de Ecuador. Hermano. Primero tú y luego Toño con Ecuador.
23: Maxi, dale, vamos. Tengo algo también, una pildorita para el Toño respecto de algo que me preguntaba. Que
3: mejor
23: me,
3: aún.
9: Todo contra el Toño, viejo.
23: No, es nada, es para ayudarlo con su argumentación. Escuchemos a Carleto Ancelotti, que hizo un análisis del Mundial y también dice, Argentina tampoco juega con una presión tan alta. Escuchemos lo que dice sobre el juego que se está dando en este Mundial, Carleto Ancelotti.
10: He visto equipos no favoritos que juegan muy bien al fútbol, que juegan un fútbol de intensidad. Y, yo creo que va a ser un fútbol, un mundial de intensidad, de alta intensidad, teniendo en cuenta que, por ejemplo, Argentina no juega un fútbol de alta intensidad, lo maneja muy bien, pero hay equipos que han destacado mucho en esta primera parte, peleando mucho, defendiendo muy agresivo, con mucha intensidad. Yo creo que las estrellas no van a determinar este mundial. Yo pienso así.
3: La palabra de Carreto, mira, Chevon Bacha, Escocia son árboles con zapatos de fútbol, como hace Escuela Prieto a lo largo del tiempo. De esa persona, Chevon Bacha debe ser un conocedor, que ese concepto es de Prieto décadas atrás. Maxi, ¿algo más para Toño? Y Toño responde por Ecuador y vamos al corte.
4: Un jugador que me fue a saludar en el aeropuerto y yo pensé que iba a empalmar.
3: Un futbolista se ganó zapatos.
4: Se iba a barrer ahí en el medio del aeropuerto.
3: Usted le dijo un jugador hace mucho tiempo, es un árbol con zapatos de fútbol. Eso es lo que un jugador.
9: Hay árboles, ¿no? Bonito.
3: Eso sí. Maxi, lo último.
9: Frondoso.
23: Sí, respecto a lo que decía el Toño antes de la tanda, que ¿qué pensarán los suecos de su entrenador? Entrevistaron a un periodista sueco hace poco en la televisión azteca, hace un par de días, y Graham Potter nos recibe muy buena crítica allá en Suecia, y a lo que apuntan es que arma un equipo viendo a su figura y dice, bueno, tengo 2-9, tengo un buen volante, tengo un buen central, voy a jugar con 2-9 y con un enganche detrás de ellos, pero que claro, se preocupa de acomodar bien a la figura y no de darle un funcionamiento al equipo. Ahí apunta la crítica que le están haciendo mucho en Suecia al técnico sueco. Así que, para responder lo que preguntaba el Toño, muy conformes no están con el trabajo de Potter ahí en Suecia.
3: Totalmente, sobre todo después de la boleta que se comieron. Oye, Maxi, un abrazo fuerte. Quédate, porque tras el corte vienes con la Católica, ¿ya?
23: Dale, me quedo.
9: Brasil jugó 2 veces en los mundiales contra Escocia.
3: El 98 me acuerdo que abrieron el mundial como hoy me acuerdo. 2-1.
9: 4 veces. Les ganó todas, me parece.
3: ¿Por qué hace mi vida?
9: Si me está corrigiendo, corríjame.
4: Al aire, viejo. 4 ganó 3 veces.
3: Quiso tener códigos, porque te dice corregirte y te hacía mímica.
9: El 82 me parece que jugó.
4: Sí.
9: Con goles de Zico, de tiro libre, de por arriba, sí. Me acuerdo.
4: ¿Patricio? Le voy a contestar a lo que pregunta por Ecuador.
3: Pablo te está interpelando por Ecuador.
4: Lo que vi de Ecuador, mereció ganar los 2 partidos. Sí, creo que hizo un trabajo completo. Carece de un goleador en el Valencia, ya está. Uh-huh. Viene hacia abajo.
9: Tuvo varias oportunidades.
4: Tuvo muchas.
9: La cerró.
4: Tuvo muchas, travesaños, atajadas. Claro, va un poquito ya a la baja en el Valencia, esa velocidad corta que tenía para.
3: Pero han andado bajo lo central, Incapié no ha tenido un buen mundial.
4: Sí, también, pero en líneas generales ha dominado.
3: Compite.
4: Ha controlado. Compite.
9: Lo agarró Diomandé.
4: Dominó
9: contra los 2 partidos. A Incapié lo agarró Diomandé.
4: Terrible.
9: Lo volvió loco. Sí,
4: bueno, tiene velocidad, gambeta.
9: Es que Incapié es central, no es lateral.
4: Absolutamente, claro. Es central, siempre fue central.
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4: Brasil-Escocia, quinta vez en fase de grupos, partido repetido en mundiales.
3: Ya.
4: Solo lo igualan Brasil-Yugoslavia, que es Brasil-Serbia barra Yugoslavia.
11: Claro.
4: ¿No? 6 veces, es el único que lo supera. Brasil y Serbia o Yugoslavia han jugado 6 veces. Y el otro le va a sonar, Nigeria-Argentina.
9: Nigeria-Argentina.
4: 5 veces también, el que Diego es lo que logran Brasil-Escocia hoy.
11: El Diegote, ¿no?
4: Sí, claro.
9: Oye, claro.
11: Chile-Brasil también tiene su buena cantidad. No,
12: tenían de...
9: Pero, sí, Chile-Brasil.
11: Pero más
9: también,
11: en fases eliminatorias varias.
12: En el 62, en el 98,
11: oye,
12: en el 2010.
11: Un par de opiniones y vamos 2014, al corte.
12: 4.
11: Abrazo a Fernando Albarrán. Dice: soy primer, soy auditor hace un año. Primera vez que venimos a comentar.
12: Vamos,
11: comente siempre.
12: Vamos,
11: saludos al 7 del pueblo. Gracias. Y encuentro muy exagerada las 4 fechas a Correa, dice Fernando Albarrán. Bienvenido y comente cuando quiera. Y Juan Fernando Gamboa Ferrada, desde Puerto Montt, dice que la sanción a Correa fue mucho. El tema es que cuando no hay igualdad es cuando deja de ser justo.
12: Claro.
11: Y la última es Ampies. Esteban dice: si me gané la entrada para la Expo Colo Colo en Cooperativa, se la ganó esta persona, ¿puedo llevar mi camiseta Lada número 7 y que me la firme Barty en la Expo?
9: Yo voy a estar el viernes.
11: El viernes.
9: El viernes.
11: Pasado mañana.
9: Sí. Este viernes y el otro también.
11: Ya.
9: Voy a estar. Así que si va esos días, encantado, se la firmo. 12:30.
11: 12:30.
12: Temprano.
9: Ya, temprano.
11: Vaya nomás. Sí. Dice que es parte nuestra y estamos listos.
4: ¿Cuándo va?
9: Viernes.
11: No, pero viene noviembre.
4: El lunes.
11: Carlavauta, ¿no?
9: El lunes estoy acá.
11: El lunes estamos.
9: Como...
11: ¿Cuántos partidos transmitimos el lunes, Patricio?
4: 3.
11: Ese día es feriado.
4: Ese día es feriado, transmitimos 3 partidos.
9: Pero trabajamos igual.
11: Le damos
4: y Barty empezó a hacer los cruces y dijo: Brasil-Japón puede ser.
9: Brasil-Japón.
11: Aseguraste el lunes a la 1.
9: Me aseguré ahí.
11: Hay una nota. Ojalá que sea ese.
4: Vamos a ver.
11: No, ya termina siendo Escocia-Japón nomás, ojalá sea ese. 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El corte a la vuelta, hablamos un poquito de la Católica y de la Copa Chile porque hoy día se juegan más partidos.

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6: Detienen a un cuarto presunto implicado en el homicidio de un niño de 12 años en un encerrón en San Bernardo. El quinto integrante de la banda no ha sido detenido, pero está identificado, decía también el ministro de Seguridad, Martín Arrau.
7: Dos menores de edad, dos mayores de edad, pero bastante joven también. Hay un quinto que ya está identificado y que se está buscando. Y uno de ellos, el de 17 que estuvo ayer, ya tenía detenciones previas, había ingresado en el programa de prevención del delito de 24 horas y estamos haciendo seguimiento. ¿Qué pasó con eso también?
6: Conversamos con el alcalde de la Reina, José Manuel Palacios.
8: Agradezco que en Maipú, en San Bernardo, los alcaldes hayan abierto una posibilidad mucho más concreta de sacar fuerzas militares a la calle. Yo estoy completamente de acuerdo, pero hay que entregarle respaldo al ejército, hay que entregarle también herramientas. Tienen que haber protocolos claros, y eso tiene que venir de los mismos políticos, de los mismos que están pidiendo las medidas, para que después no cuestionen los procedimientos que está haciendo el ejército en la calle.
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9: Cooperativa. 3:22 minutos. 3:22 minutos.
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11: 15:22, ayer se comenzó a jugar la fecha 1 de la Copa Chile, recuperando los equipos de primera, y ayer la Católica, Maxi Videla, le ganó 3-1 a Everton de visita, otra vez San Pedri marcando un golazo. Hoy día va a jugar Concepción con Huachipato en el estadio de Talcahuano. Invierten el estadio porque no puede jugar en el Esterroa Concepción, y va a jugar Cobresal con La Serena en la cuarta región. Maxi, hablemos un cachito de la Católica en este último bloque de contenido.
12: Sí, justamente, que ayer logró su segundo triunfo en la Copa Chile, y con aquello, con un partido menos que los equipos de Primera B, Copiapó y San Luis, que tienen tres, ya está puntero de su grupo, tiene 6 unidades gracias a este triunfo 3-1 sobre Everton, donde, como tú decías, Ernesto, Fernando Sampedri hizo su gol número 162 con la camiseta de la Católica, y además Sebastián Arancibia hizo su primer gol como profesional. Este lateral derecho cruzado, formado ahí en la cantera, que ha tenido bastantes problemas con las lesiones, con una pubalgia bastante rebelde, ahora también venía saliendo de un desgarro. De hecho, ayer en Sausalito jugó solo 45 minutos por precaución, y justamente en esos 45 minutos logró su primer gol como futbolista profesional. Escuchemos al Seba Arancibia, que esto decía después del partido sobre este gol.
3: Muy feliz por el resultado, el primer gol. La verdad, lo venía buscando hace mucho. Para mí es un sueño hacer un gol con esta camiseta, así que nada, muy feliz. La confianza, intento siempre jugar hacia adelante cuando el juego me lo permite, y bueno, si es que se me da la oportunidad, aprovecharla, no puedo fallar ahí. Creo que el primer tiempo fue muy bueno, fuimos consistentes, siempre buscamos hacer más goles, buscar la oportunidad, y bueno, en el segundo tiempo creo que hay muchas cosas por mejorar, quizás bajamos un poquito grupalmente, así que nada, ver en la semana lo que se puede mejorar y para el próximo partido estar listo.
12: Ahí está la palabra del Seba Arancibia después de este triunfo de la Católica, que la tiene primera del grupo B con 6 puntos, segundo Copiapó con un partido más con 4, San Luis también con un partido más con 2 en la tercera posición, cuarto Everton con apenas 1 unidad. El sábado a las 20 horas vuelve a la cancha la Católica. Ernesto va a enfrentar a San Luis en el Claro Arena.
11: Muchas gracias, querido Maxi, un abrazo.
12: Abrazo, que estén bien.
11: Acá dice Boutros, Toño, un concepto de Toño Prieto, dice golazo de Sebastián Arancibia, dice Boutros, tiene cositas del Moto Romero. ¿Siempre te ha gustado Arancibia? Tuvo harto rato lesionado, ha vuelto muy bien.
13: Sí, un jugador que tiene todavía, digamos, tiene mucho por crecer, tiene buena calidad técnica, que es fundamental, es un jugador de ataque, agresivo, que llega a línea de fondo, que genera jugadas en el área, ahora llegó al gol. Claro, joven, se va soltando, el otro lateral también, Lulé, va ganando terreno, ayer fue titular, Corral también hizo un muy buen gol. Así que un primer tiempo bien sólido, controló bien el equipo de Garnero, después perdió la pelota, sufrió una expulsión y descontó Everton y estuvo más apretado el segundo tiempo, pero el primero, gran pase para el chino para el gol de San Pedro, muy buen gol, hicieron buenos goles ahí.
14: La Católica es el equipo que
13: más goles hace.
14: No, aparte que más goles hace, digo, no sé si tiene más goles que Colo Colo.
13: Sí.
14: Bueno, pero aparte de eso, es el que va a perseguir a Colo Colo, sí, el mayor perseguidor de Colo Colo, que puede, no quizá, o amagarle. No sé.
13: Sí, un equipo que tiene un buen funcionamiento y los jugadores pasan por buen momento. Hay varios que están creciendo. Es la temporada de Montes, sigue haciendo goles San Pedri, Colombiano Valencia está muy fuerte, Zucchi. O sea, para el chino empezó a pelear en la posición. O sea, hay batalla dentro del equipo que juega bien.
11: Tiene más goles Colo-Colo. Perdón, la Católica tiene más goles, pero mejor diferencia Colo-Colo. Tiene más 17 Colo-Colo, más 15 la Católica.
14: Menos goles Colo-Colo.
11: Claro, pero la UC tiene 35 versus 29.
14: Contra,
11: menos goles en contra Colo-Colo. Tiene 12 y la Católica 20. Ahí está el informe de la UC con Maxi Videla. Abrazo a Reinaldo Cariaga Burgos, que encuentra ajustada la sanción a Correa. Le sirve para el futuro. Y Enojaza de Copiapó. Excesivos son los 8 años que le dieron a la hincha porque está en la Paqui. 4 fechas va a sobrevivir Correa. Rodrigo Duque, abrazo a Chimbarongo. El corte ya a la vuelta, nos despedimos y te contamos cómo está el grupo A del Mundial. Por ahora, firmando un empate conveniente a suizos y canadienses.
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21: 12 grados. 12 grados en Santiago.
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21: Cooperativa. 3:31 minutos. 3:31 minutos.
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11: 15:31, hubo gol de Bosnia. Un golazo de parte del equipo bosnio de Kerim Alakbegovic, que marcó de fuera del área el 1-0, le está ganando a Qatar con gol del hombre del Salzburgo, pero en la otra cancha empatan 0-0, Suiza y Canarias empate a los dos, los clasifica con 5. Bosnia se metería como mejor tercero con 4 puntos con este triunfo, pero en el otro partido un coqueto negocio. Probablemente harán canadienses y suizos si llegan empatados sobre el final del partido. Nos vamos nosotros, ahora viene Álvaro Lozano, viene la tarde deportiva con Rodrigo Contreras y 17:15 horas nosotros al aire con el Toño Prieto, con el Pato Muñoz, Ernesto Díaz Correa para el Escocia, Brasil, 17:15, no se vaya, quédese con nosotros.
14: Con los extraterrestres.
11: Porque va a invadir una nave
14: espacial
11: a Miami a la hora del partido, según la vidente brasileña Bo Baiana. Así que atentos, que pasarán cosas en Miami. Nosotros nos vamos, cariños para Mariana Carola, para Marianela Olivares, para Cristian López Martínez, que cerran el programa con sus opiniones. Chao, nos vemos
14: para todos.
11: En un rato. Chao.
27: Podríamos hablar algo de fútbol, digo yo.

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2: Cooperativa, 3:34 minutos. 3:34 minutos.
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3: Sobre el debate en el Congreso Nacional por el proyecto de ley antiencapuchados nos cuenta Jorge Espinosa Cuellar. Buenas tardes, Jorge.
4: ¿Qué tal, Álvaro? Buenas tardes. Por amplia mayoría, el Pleno de la Cámara Baja aprobó hoy y envió al Senado un proyecto antiencapuchados promovidos por diputados del PDG, que si bien originalmente proponía tipificar como delito ocultar el rostro al participar en manifestaciones, durante la tramitación el Ejecutivo introdujo una modificación para que se considere como agravante el cometer desórdenes públicos, saqueos u otros delitos con el rostro cubierto. Durante el debate se produjo también un momento de tensión después de que el diputado republicano Agustín Romero usó varias veces en su intervención un término acuñado en dictadura por el entonces comandante en jefe de la Armada, José Toribio Merino, lo que le significó un llamado al orden por parte de la vicepresidenta de la Cámara, Jimena Osandón, de Renovación Nacional.
5: ¿Qué le decimos a la gente que nos eligió? ¿Que vamos a seguir tolerando que estos humanoides que atacan a la sociedad continúen protegidos por el anonimato? ¿O si vamos a enviar una señal clara, diputado, de respaldo a la gente, a los carabineros y al Estado de Derecho? Oye, he dicho, presidenta, cuénteme, ¿qué necesita?
6: Oye, no sea así, ¿ah?
5: Dígame.
6: No tratemos de humanoide a...
5: No, yo trato como quiero y si no me llevan a ética.
6: No. Bueno, no. Yo lo llamo al orden, yo creo que ¿ya? mantengamos el buen funcionamiento de la sala. Sí. Se retirarán esas expresiones de su exposición.
4: En sus redes sociales, el ministro de Seguridad, Martín Arrau, comentó que la aprobación de este proyecto en su primer trámite es una buena noticia para Chile, porque detrás de un rostro cubierto hay cobardía, violencia, destrucción y búsqueda de impunidad. Y añadió que el que se cubre para atacar, incendiar, saquear o agredir debe enfrentar las consecuencias. Se trata este de un nuevo intento de legislar contra los encapuchados, ya que el año 2019 fue presentado otro proyecto en el Senado, pero no alcanzó a completar su primer trámite legislativo.
3: Diputado del Partido de la Gente, el que escuchábamos.
4: Escuchamos a Agustín Romero del Partido Republicano. El proyecto de ley fue promovido precisamente por diputado del PDG.
3: Vale, gracias, Jorge. Buenas tardes.
4: Buenas tardes.
3: Reiteramos la información que nos aportara en su minuto nuestro colega Felipe Cofré. En prisión preventiva quedaron los dos adultos y en internación provisoria los dos menores de edad detenidos por el homicidio de un niño de 12 años en San Bernardo. 120 días se fijó el plazo de investigación. Tuvieron pleno conocimiento de la situación del menor. Se expuso ahí en la audiencia y aportó más datos el fiscal Leonardo Tapia, jefe de análisis criminal Occidente.
7: Personas que intimidan, golpean en el suelo, pero no tan solo el hecho mismo, sino que propiamente tal, cuando se dan cuenta de que hay un menor atrapado que no puede salir, les da exactamente lo mismo. A eso me refiero, que hay un totalmente un desprecio respecto de la vida y la de un niño y todas las consecuencias que pueden significar. Acá hay un momento extenso en donde los dos vehículos transitan sin importar las consecuencias del menor que terminó fallecido. A eso le denominamos que no tiene un desprecio absoluto con la vida.
3: Información entonces que traíamos para compartir en nuestra síntesis. Nos quedamos ya con Rodrigo Contreras. Son las tardes deportivas en Cooperativa.
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2: Cooperativa. 3:38 minutos. 3:38 minutos.
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8: En medio de esta semana mundialera, todo fútbol. Hoy tenemos espacio para repasar informaciones del mundo polideportivo. Wimbledon, por ejemplo, Tomás Barrios jugando las clasificaciones. También vamos a escuchar a una bicampeona sudamericana que estuvo en conversación con Cooperativa Deportes. Y también el reconocimiento que recibió Rodrigo Rojas, número uno del mundo del karate a nivel mundial.
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8: Vamos a comenzar con tenis porque Tomás Barrios derrotó hoy al británico Paul Jupp, 334 del mundo, en la segunda ronda de las clasificaciones de Wimbledon y queda a solo un paso de volver a jugar en el cuadro principal de este Grand Slam que se disputa sobre césped. El número 3 de Chile sufrió con la reacción del local, pero sacó dividendo de su servicio para finalmente imponerse por 6-4, 3-6, 6-1 en 1 hora y 58 minutos de juego. El chilanejo mañana buscará meterse en el cuadro principal cuando enfrente al australiano Dane Sweeney, número 126 del mundo, quien derrotó al estadounidense Darwish Blanche. El chileno, como decíamos, busca su tercera presencia en el cuadro principal de este torneo y el partido se va a jugar este jueves al mejor de 5 sets, programado en el primer turno, Tomás Barrios. Así que tendrá su partido decisivo mañana frente a Sweeney, tenista australiano, pero será al mejor de 5 sets. Así que será un partido largo. Veremos si se une a Alejandro Tabilo en el cuadro principal de este certamen.
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8: La semana pasada comentábamos sobre el sudamericano de tenis de mesa que se realizó acá en nuestro país, en la ciudad de Santiago, en el Parque Estadio Nacional, con gran presentación del Team Chile. Logró el título absoluto, el país con más medallas de oro a su haber en este certamen, y la máxima figura fue Daniela Ortega. Ella consiguió 2 medallas de oro, 1 de plata y 1 de

0: Bueno, siempre cada campeonato es diferente. Entre las jugadoras en Sudamérica nos conocemos mucho. Entonces, con muchos partidos uno se gana, se pierde. Pero la verdad es que fue, yo creo que el haber jugado en casa, porque yo al principio decía que no me gustaba mucho jugar acá porque implica todavía mayor responsabilidad, pero después de lo que viví ayer con el público que tuve ahí apoyándome, me retracto totalmente. O sea, fue, yo creo que fue lo que todavía me impulsó más para poder ganar esta medalla de oro y lograr el bicampeonato que todavía no lo puedo creer.
1: Sí, ¿y cuál es el balance general en esa competencia individual? Ganaste la final de manera contundente, fue un 4-0. ¿Cómo fue el camino? ¿Fue complejo? ¿Fue difícil poder obtener otra vez el campeonato?
0: Bueno, para mí el partido más difícil que tuve en individuales fue la semifinal. Jugué contra la jugadora de Brasil. Con esa jugadora tenemos un estilo de juego muy similar. Y siempre me gana o le gano, y siempre es así. Entonces, para mí el partido que fue la final, en verdad, fue ese partido de semifinales. De hecho, empecé 2-0 abajo, y poco a poco pude ir soltando un poco los nervios y la tensión que tenía, empezar a relajarme un poco y concentrarme más en el partido y lograr hacer la técnica, la táctica que tenía. Y finalmente lo gané 4-3, súper justo, pero yo creo que ese fue el partido más complicado para mí. Y la final ya también tenía la táctica clara. Con esta chica no había jugado, pero entré un poco más relajada a jugar la final. Pero siempre concentrada y poniéndole todas las ganas, obviamente, para ganar el campeonato.
1: Bueno, el primer torneo en este torneo en general fue el torneo por equipo femenino, que consiguieron ganarlo junto a Tania, a Valentina, a Sofía Vega también, vencieron a Brasil en la final. Me imagino que también una alegría tremenda poder dar ese triunfo por equipos, esa medalla de oro. También cuéntame de aquello, cómo fue esa competencia.
0: Sí, la competencia de equipo también estuvo súper dura. Pero nos unimos mucho como equipo. También logramos el bicampeonato, porque el año pasado también habíamos ganado medalla de oro en equipo. Lo dijimos en unas entrevistas cuando salimos campeonas, que la noche anterior a la final nos juntamos las cuatro a conversar y quedamos en que íbamos a dar todo, pasara lo que pasara, pero que no nos quedáramos con la sensación de que pudimos haber hecho más. Que pasara lo que pasara, pero que lo diéramos todo y que nos apoyáramos mucho. Y lo decretamos y dijimos, mañana vamos a salir campeonas. Y al final así fue, pero nos apoyamos de verdad que muchísimo entre todas. Yo creo que eso también fluyó bastante. Mi compañera Valentina, que fue la que dio el tercer punto, fue un punto clave para nosotras. Obviamente yo tenía sobre todo la mayor responsabilidad porque tenía que hacer los dos puntos, pero ese punto de ella fue clave también para llevarnos la victoria. De hecho, iba perdiendo y logró dar vuelta el partido, así que también eso me dejó súper contenta y orgullosa de ella.
1: Bueno, y la presión que tuviste que definir la serie también.
0: Sí, y además la tuve que definir con la jugadora que jugué la semifinal individual, que es como, no sé si decirlo, la bestia negra que puedo tener en Sudamérica, y le pude ganar de verdad con un contundente 3-0, que hasta yo quedé así como un poco impactada, porque normalmente los partidos con ella siempre son muy muy justos, y ese día salió así, pero todo perfecto, y al final nos llevamos la victoria en casa con el público, lo que digo, mi familia, así que fue maravilloso.
1: Oye, Daniela, bueno, para contarle a la gente, ustedes juegan por equipo, después dobles mixtos, después enfocarse en una competencia individual, ¿cómo es el tema del trabajo físico? Me imagino que hay harto desgaste emocional también, de jugar tanto partido, o eso va sirviendo, o sea, comenzar jugando por equipo, después del doble, rematar con individual, ¿te va sirviendo para llegar de mejor manera a una competencia de manera solitaria?
0: Es duro, es muy duro empezar desde equipo y terminarlo con individuales, porque el desgaste físico ya los últimos días es tremendo. O sea, el desgaste físico día a día va siendo tremendo. Jugamos muchos partidos por día, no

0: Nosotros yo creo que somos uno de los deportes que más competimos y seguido. O sea, yo jugué 4 días seguidos a las 10 de la mañana, acostándome tarde por los partidos y levantándome a las 6, 7 de la mañana. Entonces igual es duro psicológicamente y físicamente. Además yo arrastro una lesión crónica en la espalda, que eso también me ha tenido súper complicada. Me intervinieron en febrero, ya llevo 3 operaciones. Y eso también me ha afectado muchísimo. O sea, previo a esto no me había sentido muy bien psicológicamente producto de esta lesión. Y la verdad es que saqué fuerza de donde no tenía para afrontar esta competencia en general y poder lograr todo lo que se logró. De hecho, terminé con un dolor a la pierna muy fuerte, pero también era producto de mi lesión y del desgaste físico que se va provocando día a día. Pero claro, nosotros llegamos físicamente bien preparados, pero es algo normal que pasa con el estrés y se suman más cosas que no hay en el día a día.
1: ¿Y cómo se va conviviendo con eso, con el dolor, con el hecho de tener una cirugía, de poder nuevamente volver a la competencia? ¿Cómo vas trabajando eso? Me imagino que eso también va incidiendo en lo mental, que necesitas estar con una fortaleza mental, estar positiva, no sé, de estar tanto tiempo quizás pendiente de aquello, de los dolores, de no lesionarte de nuevo. ¿Cómo vas trabajando en aquello?
0: Bueno, para mí es muy difícil esto porque he tenido que aprender a vivir con dolor, con un dolor diario. A veces me gustaría entrenar más de lo que entreno, pero no puedo porque las veces que he intentado ponerle mucha más carga, me vienen crisis en la espalda. Igual cada cierto tiempo yo sufro de crisis, independientemente de entrene lo normal, más o menos. Y eso a veces me hace parar una semana por el dolor. De hecho, previo al mundial, que fue en abril-mayo, me dio una crisis nuevamente que otra vez me dejó muy mal psicológicamente. Me tuve que bajar de un torneo y pensé que no iba a poder llegar al mundial. Al final llegué al mundial, pero con mucho dolor. Pero por suerte, aquí en el Sudamericano, mi espalda reaccionó muy bien, así que estoy agradecida de eso. Solo se me fue a la pierna, pero agradezco que la espalda, por lo menos este campeonato, me haya reaccionado bien.
1: Parte del diálogo con Daniela Ortega, bicampeona sudamericana de tenis de mesa. El sábado en las tardes deportivas escucharemos completa esta conversación. Muy bien le fue al Team Chile en esta competencia. 4 medallas de oro, 2 de plata, 3 de bronce. Las de oro por equipo femenino, equipo masculino, el single femenino, ya lo comentábamos, Daniela Ortega derrotando a Cristina Gómez de Venezuela. Y en el dobles masculino también hubo medalla de oro con la pareja de Nicolás Burgos y Gustavo Gómez.
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1: La ministra del Deporte, Natalia Ducoso, tuvo un encuentro con el karateca Rodrigo Rojas, reciente campeón del circuito mundial y primer deportista nacional en alcanzar el número uno del ranking de la Federación Mundial de este deporte, la categoría más 84 kilos, además de consagrarse como gran winner de la temporada en su categoría. En la instancia, la ministra entregó un reconocimiento oficial al atleta por su histórico logro internacional. Escuchamos lo que dijo el karateca Rodrigo Rojas.
3: Sí, bueno, han sido varios años de constancia para poder lograr estas cosas, y alto y bajo. O sea, el conversar con los pares, uno siempre sopesa más o menos lo mismo, ¿no? El pasar por lesiones, el pasar por momentos en que quieres retirarte, que no funcionan las cosas, que entrenas como nunca y no salen. Hoy en día poder estar acá, después de haber pasado un año con una rehabilitación gigante de una rotura de tendón de Aquiles, no lo habría pensado. Así que no, muy agradecido de todos los mensajes de mis compañeros. Nosotros hemos vivido esta historia, sabemos lo difícil que es poder navegar ante la incertidumbre de una lesión y volver a pararte y volver a estar donde estabas antes. Así que lo valoro muchísimo de mis compañeros. El 2023 terminó siendo un tremendo año, el mejor de mi carrera también en ese entonces. Yo creía que me iba para arriba, que iba a estar todo bien, que venía peleando muy bien. Ese año hice una final también del circuito mundial, gané los Juegos Panamericanos, gané el Panamericano específico, hice muchos logros y vino el 2024 empezando también el circuito mundial y tuve una rotura del tendón de Aquiles, así que se vino todo a cero. En ese tiempo también tuve a mi hija, entonces fue súper difícil el poder congeniar los tiempos de rehabilitación, de entrenamiento de karate, de entrenamiento físico. Yo pasaba 7 horas al día afuera de la casa entrenando para poder recuperar el nivel con esta incertidumbre, ¿no? De a los 34 años en ese entonces, con una rotura de Aquiles, no sabía si iba a volver a poder estar en un buen nivel óptimo, así que fue un bajón gigante y empezamos a trabajar ya parte del 2025 para estar de vuelta, y aquí estamos el 2026, o sea, lo miro y no lo creo.
1: La palabra de Rodrigo Rojas tras este reconocimiento que se le entregó en el Parque Estadio Nacional. El pasado fin de semana, recordemos, el chileno se coronó campeón sudamericano en la categoría más 84 kilos. Además, se suma este triunfo a lo ocurrido en la temporada de la Premier League, consiguiendo el gran winner de la temporada y además siendo el número uno del ranking en su categoría. El campeonato sudamericano lo consiguió en Cartagena de Indias, Colombia. Antes de irnos, actualidad de la Copa del Mundo. Se está definiendo el grupo B. Terminados los primeros tiempos, Bosnia y Herzegovina está derrotando por 2-1 a Qatar. Partido que se está jugando en Seattle. Anotaciones de Aliabegovic y un gol en contra de Albraque. Descontó Al Haidos para el equipo qatarí, mientras que Suiza y Canadá están empatando 0-0 en Vancouver. Con estos resultados, Canadá avanzaría en primer lugar con 5 puntos, Suiza también con 5 puntos, avanzando en el segundo lugar, y Bosnia y Herzegovina sumando 4 puntos como tercero también, prácticamente sellando su clasificación como mejor tercero en este grupo B de la Copa del Mundo. Nos vamos, esa es la idea con Emilia Aguilar, lo que viene a continuación en Cooperativa. Buena semana, chau.
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4: Cooperativa. 3:59 minutos. 3:59 minutos.
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10: En Balneario, la hora exacta.
11: Son las 4 de la tarde.
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1: En Balneario,
2: son las 4 de la tarde,
1: la hora.
2: Un minuto.
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0: 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En Balneario, la hora exacta.
1: Son las 4 de la tarde, 29 minutos.
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1: En Balneario le indicamos la hora.
2: Son las 4 de la tarde, 57 minutos.
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0: 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En Balneario, la hora exacta.
1: Son las 5 de la tarde, 31 minutos.
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2: En Balneario le indicamos la hora.
3: Son las 5 de la tarde, 59 minutos.
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0: 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En Balneario, la hora exacta.
1: Son las 6 de la tarde, 31 minutos.
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2: En Balneario le indicamos la hora.
3: Son las 7 de la tarde.
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1: Son las 7 de la tarde, 29 minutos.
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